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1: ¿Bueno?
2: Sí, sí, Talía. ¿Hablas tú?
1: Sí, ¿quién habla?
2: Eric, ¿cómo estás?
1: Bien, ¿y tú?
2: Oye, pues hoy hay una función muy buena. Quería ver si querías ir al cine.
1: ¿Ahorita?
2: Pues, es a las 8.
1: Es que me da pena.
2: ¿Pero por qué?
1: Pues porque hace mucho no te veo.
2: Yo tampoco, pero vamos, ¿no?
1: No sé, déjame ver.
2: ¿Qué tienes que ver?
1: Tengo que ver, pues, pedir permiso.
2: ¿Y a quién pídele permiso?
1: Es que ahorita no está mi mamá.
2: Entonces, ¿me hablas o te hablo al rato?
1: No, háblame al rato.
2: Okay.

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2: ¿Y sabes qué? No te preocupes de lo que piensen los demás, tú actúa desde el amor, es decir, haz lo correcto, lo que sientas que debe suceder en ese momento que tienes que tomar una decisión, porque quizá estás con tu familia, estás en la calle, estás con alguien que conoces y entonces posiblemente tengas miedo a que alguien te juzgue porque estás actuando bien, pero no debes tener miedo a este tipo de juicios. Recuerda que el amor que das es el amor que vas a recibir. Sé fiel a tu esencia de amor que es única y maravillosa.
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0: Muy buenas noches. Muchas gracias por estar con nosotros hoy en La Hora Nacional, un espacio para las voces, historias y expresiones de nuestro país. Hoy nos unimos a la conmemoración del Día Internacional del Orgullo LGBTIQ+.
1: Vamos a hablar de cultura, derechos humanos, historia, música y de lo que se vive en las calles, en los espacios públicos y en las comunidades.
0: Vamos a viajar por distintas ciudades del mundo para ver cómo se vive la máxima fiesta del fútbol en la sección Estampas del Mundial.
1: Les vamos a compartir algunas de las mejores experiencias de la Ciudad de México para esta temporada en nuestra Chilanguía.
0: Vamos a hablar sobre el significado del Día Internacional del Orgullo LGBTIQ+, y la importancia de seguir construyendo una sociedad basada en el respeto, la igualdad y la inclusión.
1: El experto José Antonio Valdés nos cuenta cómo el cine ha reflejado la evolución de las representaciones de la diversidad en México y en el mundo.
0: También conoceremos el trabajo del Festival Mix México, uno de los encuentros cinematográficos más importantes de Hispanoamérica dedicados a la diversidad sexual y de género.
1: Tendremos una nueva edición de nuestros flashazos del bienestar con información que es útil para todas y para todos.
0: Y recordaremos un momento clave en la historia del país, la primera participación de las mujeres mexicanas en una elección federal. Muchas gracias por estar con nosotros.
1: Carla Holt y Katie Mitchell son dos artistas que transformaron un encuentro digital en una historia de amor, creatividad y colaboración artística. Hoy representan a una generación que usa la música como herramienta para compartir experiencias y construir comunidad.
0: Su propuesta artística combina humor, sensibilidad y una mirada contemporánea sobre la diversidad. Vamos a verlas y escucharlas.
2: Hola mi gente linda, ¿cómo están? Yo soy Carla Holt.
3: Y yo soy Katie Mitchell. La siguiente canción se llama Fantasy, es de nuestra autoría y esperamos les guste mucho. 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

0: Oigan, qué noche tuvimos el miércoles. México salió con todo y terminó ganándole a Chequia. La afición acabó cantando, brincando y lista para la siguiente ronda.
1: Y es que con esta victoria el Tri termina calificando como primero de su grupo. Y se notó el trabajo del equipo. Desde el primer minuto buscaron el partido. ¿Y qué creen? ¿Qué creen? Que al final se lo llevaron.
0: El mundial también se vive fuera de las canchas, porque millones de personas comparten cada encuentro. Esto se convierte en una oportunidad para fortalecer vínculos y generar experiencias.
1: Hoy vamos a escuchar voces de distintos lugares del país y del mundo, y también historias que muestran cómo el fútbol también construye identidad, comunidad y encuentros muy inesperados.

0: La jornada futbolera sigue dejando imágenes que, más allá del marcador, se quedan suspendidas como pequeñas postales de emoción colectiva. Escenas que no solo circulan en redes sociales, sino que también encuentran eso en plazas públicas, espacios institucionales y conversaciones cotidianas donde el fútbol se vuelve punto de encuentro. El triunfo de México ha detonado una cadena de reacciones que trasciende la cancha. Desde la arena política hasta la vida diaria de los aficionados, el resultado se ha convertido en una celebración extendida que algunos ya describen como una auténtica fiesta nacional de fútbol. En ese ambiente, durante una intervención pública, la presidenta de México, Claudia Sheinbaum, compartió su entusiasmo por el desempeño del equipo nacional.
1: Contentas, contentos, felices. Hermosísimo, la verdad. El juego, buenísimo, buenísimo. Ya saben, ahí siempre salen todos los expertos en fútbol. Buenísimo, felicidades a la selección. Y además, no solo por cómo jugaron, sino la alegría que le dieron al pueblo de México.
0: El resultado que se logró en la cancha abrió la válvula de la celebración que se extendió por todo el país y más allá de nuestras fronteras.

0: Mientras tanto, afuera del territorio nacional, la emoción también se hizo presente. En Canadá se registraron imágenes de aficionados mexicanos celebrando el resultado con un gesto que muestra un vínculo fuerte incluso lejos de casa. Entonaron el himno nacional. Otra estampa particularmente significativa se vivió en la Plaza de Cultura y Artes en Los Ángeles, California, donde la comunidad mexicana convirtió el espacio en un punto de celebración abierta.
1: ¡Viva la Casa Tondera! ¡Viva México! ¡Y como México no hay dos!

0: Uno de los momentos más comentados de la jornada en Palacio Nacional ocurrió cuando en plena conferencia apareció un invitado inesperado, el Pato Merlín, cuya presencia rompió la formalidad del acto y generó una reacción inmediata de sorpresa y simpatía entre los asistentes.
1: Somos la parte trabajadora, somos esa parte de la buena familia, la familia mexicana. Entonces, les quiero agradecer a todos por la invitación. Ha sido lo mejor que nos ha pasado en esta vida.
0: Con su playera de la selección mexicana, el pequeño protagonista nos recordó que el fútbol no solo se juega en la cancha, sino también en la vida cotidiana, donde logra reunir a personas de distintos lugares del mundo bajo un mismo símbolo de identidad y emoción compartida. Y justo en ese mismo espíritu de celebración, la música también cruza fronteras. En distintos puntos del planeta, mexicanos y aficionados de otras nacionalidades han hecho suyo un clásico inconfundible cantando al unísono una de las piezas más representativas del repertorio popular mexicano, La Chona.
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1: La Ciudad de México tiene muchas actividades para las personas que están visitando la capital en esta temporada mundialista. Hay espacios históricos, culturales y recreativos con mucho que ofrecer.
2: Hay muchísimas opciones para conocer la ciudad desde distintas perspectivas y tener experiencias únicas. Desde el Fan Fest en el Zócalo hasta recorridos por Xochimilco, Coyoacán, la Roma y el Centro Histórico. Vamos con la información que nos prepararon Germán Gastelum y Orlando Abad.
3: Ay, perdóname, estaba meditando. Y precisamente con eso quiero comenzar la chilanguía. Quiero hablarles de un evento que, aunque ya ocurrió, vale mucho la pena destacar por su relevancia y por el mensaje que dejó a miles de personas en la Ciudad de México. Y es que la capital del país se sumó a la conmemoración del Día Internacional del Yoga, con una gran jornada realizada, ¿dónde crees?
4: En el Monumento a la Revolución. La actividad fue organizada por el gobierno de la Ciudad de México a través del Instituto del Deporte en coordinación con la Embajada de la India en México. Cientos de asistentes participaron en esta clase masiva que promovió hábitos saludables, bienestar físico y equilibrio emocional.
3: Pero además de la práctica deportiva, la jornada tuvo un significado especial porque el yoga es una disciplina milenaria que fomenta la concentración, la armonía y una cultura de paz. Valores que hoy son más importantes que nunca en las grandes ciudades.
4: Vale la pena destacarlo en un momento en el que la Ciudad de México se encuentra bajo los reflectores internacionales. El ambiente mundialista ha traído visitantes de distintos países, pero también nos recuerda que esta capital no solo respira fútbol, aquí convergen múltiples disciplinas deportivas, actividades recreativas y expresiones culturales que fortalecen la calidad de vida de quienes la habitan y también de quienes nos visitan.
3: Pero si quieren continuar practicando yoga o conocer más sobre las actividades culturales de la India en México, pueden consultar las redes del Centro Cultural Indio Gurudev Tagore, que forma parte de la Embajada de la India en nuestro país.
4: Y hablando precisamente de visitantes, esta ciudad abraza al viajero con historia, sabor, cultura y una energía única que se vive en cada calle. En esta temporada de gran afluencia internacional, el Zócalo capitalino se ha convertido en uno de los principales puntos de encuentro gracias al Fan Fest, donde conviven pantallas gigantes, actividades culturales y una deliciosa gastronomía de nuestra
3: ciudad. Delicioso. A ello se suma el espacio de Campo Marte, que complementa la experiencia con activaciones deportivas y propuesta artística abiertas, pero a todo el público.
4: Y para quienes desean vivir la ciudad desde su lado más mágico, Xochimilco ofrece una experiencia inolvidable: recorrer sus canales en trajinera, entre música, flores, esos sabores tradicionales. También existe una versión diferente y muy fascinante: los recorridos en kayak al amanecer, cuando la naturaleza toma protagonismo y el solecito va saliendo y nos regala unas postales bellísimas de esta ciudad.
3: Bueno, la experiencia chilanga también se vive desde las alturas y las calles. Los autobuses turísticos recorren Paseo de la Reforma, Chapultepec y el Centro Histórico, ofreciendo una vista panorámica ideal para quienes visitan la ciudad por primera vez.
4: ¡Vaya experiencia! Y como parte de esa oferta cultural, la grandiosa UNAM tiene un festival que alberga el cine LGBTQ+. Esto celebra la diversidad, la libertad de expresión y el arte cinematográfico desde una mirada contemporánea. Una muestra más del carácter incluyente y plural de nuestra capital.
3: Porque más allá de los estadios y de las emociones deportivas, esta es una ciudad que se descubre a través de su gente, sus tradiciones, su gastronomía y su enorme riqueza cultural. Una capital que hoy recibe al mundo y le demuestra por qué sigue siendo uno de los grandes referentes turísticos, culturales y deportivos de América Latina. Hasta la próxima.
1: Y mientras el Mundial Social ha traído alegría, convivencia y mucha actividad entre las y los jóvenes mexicanos, también siguen avanzando otras acciones que buscan fortalecer el tejido social en nuestro país. Una de ellas es la estrategia Atención a las Causas, impulsada por la Secretaría de Gobernación, que trabaja para generar entornos de paz, bienestar, inclusión y oportunidades para la juventud. Vamos a ver de qué se trata.
5: Atender las causas que generan la violencia sigue construyendo paz y apostando por la juventud. Por instrucción de la presidenta Claudia Sheinbaum, el gobierno de México sale al encuentro de los jóvenes, los escucha, atiende y acompaña. 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
1: El cine siempre ha sido un espejo de la sociedad y también una herramienta para cuestionarla. Ha contribuido a visibilizar experiencias, identidades y luchas que durante mucho tiempo estuvieron fuera de los reflectores.
2: Orlando Abad platicó con José Antonio Valdés para conocer cómo el cine mexicano ha retratado la diversidad sexual.
7: Hoy tenemos aquí en la presencia de José Antonio Valdés para platicar de cine y diversidad en este mes de junio. Bienvenido, Pepe, ¿cómo estás?
8: Muchas gracias. Pues vi, efectivamente, el 25 de junio es el Día Mundial de la Diversidad. Entonces, bueno, aprovechando la ocasión y la oportunidad que me brindas, queremos platicar de algunas películas que, en el marco de la historia del cine mexicano contemporáneo, abordan precisamente este tema. Bueno, tú sabes que vivimos en un país que hay una lucha muy adelantada, pero seguimos siendo país patriarcal, machista. Cierto. Heteronormado. Entonces, pues bueno, obviamente el tema de la diversidad sexual en el cine mexicano tuvo que entrar de manera impulsada, más bien por directores como Arturo Ripstein o Jaime Humberto Hermosillo. Fue en los años 70 que Arturo Ripstein filma El Lugar Sin Límites, que es una adaptación de una novela del escritor chileno José Donoso, donde tenemos al primer gran personaje homosexual del cine mexicano, interpretado por Roberto Cobo, que 27 años antes había hecho historia interpretando a El Jaibo de Los Olvidados. Y bueno, pues aquí la Manuela, que es este homosexual absolutamente abierto y que vive en un pueblo que se está cayendo a pedazos y está enamorado de un camionero llamado Pancho, interpretado magistralmente por Gonzalo Vega, pues ahí Arturo Ripstein nos pone por primera vez una pasión homosexual absolutamente destructiva y sobre todo humana. No hay burla, no hay sorna, no hay ridiculización del personaje. Luego vendría otro director maravilloso que abrió muchos caminos en muchos sentidos para el tema, que es Jaime Humberto Hermosillo, con un clásico del cine independiente de los 80 que es Doña Erlinda y su hijo, donde tenemos, bueno, esta sociedad muy machista y muy conservadora de allá de Guadalajara. Hay pues un hombre que tiene su pareja homosexual, obviamente toda la relación está completamente por debajo del agua, y entonces la mamá del protagonista pues logra hacer un plan en el cual Erlinda. Doña Erlinda va a casar a su hijo con una mujer que necesita contraer nupcias porque es madre soltera, y entonces por ahí arreglas todo para que, cambiando todo, pueda seguir.
9: igual.
8: Doña Erlinda, el día que la puedan ver, Doña Erlinda y su hijo, pues es nada menos, la protagonista es nada menos que Doña Guadalupe del Toro, mamá de Guillermo del Toro, que en ese momento estaba estudiando ahí en la Universidad de Guadalajara la carrera de cine, y era alumno de Jaime Humberto. Entonces, bueno, el día que puedan ver Doña Erlinda y su hijo, Doña Guadalupe era la protagonista de la película.
7: Y ya con ese dato la vemos diferente.
8: Sí, claro, desde luego. Y mira, pues han seguido surgiendo directores importantísimos, por ejemplo, Julián Hernández, con una película que el título es larguísimo, es una sola película, se llama Mil nubes de paz cerca en el cielo, amor, jamás acabarás de ser amor, de Julián Hernández, producida por el maestro Roberto Fiesco, y que te contaba la historia de un chavo de por el rumbo de Ciudad Neza, más o menos, que anda buscando el amor en las calles, una película filmada en blanco y negro, con este tono de cine marginal, 16 milímetros, muy interesante, y una propuesta además muy fuerte para el cine mexicano ya de los 2000, déjame decirte. Creo que el cine mexicano ha ido caminando, ha ido abriendo puertas, ha ido mostrando una diversidad sexual que ya es absolutamente notable en nuestra sociedad, y creo que todavía falta mucho camino por hacer. Por ejemplo, hay muy pocas películas de mujeres homosexuales. Sigue habiendo como que cierta reticencia, aunque ya hay varias. Por ejemplo, Todo el mundo tiene a alguien menos yo y algunas más. Sigue habiendo como un poco de miedo de mostrar ese lado de la homosexualidad entre mujeres, y en el de hombres vamos avanzando mucho más rápido. Entonces, pues bueno, no se van a presentar así específicamente en un ciclo en algún lugar en este mes. Se las mencionamos para que las busquen, están en plataformas, pasan en cineclubes, etcétera, y las puedan ver, y pues sí, vayan viendo ese camino de la diversidad sexual en el cine mexicano, que pues apenas va a cumplir a lo mucho 50 años que se empezó a hablar del tema de manera más abierta.
7: Pepe, pero antes de despedirnos, por favor, tus redes.
8: En todas estoy como @cinefilofreak, ahí me encuentran, ahí encuentran toda la información de lo que estamos haciendo, y bueno, pues a conmemorar un año más, pues este día de la diversidad sexual que se celebra y se festeja como debe de ser en todo el mundo, y que se siga luchando porque cada quien sea feliz como quiera ser.
7: Que así sea, seamos felices, nosotros estamos en la Hora Nacional.
1: El cine ha sido una de las herramientas más poderosas para visibilizar historias, romper prejuicios y abrir conversaciones sobre la diversidad. Hoy, las narrativas LGBTIQ+, ocupan un lugar cada vez más importante, tanto en festivales como en salas y plataformas.
10: Y en ese contexto, el Festival Mix México celebra 3 décadas impulsando el cine de la diversidad sexual y de género también. Y para hablar de esta edición especial nos acompañan Regina Pavón, jurado del 30º Festival Mix, y Dano García, director de la película Mickey. Bienvenidas.
1: Oigan, qué gusto tenerlos aquí, además, para un festejo importante del festival, 30 años.
11: Sí, la verdad es que, bueno, yo estoy muy emocionada de haber sido invitada para ser jurado este año. Hay un montón de pelis súper chidas. Me parece que es súper importante que existan estos espacios donde se puedan contar estas historias, que hay unas que son muy incómodas, pero también hay otras que hablan de lo bonito que es el amor y que cada quien puede hacer lo que se le pega la gana y solo sea libre y uno mismo, un emisme. Y bueno, aquí con la que inauguró el festival este año. Con Mickey, sí.
10: Cuéntanos de Mickey, ¿de qué va?
12: Mickey es una película que tardamos de hacerla más o menos más de 10 años. Les dos somos de Mazatlán, Sinaloa, y es la historia de Miss Mickey, de Mickey Condapi. Ella desde muy chiquita, desde que tenía como 11 años, que yo la veía justamente en los videos que subía a la escuela, ella comenzó justo a transicionar. No se podría decir transicionar, pero sí ser ella misma, completamente, como con maquillaje, con orejitas de gatito. Y fue bien bonito porque ella como que fue de las pioneras que empezó a subir sus videos, sus cortometrajes, lo que iba haciendo a internet. Fue años después que nos mudamos juntos aquí en la Ciudad de México, y pues como dos amigas que viven en un mismo departamento comenzamos a imaginar, a soñar, y empezamos a hacer la película que 10 años después pues ya la estamos estrenando en el Festival Mix.
10: ¿Este festival dónde va a ser? ¿Qué fechas? Cuéntenos todo eso, por favor.
11: Estamos en casi todos los cines independientes de la Ciudad de México, a ver si no me equivoco, estamos en el Cine Tonalá, en la Cineteca Nacional, por supuesto. Uh-huh. En la de las Artes, eso no sé, ¿sí también? ¿O solo también?
10: Pues es Cineteca también.
11: Sí, ¿no? Cine del Chopo. Uh-huh. Y en el, bueno, en un cine que está enfrente de la Diana Cazadora. Empezamos con la, y se inauguró con Mickey el 17, y ya estamos hasta el 1 de julio. Pues vayan al cine, de verdad, hay muchas pelis que vale la pena. Está,
9: quiero spoilear, pero hay de todo. Vayan a ver la cartelera, la neta.
1: Ahora, para saber cuál es la cartelera y dónde podemos ver todas estas películas, ¿cuáles son las redes y la página del festival?
9: Chequen en Instagram, @mixfilmfest. Ahí está la cartelera. Pueden ver ahí absolutamente todo, chismear. La verdad creo que hay bastante variedad y opción para gustos en general, y creo que es importante también enterarse de esas historias. Está chido.
1: Oye, Dano, ¿y tus redes?
12: Mis redes son Instagram, Dano Bolita.
10: Perfecto, Dano Bolita. Muy bien, pues muchísimas gracias por estar con nosotros, que no sea gracias. La última vez, y gracias. Nos vemos en el Mix Film Fest.
9: Correcto.
12: Gracias.
10: Bueno, y gracias a ustedes por seguir con nosotros. No se vayan, que hay más aquí en La Hora Nacional.
1: La historia democrática de México tiene momentos que transformaron la vida pública del país. Uno de ellos fue en 1955, cuando millones de mujeres fueron por primera vez a votar en una elección federal.
2: Esto marcó el inicio de una nueva etapa de participación política y abrió el camino para que más mujeres ocuparan espacios de representación y toma de decisiones en la vida nacional.
13: El 3 de julio de 1955, las mujeres mexicanas ejercieron su derecho al voto por primera vez en elecciones federales. Este momento marcó un hito importante en la lucha por la igualdad de género en México. La lucha por el sufragio femenino en México comenzó a principios del siglo XX. Mujeres como Ermila Galindo, Elvira Carrillo Puerto y Amalia González Caballero de Castillo fueron pioneras en la lucha por los derechos políticos de las mujeres. Amalia González Caballero del Castillo Ledón fue una destacada promotora del voto femenino y trabajó incansablemente para lograr la aprobación de la reforma constitucional que otorgaba el derecho al voto a las mujeres mexicanas. Un momento emblemático. El 3 de julio de 1955, millones de mujeres mexicanas acudieron a las urnas para emitir su voto en las elecciones federales. Este momento fue un paso importante hacia la igualdad de género en México y marcó el comienzo de una mayor participación política de las mujeres y sentó las bases para futuras generaciones de mujeres líderes en México. Hoy en día, las mujeres mexicanas siguen luchando por la igualdad y la justicia en todos los ámbitos de la sociedad. El voto femenino en 1955 fue un paso importante hacia la igualdad de género y su legado continúa inspirando a las mujeres mexicanas a seguir luchando por sus derechos y a participar activamente en la política y la sociedad. Un gran ejemplo de todo ello que actualmente tenemos una presidenta mujer. La labor de las mujeres como Amalia González Caballero, como Ermila Galindo, es recordada y celebrada como un ejemplo de dedicación y compromiso con la causa de la igualdad de género.
1: Hoy celebramos la diversidad como una fuerza importantísima en nuestra vida social y cultural.
2: Y como decía la escritora, poeta y activista afroamericana Audre Lorde, no son nuestras diferencias las que nos dividen, sino la manera en que aprendemos a reconocerlas o ignorarlas.
1: Sí, ella fue una escritora muy conocida por sus ensayos sobre feminismo y comunidad LGBTQ+, y sus ideas siguen siendo muy vigentes.
2: Y antes de terminar esta primera parte, le mandamos un gran saludo a todas las personas que nos hacen el favor de escucharnos. Gerardo Domínguez, Verónica Muñoz Centeno, GMS Electrificaciones allá en Toluca, Iván Juárez y Cecilia Godínez.
1: También saludamos a Alicia BFG, José Luis Hernández Álvarez, María Isabel Gutiérrez Laguna, Yaya Martínez y Lorena Quesada Catalán.
2: Y un abrazo para Blanca Estela Pérez Montaño en Puebla, Luis Alberto Martínez en la Alcaldía Benito Juárez, Rolando Rubén Pérez en la Ciudad de México y Leticia del Carmen Caballero en Tizapán, San Ángel.
1: Y más saludos para Julio César Pérez Pérez en Tabasco, Edgar Bennett en La Portales y Valentín Clemente Chino en la Ciudad de México. Muchas gracias por vernos y escucharnos.
2: Y recuerden que estamos en YouTube, en Facebook, en Instagram, en TikTok, en X y en Spotify. Y también nos pueden contactar en el siguiente número, el 55-3483-4239, o mandarnos un correo a lahoranacional@segov.gov.mx. Y no se vayan, porque ahorita regresamos con más información de salud, de cultura y, por supuesto, música.
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16: Buenas noches, muchas gracias a nuestros compañeros que conducen la Hora Nacional y que nos permiten ahora iniciar nuestra media hora estatal de Puebla en la Hora Nacional. Agradecemos a todas las personas que nos escuchan en todo nuestro país y en especial a todos los poblanos y las poblanas
17: que nos sintonizan alrededor del mundo.
16: Queridos paisanos, ustedes son nuestro orgullo poblano trabajador. Saludamos especialmente a todas las personas que nos escuchan en San Salvador, Huixcolotla, Tetela de Ocampo, Zacapuaxtla y a los 217 municipios que integran nuestro gran estado de Puebla. Les saludamos desde el estado en donde se encuentra un municipio
17: en donde 81% de su población
16: habla una lengua indígena, principalmente náhuatl y mazateco. Nos referimos a San Sebastián Tlacotepec. En la recomendación musical les presentamos el trabajo del músico argentino recientemente fallecido, Carlos Alberto "El Indio" Solari.
18: Mucha tropa riendo en las calles.
16: En la entrevista principal tendremos una charla con los integrantes del grupo poblano The Holy Sin.
19: En ese transcurso pues me dejaban como trabajos de, pues maquetas, ¿no? O sea, grababa un pedacito de canción, ya sabes, como las prácticas normales de audio.
16: Síganos en Facebook como SICOM Radio 105.9 FM y en TikTok como SICOM Radio. Aquí comienza Puebla en la Hora Nacional.
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16: El rock and roll es un lenguaje eterno que desconoce las fronteras y tiende puentes fraternos a través de todo el continente. Esta noche, el espacio de la recomendación musical en Puebla en la Hora Nacional viaja directo al sur del continente para abrazar con profunda emoción a la entrañable comunidad ricotera de nuestro estado ante la partida física de su más grande referente. Rendimos un sincero homenaje a Carlos Alberto, el mítico Indio Solari, la voz eterna de Patricio Rey y sus redonditos de ricota.

0: quien ha trascendido a la inmortalidad el 13 de junio de este 2026,
1: dejando un hueco enorme en la cultura latinoamericana.
0: Sus acordes nacieron en las distantes tierras de La Plata y desde Puebla
1: reconocemos con admiración su inmenso legado,
0: su poesía contestataria y la mística colectiva que transformó la historia del rock. Hoy su figura se consolida como un faro ético indispensable.
1: Hasta sus últimos días mantuvo una postura sumamente crítica ante el gobierno de Javier Milei.
2: Que ese tipo fue el llegar al presidente, que pasara todos los filtros. Yo creo que sí lo sabe.
0: Recordándonos que el arte verdadero nunca se arrodilla y que la dignidad se defiende siempre con el pensamiento despierto. Para toda la comunidad ricotera poblana que hoy guarda luto y a la vez celebra la vida del artista, va este abrazo sonoro en señal de respeto. Quedan para siempre en la memoria la rebeldía y las canciones inmortales de Solari. ¡Buen viaje!

0: Buenas noches, mi nombre es Óscar Alarcón y les doy la bienvenida a Puebla en la Hora Nacional. El 28 de junio se celebra principalmente el Día Internacional del Orgullo
1: LGBTIQ+,
0: una fecha instituida para conmemorar los disturbios de Stonewall en Nueva York
1: en el año de 1969
0: y reivindicar los derechos, la igualdad y el respeto hacia la diversidad sexual. Mucho gusto saludar a todas las estaciones que integran la red de SICOM. Síganos en X como arroba Radio SICOM PUE y en Spotify como SICOM 105.9. ¡Comenzamos!
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0: Hay acontecimientos que transforman la geografía urbana en un mapa de la memoria afectiva.
1: El 10 de noviembre de 2008,
0: Puebla no solo inauguró una imponente obra arquitectónica al sur de la capital. Esa noche, la comunidad de la Benemérita Universidad Autónoma de Puebla fundó un territorio para el espíritu, el Complejo Cultural Universitario. Sin embargo, el mármol, el cristal y el concreto son estructuras mudas hasta que el arte las habita y les otorga una voz. El nacimiento de este nuevo faro del pensamiento exigía un bautismo a la altura de su destino. Y el encargado de otorgar ese soplo vital
1: fue uno de los pilares de la canción poética hispanoamericana.
0: Nos referimos a el maestro Pablo Milanés.

Bajo el cielo nítido y fresco de noviembre, la explanada del complejo se convirtió en un ágora donde convergieron el entusiasmo universitario y la sensibilidad de una ciudad ávida de nuevos espacios de encuentro. Cuando el cantautor cubano subió al escenario, no solo inició un concierto, abrió un diálogo íntimo y estético con miles de almas.

0: con esa voz de madera profunda,
1: capaz de sostener el peso de la utopía y la nostalgia,
0: Pablo Milanés comenzó a desgranar un repertorio que ha moldeado la educación sentimental de América Latina. La propuesta musical de aquella noche trascendió del mero espectáculo
1: para transformarse en un rito de comunión,
0: acompañado por una instrumentación impecable que dialogaba entre el jazz, el son y la trova. El maestro caribeño tejió una atmósfera donde la palabra recobró su valor sagrado. Los acordes de su guitarra flotaron en el aire, rebotando en los muros limpios del recinto,
1: dotándolos por primera vez de una historia compartida.

El momento cumbre de la velada suspendió el tiempo cronológico para dar paso al tiempo del arte. Al unísono, la plaza entera se transformó en un coro monumental y sutil. Himnos de la resistencia amorosa y civil, como El breve espacio en que no estás y la mítica Yolanda, resonaron en el viento poblano.

despojando al acto de cualquier solemnidad protocolaria para devolverlo a su esencia, la celebración de la condición humana a través de la poesía.

0: Aquella noche, la presencia de Pablo Milanés en la inauguración del CCU de la UAP dejó una huella indeleble. No fue un evento fortuito en la agenda artística de la región, sino el trazo fundacional de un epicentro cultural. Al apagarse las últimas notas y disolverse los aplausos en el eco de la noche, quedó la certeza de que los cimientos de ese nuevo espacio universitario habían sido sellados con el calor de la canción más noble. El maestro cubano partió, pero dejó su aliento poético impregnado para siempre en la identidad y el porvenir cultural de Puebla.
1: Soy como quisiera ser, pero tratando de ser.
2: Muy bien, no me quedan muchos sueños, los tengo actuales y sueños realizables, por cierto, ¿no? Pienso que se pueden lograr. Yo creo que para mi trabajo, para mi persona, entonces eso me hace olvidar todo lo demás. Realmente encuentro muchos amigos, mucha comprensión para todo lo que realizo y me siento muy bien.

0: De por sí hay como 10 personas que solo lo escuchan, de las cuales nosotros somos 4, ¿no?
1: Exacto.
2: Ahora, si nos pudieran ubicar más o menos a toda la gente que nos escucha, ¿cuáles son los sonidos que más o menos caracterizan al rock progresivo?
1: Para que sepan la gente decir, ah, claro, ellos suenan a... Digo, desafortunadamente uno tiene que ubicar más o menos estos referentes, ¿no?
3: Claro, sobre todo las progresiones, ¿no? Que son métricas inexactas, ¿no?
1: Sí.
3: Pero, sobre todo, Holy Sin tiene un sello único. Nosotros se maneja un poquito el neoclásico. Hay mucho violín, mucho teclado. De lo que decimos mucho también nosotros es que Holy Sin es un metal digerible. No es como tal meramente estruendoso. Tiene mucha melodía, tiene mucha armonía, tiene muy buena producción. Y también trabajamos con lo actual en la tecnología, ¿no? Eliminando pedaleras, eliminando preamps.
1: Y bueno, de pronto pareciera ser parte de un soundtrack, ¿no? Es decir,
0: efectivamente.
1: ¿A qué voy con esto?
2: A que la música es muy visual, exacto, aunque parezca un poco contradictoria.
0: De hecho, aportando a lo que dijo mi compañero Eric, es chistoso porque claramente tenemos influencias. En mi caso, yo amo el metal y el rock progresivo, Genesis, Yes, el Ballet de Bronzo, Dream Theater. Obviamente, todos tenemos influencia metálica, Black Sabbath, Judas Priest, ¿no? Pero, por ejemplo, Eric es igual más como de la onda rock progresivo italiano, ese tipo de cosas. Alain es más de la onda jazz fusión, porque él estudia aquí en una universidad de Puebla, que sí, ve puro jazz latino y jazz fusión, ¿no? Entonces, tenemos esa parte del lenguaje también. Y nuestro bajista, que no nos pudieron acompañar, pero les mandamos un saludo.
3: Saludos, bro.
0: César es más como electrónico, digamos, en ese sentido, más rock, metal, popperón actual. Uh-huh. Entonces, si te das cuenta, tenemos como desde los 60, 70 hasta actual. Y eso es lo que tratamos nosotros, como de agarrar un poquito de aquí. ¿Qué pasa si metemos un jazz? ¿Qué pasa si metemos música de cine? A mí me gusta mucho el film score.
1: Claro.
0: Entonces, todo eso tratamos de, en nuestro discurso musical, contar una historia sin necesidad de palabras.

0: platíquenos cómo se junta la banda, cómo se reúnen ustedes, cómo confluyen aquí en Puebla.
1: Digo, nos estás dando ya un poquito de contexto, Elías, para saber que, por supuesto, estudiaron, que ustedes están preparados, pero ¿cómo es que llegan a confluir como banda, como Holy Sin?
2: Bueno, yo lo que hice...
3: Yo primero estudié música en la prepa y de ahí me metí a ingeniería en audio ya en la universidad.
2: Uh-huh. En ese transcurso, pues, me dejaban como trabajos de, pues, maquetas, ¿no? O sea, graba un pedacito de canción, ya sabes, como las prácticas normales de audio.
1: Claro.
2: Y llevamos composición, entonces, pues, empecé a hacer como ciertos ejercicios, llamémosle así, y, pues, nunca mi idea fue tener una banda, nunca mi idea fue tocar con personas, simplemente era como, lo voy a grabar para cumplir con las tareas y si acaso...
3: Lo ando teniendo en el celular para estarla escuchando.
2: Y, afortunadamente, quien primero conocí ya fue trabajando muchos años después, ya que tenía varias canciones, fue Alain, porque llegó a hacer su servicio a donde yo trabajaba.
1: Sí.
2: Meses después de conocernos, y me dijo, ah, pues yo también toco la guitarra, ¿tú qué tocas? Dije, no, pues le enseñé las grabaciones. ¿A poco eso es tuyo, no? Pues sí. Él fue el que me empezó a convencer de presentarnos en vivo.
1: Sí.
2: Y dije, bueno, a ver, vamos a ver qué es lo que puede pasar, ¿no?
3: Empezamos a tocar él y yo con pistas nada más, solo, dos guitarras. De ahí la gente, pues, nos empezó a decir, oye, suena muy bien, pero metan una batería, o sea, que no sea pista, que se escuche real, ¿no?
1: Claro.
2: Claro. Y puso un anuncio en el Facebook y, pues, lo que es el destino, ¿no? Llegó el buen Eric. Oye, vi tu anuncio, ¿cómo está la onda? Ah, pues mira, estamos tratando de formar una banda. La idea no es ser famosos, no es dinero, fama, nada de eso. O sea, simplemente pasarla bien y, pues, a ver qué sucede. Ah, oh, perfecto, yo eso lo entiendo, jalo.
3: Nos empezamos a ver para ensayar, conseguimos otro bajista.
2: Y de ahí empezamos a ensayar. ¿Y qué, al mes, a las 3 semanas?
4: Más o menos, sí.
2: Estábamos ya tocando en unos bares de acá de Puebla.
1: Sí.
2: Y la respuesta de la gente fue, tocas muy bien, síganle dando.
1: ¿Quién compone las canciones?
2: Los 3 primeros discos, el Holy Sin 1, Holy Sin 2 y el Fractales del Tiempo, los compuse yo en mis tiempos de uni. Y el último que subimos, que es el
3: Glory, el Holy Sin Gloria, ese lo compusimos entre todos.

0: me decían que van a ir ahora, o que se van a empezar a ir de gira, ¿no?
1: Sí.
0: ¿Hacia dónde van a ir?
2: Vamos a ir el 3, 4 y 5 de julio.
1: Uh-huh. Nos vamos a Texcoco, tocamos aquí en Puebla, y de ahí nos vamos a Ciudad de México. Digo, es una gira muy pequeñita, ¿no? Pero por algo se empieza.
2: Yo pienso que sí hay rock progresivo,
1: solamente que no sabemos identificarlo bien. O sea, por ejemplo, apenas me puse a escuchar cantos gregorianos, porque estoy leyendo un libro de armonía.
0: Sí.
1: Y vienen como los cantazados y eso. Y la gran mayoría de la música en Puebla es barroca, y ya investigando y analizando bien las piezas, pues son súper progresivas, porque hacen modulaciones, cambios de métrica, a lo mejor no con guitarras, con una batería, pero sí con la voz.
3: Sí, ¿sabes? Creo que se juntan algunas cosas, la verdad.

0: Primero que nada, el escucha.
1: Hay una cultura musical en nuestro estado y en todos los otros estados donde lo inmediato que tenemos pues es el pop, lo tropical, cosas que son más sencillas para la gente de digerir. Entonces, jala más eso. Lo segundo es que sí hay bandas, ¿no?
0: Nosotros tocamos siempre en circuitos donde siempre hay 5 bandas.
1: Uh-huh. O sea, ya pasó tal, nos toca a nosotros, ¿cómo vas? O sea, nos hemos dado cuenta que sí hay. El tema también, ojo, también es muy puntual eso, el foro, ¿no? Ahora, hoy en día, que para mí sí ya es una desgracia.
0: Ahora tienes que pagar para poder tocar.
1: O sea, te invitan a un lugar, apenas filtramos con el Irish Pub más conocido y pues querían 20 boletos, ¿no? Que nosotros teníamos que pagar para poder tocar. Entonces, también eso es algo que ya se está dando en Puebla, en la CDMX, en todos los lugares. Tiene uno que invertirle para poder tocar en buenos lugares, ¿no?
0: Eso también ha detenido mucho que la gente pueda tener más contacto con el progresivo.
2: Fíjense, eso está interesante, ¿no? Porque, pues eso, como bien mencionas, impide
1: claro
2: que surja nuevas bandas o que quiera la banda presentarse en tal foro o en tal lugar, ¿no?
1: Ya es algo lindo saber que no nos van a cobrar, ¿no?
2: ¡No, hombre! Ahorita les pasamos la factura.
1: Claro, claro.
2: Fueron en la banda nacional.
1: Sí.
2: Amigos, Elías, Eric, ¿algo más que quieran mencionar antes de ir cerrando esta charla?
3: Pues escúchenos, síganos en redes sociales. Estamos componiendo un nuevo material, pero ahora con 8 cuerdas. Entonces ahí se van a hacer cosas interesantes. Ya tenemos el concepto, van a ser enfermedades mentales. Entonces estamos escribiendo poco a poco el material. Mientras estamos tocando y estrenando canciones del nuevo disco,
2: sí,
3: del Glory. Entonces síganos en redes, vamos a estar próximamente grabando live sessions, lo de la gira, entonces ahí vamos a estar alternando con bandas muy, muy, muy padres.
2: Ok. Yeah. Oigan, ¿y están en todas las plataformas de música?
3: Así es, todas, habidas y por haber.
2: Ahí está, entonces
4: los podemos encontrar en YouTube, en Spotify.
2: Ahí están,
4: que son las más famosas, ¿no?
2: Eric, ¿algo más que quieras agregar?
1: Vamos a apostarle, ¿no? Al rock progresivo, bandas poblanas, que hay muy buenas bandas.
0: Esperamos que nos den el honor de escuchar nuestra música. Un saludo a todo Pueblita la Bella.
2: Muchísimas gracias, Elías Campos y Eric López de Holy Sin, que estuvieron esta noche con nosotros.
3: Muchas gracias, nos vemos.
2: Nosotros continuamos.

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2: Buenas noches, Puebla. Bienvenidos a Vuelta a la Semilla en Puebla en la Hora Nacional. Soy Mía Ibarra y hoy viajamos hasta la Sierra Norte de Puebla para conocer uno de los rincones más mágicos y tradicionales de nuestro estado, Quetzalan del Progreso. Su nombre proviene del náhuatl Quetzalan, que significa lugar donde abundan los quetzales. Rodeado de montañas, neblina y cafetales, este municipio fue nombrado Pueblo Mágico en 2002, gracias a la riqueza de su cultura, sus tradiciones y su impresionante belleza natural. Quetzalan es hogar de comunidades náhuatl y totonacas que han conservado sus lenguas, vestimentas y costumbres a lo largo de los años. Entre sus expresiones culturales más importantes destacan la danza de los voladores y la danza de los quetzales, ceremonias artesanales que siguen llenando de vida las plazas y festivales del municipio. Y hablando de celebraciones, una de las más importantes es la Feria Nacional del Café y del Huipil. Esta fiesta reconoce dos de los mayores orgullos de la región: el café de altura y los hermosos huipiles elaborados por artesanas locales. También destaca la fiesta patronal en honor a San Francisco de Asís, donde las calles se llenan de música, color y tradiciones. Pero si hay algo que también cuenta la historia de Quetzalan, es su gastronomía. Entre sus platillos más representativos encontramos los tradicionales tlayoyos, elaborados con masa rellena de frijol o alberjón, la deliciosa cecina ahumada, los tamales, el mole serrano y las famosas acamayas, un crustáceo de río muy apreciado en la región. Además, Quetzalan resguarda tesoros naturales y arqueológicos, como las cascadas, las grutas y la zona arqueológica de Yehualicha, considerada una de las expresiones más importantes de la cultura totonaca en Puebla. Y si algo nos enseña Quetzalan, es que las raíces no solo se conservan en los libros de historia, viven en cada huipil tejido a mano, en el aroma del café recién tostado, en el vuelo de los voladores y en las recetas que han pasado de generación en generación. Soy Mía Ibarra y esto fue Vuelta a la Semilla en Puebla en la Hora Nacional.
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3: De esta forma es como concluimos la edición estatal de La Hora Nacional. Les agradecemos su compañía en esta media hora en la que les presentamos las actividades culturales en Puebla. Síganos en Instagram como SICOM Radio 105.9. Les recordamos que la recomendación musical de hoy fue el trabajo de Carlos Alberto, el Indio Solari. De la tómbola de minificciones les dejo el cine y la vida. En el séptimo día, Dios inventó el cine y actualmente permanece en su sillón favorito, observando. Eduardo Garay Vega.
4: Vamos a ver quién eres tú primero.
5: ¿Cómo, en cuánto estimas los daños y prejuicios?
6: No llore, no. No llore. Sea hombrecito. No.
4: Si soy hombrecito. Eso.
3: 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Buenas noches, esto fue Puebla en la Hora Nacional. Soy Óscar Alarcón, nos volveremos a escuchar.
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0: Muchas gracias.
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2: Las personas en tu vida van y vienen. La suerte sí existe. Aparece, pero a veces desaparece. Los proyectos, la motivación, las ideas están y luego no están. Si hay algo que siempre debe permanecer contigo, eres tú. Demuéstrate a ti mismo lo que es estar incondicionalmente, estar a pesar de todo, perdonarte y permitirte ser, aun cuando sepas que puedes hacerlo mejor. Quédate siempre contigo y te tendrás siempre. Si quieres amor verdadero, empieza por amarte a ti mismo.
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4: ¿Qué tal? Muy buenos días, 6:00 a.m. en punto, y este es su noticiario Así Sucede, información que sirve. Los saluda Mónica Ventosa con el gusto de siempre, a nombre de nuestro director de este informativo, Carlos Martín Huerta Macías. Quédense con nosotros las próximas 4 horas y vamos hoy a platicarles de todo lo que pasó ayer con estas fuertes lluvias que se registraron y que, pues, desgraciadamente, lamentablemente, una persona perdió la vida. Un árbol se cayó sobre un automóvil y sobre la mujer que perdió la vida es quien iba de copiloto, pero también le vamos a platicar de las inundaciones que se reportaron en diferentes puntos de la ciudad. Se han implementado ya acciones por parte del gobierno del estado, del municipio de Puebla, para atender a las personas afectadas, incluso un albergue para atender a la gente que así lo requiera, y esto se lo vamos a platicar a lo largo de estas 4 horas. Julio César Morales, ¿cómo estás? Buenos días.
5: ¿Qué tal, Moni? Amigos del auditorio, buenos días, 6:00 a.m. y sí, de verdad, como lo comentabas, la verdad es que las imágenes que circularon ayer en redes sociales, estos reportes que se hicieron derivado de estas intensas lluvias que azotaron a la capital poblana y parte de la zona metropolitana, pues generaron estragos. Se desplegó un operativo importante por parte de las autoridades precisamente para apoyar a todas aquellas personas que pues quedaron varadas en estos puntos donde se registraron inundaciones. Un caso particular fue la zona del Parián, la 2 Oriente y Boulevard 5 de mayo. Incluso ayer todavía en la noche, más o menos a las 10:30 de la noche, todavía seguían trabajando porque la fuerza del agua y la bajada, aquí se hace una como cuneta, arrastró unos vehículos y prácticamente los dejó encimados. Entonces hubo en algunas tiendas y plazas comerciales, el drenaje colapsó y empezó a botar el agua, hubo filtraciones. Entonces sí estuvo caótica la tarde-noche de ayer. De ayer domingo.
4: Sí, varios negocios afectados, incluso se les metió el agua, como decías, ahí en la zona de Analco también, y con estas inundaciones que se reportaron, también varias personas en sus viviendas. Yo creo que en las próximas horas seguiremos conociendo más detalles sobre lo que ocurrió con esta fuerte lluvia, como le decía, que se registró el día de ayer y que las autoridades están trabajando en este sentido. Insisto, se han implementado ya acciones por parte de todos los niveles de gobierno para atender a las personas afectadas y que se les pueda pues brindar la ayuda que así requieran. Alejandro Hernández, ¿cómo estás? Buenos días.
6: ¿Qué tal? ¿Cómo están? Muy buenos días. Buenos días a todo el auditorio. Ya atentos de sus mensajes al 2222-15-1214.
4: Y nosotros aquí ya también preparados para traerles toda la información. Son las 6:00 a.m. Con 3 minutos vamos a un resumen de noticias.
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6:03 más de 810 elementos fueron desplegados para atender las afectaciones provocadas por las lluvias en Puebla. El saldo preliminar es de una persona fallecida y 16 puntos de inundación en nuestra capital. También 18 viviendas evacuadas. Le decía que se reportó la caída de árboles, inundaciones de hasta 70 centímetros y vehículos varados. Es el saldo de las lluvias en la zona metropolitana. Protección Civil atendió las contingencias. Y también le decía que pues esta persona, una persona falleció. Ese es el resultado luego de que un árbol cayera sobre un automóvil en el que viajaban en la colonia Belisario Domínguez. Y ante las precipitaciones registradas en la capital, el gobierno de Puebla habilitó el dormitorio municipal como refugio temporal y mantiene activo el operativo de atención por parte de las autoridades para que se les pueda brindar el acompañamiento, la ayuda que así ellos requieran. Imagínense, ¿no?, que se empiece a inundar su casa, pues ahí las autoridades en el municipio de Puebla pues comenzaron a atender esta situación. También le comento que con maquinaria el gobierno del estado atiende los tramos afectados por las lluvias en el Osochitlán para abrir accesos a las comunidades. Allá estuvo el gobernador Alejandro Armenta, también apoyando a la gente, brindando la atención que allá se requiere. Y también le comento por otra parte que a fin de fortalecer el emprendimiento femenino, la Secretaría de Igualdad se reunió con expositoras de diversos municipios para llevar a cabo el encuentro Mujeres Tejiendo Sabores. También le comento por otra parte que la Universidad del Deporte está lista para formar la nueva generación de atletas. El gobernador Alejandro Armenta realizó un recorrido de supervisión que está pues ya concluida al 100% para atender a pues todos los estudiantes. También Bienestar Animal presenta una denuncia penal por agresión con arma de fuego en contra de caninos en los límites de Puebla, Cholula, en este lugar. También la Secretaría de Seguridad Pública atiende la agresión en contra del autobús de un grupo musical en donde resultaron lesionados dos integrantes. Le vamos a contar la historia en este sentido, qué fue lo que pasó. También le digo por otra parte que este lunes 29 de junio la jornada imparable llegará a la colonia Guadalupe Hidalgo, en donde ofrecerán consultas médicas, cortes de cabello y otros servicios gratuitos por parte del Ayuntamiento de Puebla, del alcalde Pepe Chedraui. También le digo por otra parte que continúa la rehabilitación de vialidades en Puebla capital. El tren capitalino de pavimentación suma trabajos equivalentes a 388 calles, informó también el alcalde Pepe Chedraui. La carrera corre y comparte Hambre Cero reunió a más de 1,000 participantes, logrando la meta de recaudar 15 toneladas de alimentos. Durante junio, el Ayuntamiento de Puebla reforestó 10 polígonos de la capital con la plantación de más de 9,000 árboles y pues lograr también que las zonas que ya no los tienen, que les hacen falta, pues ahora cuenten con estos arbolitos pues para poder mejorar también las condiciones de nuestro medio ambiente. Le informo que afiliados de la CEMIX sostuvieron una sesión informativa para conocer detalles técnicos del puente de la transformación, obra que sustituyó a la panga. También le comento que este 28 de junio al 4 de julio el tanque de 20 kilogramos de gas LP en Puebla capital y municipios conurbados costará 384.60 pesos. En un ambiente democrático y de orden, la planilla Seguimos con la Democracia resultó ganadora de la Secretaría General del Sindicato de Trabajadores al servicio de los poderes del Estado y organismos descentralizados. Qué bueno, porque luego estas elecciones son un conflicto, ¿no? Pues porque hay intereses, porque hay grupos, pero miren ahora, pues sí, fue un ambiente tranquilo, democrático, según es lo que se reporta. El arzobispo de Puebla ofreció la misa dominical por el descanso eterno de víctimas del terremoto de Venezuela, por una periodista también que fue asesinada, y por también nuestra compañera Yolanda Vázquez, quien perdió la vida en días pasados. Son las 6:08 También le digo por otra parte que propone el Partido Morena al Congreso del Estado tipificar el delito de acecho y castigarlo hasta con 10 años de cárcel. Mujeres y niñas son las víctimas principales, considera Guadalupe Yamac. También le comento por otra parte que San Francisco Totimehuacán albergará una fábrica de adoquines que procesa
utilizará el lirio acuático extraído de la laguna de Valsequillo. El material se utilizará para la pavimentación, informó José Luis Figueroa, diputado del Partido del Trabajo. La violación será castigada con mayor severidad cuando la víctima resulte embarazada. Esto es lo que proponen. La pena llegaría hasta los 50 años de prisión. Este dictamen ya también fue aprobado en comisiones. Y le comento que un grupo armado valió un autobús del cantante de regional mexicano Memo Garza en la autopista Puebla-Orizaba, a la altura de la Junta Auxiliar de Santa María Xonacatepec, en la capital de Puebla. También la Secretaría de Seguridad Pública confirmó que este ataque al equipo del artista, dos resultaron lesionados y también se brindó apoyo a las víctimas. Durante una aparente riña, un hombre fue asesinado en las inmediaciones del relleno sanitario de la Junta Auxiliar de Santo Tomás Chautla. También un conductor muerto y tres heridos dejó como saldo el choque frontal entre un taxi y un automóvil particular en el municipio de Sinacatepec. Y pobladores de San Cristóbal Tepatlasco bloquearon la autopista México-Puebla en San Martín Texmelucan para exigir la liberación de tres campesinos, quienes fueron detenidos por la autoridad ministerial. Y con puñaladas, un hombre fue asesinado en las calles de la Junta Auxiliar de Sumiatla. Después de que se presentara pues la denuncia, la queja, se montó un operativo y pues ahí se logró pues este resultado. En información nacional e internacional, gobernadores y legisladores de Morena se ofrecen como informantes a Estados Unidos, señala una investigación del New York Times. Al menos 10 funcionarios públicos de México, entre ellos varios postulados por Morena, se han puesto ya en contacto con autoridades de Estados Unidos para ofrecer esta información sobre otros políticos vinculados al crimen organizado. ¿Qué sabrán y qué es lo que van a decir? Imagínense ya cuántos ahorita se pusieron a temblar por este tema. También le comento por otra parte que el exdirector de Pemex fue exhibido en un video por una golpiza a su esposa. No sé si usted vio las imágenes, híjole. Sí fue muy lamentable porque había una cámara que estaba grabando, estaba la mujer en el sillón y entonces parecía que estaban jugando, pero después le dio una golpiza. La jalaba, la tiró al piso, le pegó muy feo y le preguntaron a la presidenta Claudia Sheinbaum que qué pensaba de esto, que si iba a hablar, si había hablado con la mujer, con la víctima, que si iba a haber algo, pero dijo las investigaciones se van a realizar. Todo tomará su curso y las investigaciones tendrán que hacerse como pues lo marca la ley. Es Víctor Rodríguez Padilla. Él hace apenas unos días dejó la Dirección General de Petróleos Mexicanos y hoy encabeza el Instituto Nacional de Electricidad y Energías Limpias. Fue exhibido en un video difundido en redes sociales en el que se observa cómo golpeó a una mujer identificada como su actual esposa. La grabación dura 4 minutos con 41 segundos y habría sido difundida por la víctima, María Felicia. Tras la difusión de las imágenes, Víctor Rodríguez anunció su separación de cualquier cargo público. Digo, vaya, ¿no? Que es lo que siempre se espera cuando ocurran estas situaciones. Y después de que se dio a conocer que había así golpeado a su esposa, que yo siempre lo he dicho, las imágenes son contundentes, hay ni modo de decir que no era él, ¿no? Y si decir que era ella, híjole, ya también como que es una salida que algunos podrían utilizar. Él ya dijo, no, ahorita me separo, en lo que se realizan las investigaciones. Félix Salgado Macedonio no participará en la encuesta de Morena por la gobernatura de Guerrero, pero advierte que no se va a retirar en una transmisión en donde reconoció los lineamientos internos para las candidaturas. Criticó a su propio partido al señalar que Morena no puede estar por encima de la Constitución. Ahora sí Morena no puede estar por encima de la Constitución. Cuando sí le convenía, pues sí, adelante, ¿no? Y el Senado gasta más de 52 millones de pesos al mes en asesores. Se duplican también los sueldos VIP. A ver, no quedan diferentes. De acuerdo con información de Transparencia, el Senado de la República destina mensualmente 52.313.377 pesos para pagar una plantilla de 1.355 trabajadores por honorarios. Además de que la nómina sumó a 128 personas desde agosto de 2025. El número de asesores con sueldo de más de 100 mil pesos, imagínense,
ganando más de 100 mil pesos mensuales brutos, prácticamente se duplicó. Pasó de 24 a 47 empleados que están recibiendo este sueldo. Detienen a presunto implicado en el secuestro de la periodista Roxana Guzmán. Agentes de la Secretaría de Marina detuvieron en Coatzacoalcos a José del Carmen, alias Delta 7, señalado por su presunta participación en el secuestro de la periodista Roxana Guzmán. También el uso compulsivo de las redes sociales constituye una crisis de salud pública, señala un estudio de la Universidad Iberoamericana. En México, al menos 11 entidades ya aprobaron regulaciones para limitar el uso de estos dispositivos en los planteles para mejorar también la atención en clase y reducir los riesgos asociados a el entorno digital. Y el mes de julio arranca con intensas lluvias en casi todo el país. Julio iniciará esta semana con fuertes aguaceros, ya que tres ondas tropicales, así como un canal de baja presión y otros fenómenos serán responsables de estas precipitaciones. En información internacional, aumentó la cifra de víctimas en Venezuela. Hasta el momento, la cifra oficial es de 1.450 personas muertas. Le decía que después del sismo se hablaba de 190 y tantas, 200, luego subió a 500. Bueno, el fin de semana ya son 1.450 personas detectadas, ¿no? Y muchas estaban como desaparecidas, pero finalmente pues encontraron los cuerpos. Y ya son 3.150 heridos como consecuencia del doble terremoto ocurrido el pasado jueves en el norte de Venezuela. También en Turquía detuvieron a 50 personas que intentaron marchar por el orgullo LGBT más, celebrando pues celebración que está prohibida en este país desde 2015. Texas aprobó las lecturas bíblicas en escuelas públicas. La Junta Estatal de Educación de Texas aprobó una propuesta que establece listas de lecturas obligatorias para más de 5 millones de estudiantes en escuelas públicas. Entre los textos requeridos se incluyen historias bíblicas y versículos, además de literatura clásica y documentos históricos en Estados Unidos. En la información de los deportes, le doy a conocer que Inglaterra venció 2-0 a Panamá para quedarse con el primer lugar del grupo 1, Croacia 2-1 a Ghana, también Congo 3-1 a Uzbekistán, Argentina 3-1, Jordania, Argelia 3-3, Australia, Colombia empató también con Portugal, Canadá derrotó 1-0 a Sudáfrica, mientras que este lunes Brasil se medirá a Japón a las 11 horas, Alemania, Paraguay 14-30 horas y Países Bajos, Marruecos 19 horas. México se prepara para medirse a Ecuador. Los extranjeros de la Liga Mexicana vencieron 5-3 a los peloteros nacionales en el juego de estrellas disputado en Monterrey. También los Medias Rojas de Boston derrotaron 5-4 a los Yankees, Dodgers 4-2 a Padres, Cachorros 4-3 a Cerveceros y Rangers 3-2 también a los Azulejos. Y también le digo que el mexicano Sergio Pérez abandonó la carrera en la quinta vuelta por una falla en su monoplaza.

0: Hoy amanecemos con una temperatura de 14 grados, el cielo está nublado y la máxima para este día 29 de junio, ya se nos acaba el día de mañana este mes, es de la máxima de 24 y hay probabilidad de lluvia del 60%, sí va a estar lloviendo este día. Y bueno, ya vimos que las lluvias están fuertes, así es que hay que tener mucho cuidado. También veía yo los vehículos que se habían quedado varados y yo decía, dijo, es que piensas, ¿no? Sí, no creo que esté, o sea, yo creo que es un efecto visual. Y puede decir, no está tan profundo. Y cuando vas avanzando te das cuenta que te tapó, ¿no? Todo, prácticamente todo el vehículo, ¿no? Como sí, Ayunalco.
1: Sí, y a pesar de que ya también se instalaron estas semáforos por parte del ayuntamiento, donde usualmente ya se ubica que se generan estos encharcamientos, estas inundaciones, pero a veces también lo hemos dicho, somos un poco irresponsables al manejar y creemos que nuestro vehículo...
0: Sí,
1: exactamente, sí, creemos que tenemos un 4x4 y que vamos a pasar sin ningún problema.
0: Sí, la verdad es que sí, estuvieron fuertes las inundaciones, ahorita les vamos a platicar los detalles, si usted ve las imágenes en internet, increíbles, de verdad, en serio, como incluso hasta algunos vehículos, ¿no?, como flotaban de tanto que había subido el agua, pues hay que tener mucho cuidado al manejar. Hoy está celebrando su santo, es San Pedro y San Pablo, San Ciro de Génova, también Santa Emma, Beato Ramón, también hoy están celebrando su santo, le decía Pablo, Magdalena y también Casio. Muchas felicidades a todos aquellos que hoy están celebrando su santo, cumpleaños, aniversario, ya se acercan también las graduaciones, ahora este 15 de julio, ya vamos a empezar julio, y el 15 de julio, o sea, terminan prácticamente los cursos, pero pues muchas escuelas ya empezaron a preparar las graduaciones, ¿no? Ya están saliendo, sobre todo los que cambian de nivel, ¿no? Por ejemplo, los que pasan de secundaria a prepa, los que pasan de prepa a universidad, a veces los dejan salir antes para que hagan todo el papeleo y los trámites de esta nueva escuela a la que van a acudir, si es que se van a cambiar. Recuerde que tenemos el teléfono 2222-1512-14 para que estemos en contacto directo. Lo que nos quiera mandar, comentar o nos quiere mandar algún reporte, pues nosotros lo canalizamos directamente a las autoridades. Vamos a la pausa y regresamos. Recuerde que yo soy Mónica Ventosa y usted escucha Así Sucede, información que sirve. 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

0: 6 de la mañana con 24 minutos. Vaya que llovió ayer, qué fuerte lluvia nos cayó a todos y esto causó afectaciones y lamentablemente una persona que perdió la vida. Fíjese que los reportes que se tienen por parte de Protección Civil es que el agua subió hasta 70 centímetros. Yo creo que en algunos lugares más, ¿no? Pero pues vamos a conocer el reporte con nuestra compañera Elizabeth Ortiz, que tiene detalles. Eli, te escucho, por favor, buenos días.
1: ¿Qué tal, Moni? Te saludo con gusto a ti y a todos los amigos de Así Sucede. Efectivamente y lamentablemente, bueno, pues esto ocurrió la tarde de ayer domingo y ante estas precipitaciones que se registraron en la zona metropolitana de Puebla, Protección Civil Estatal desplegó personal de distintos municipios de la zona metropolitana para coordinar acciones, esto con la Secretaría de Seguridad Pública y autoridades locales. De acuerdo a la estación meteorológica automática de la Coordinación de Protección Civil, bueno, pues se registró estas afectaciones alrededor de las 17 horas, donde, bueno, pues tuvo un registro de 62 mil metros de acumulación de precipitaciones, por lo que de manera inmediata se atendieron estos llamados de la población, como la caída de un árbol en la recta Cholula. Dicho incidente provocó el fallecimiento, lamentablemente, de una persona. En conjunto con elementos de la Policía Estatal y bomberos se realizaron labores de rescate y atención en este lugar. Del mismo modo, se atendieron inundaciones de hasta 70 centímetros en diferentes puntos de la capital. Ante ello, bueno, pues se brindó el apoyo para el desalojo preventivo de personas adultas mayores sin lesionados. Por ello, personal de Protección Civil Estatal también atendió a un automovilista varado en la diagonal Defensores de la República, también en el Boulevard Carlos Camacho Espíritu, vía Corta Santana, y también en diferentes calles del centro histórico que se vieron rebasadas por estas lluvias. Por ello, también se realizaron recorridos de verificación en toda la zona metropolitana y también, bueno, pues continuaron estas labores alrededor desde las 5 de la tarde a lo que, bueno, pues se refiere el resto de la noche, justamente para atender a las familias que resultaron afectadas por estas intensas lluvias. Finalmente, Protección Civil Estatal pues informa que de manera coordinada con los diferentes municipios mantienen estas acciones de vigilancia debido a que se prevé que continúen estas intensas lluvias, tanto en la capital poblana como en el interior del estado. Y también se invita a la población a extremar precauciones y a reportar cualquier situación de emergencia a la línea 911. Esta es la información, Moni.
0: Muy bien. Oye, también pues estuvieron trabajando por parte del gobierno del estado. Se atendieron tramos de afectaciones por lluvias en la zona de los Xochitlán. Allá están con maquinaria y se están abriendo los accesos a las comunidades, Eli.
1: Efectivamente, Moni, y esto con la finalidad de garantizar una respuesta permanente ante las afectaciones provocadas por las lluvias, el gobernador Alejandro Armenta anunció que un tren de pavimento permanecerá de forma fija en la Sierra Negra de Puebla para atender emergencias por estos deslaves. Y bueno, pues esto lo dijo durante un recorrido de supervisión que hizo en la carretera Elos Xochitlán la de Porfirio Díaz a la altura de la comunidad El Crucero en los límites de Puebla con Veracruz y Oaxaca. En este sentido, Moni, bueno, pues el Ejecutivo Estatal informó que además de la maquinaria que ya opera en la zona, el gobierno del estado movilizó un vehículo para el traslado de maquinaria de oruga procedente de Ajalpan, así como una retroexcavadora proveniente de Tehuacán, esto con la finalidad de retirar el material que obstruye la vialidad y restablecer el tránsito en el menor tiempo posible. Asimismo, el titular del Ejecutivo local destacó que Puebla cuenta con 14 módulos de maquinaria pesada y 14 trenes de pavimento. Precisó que uno de estos dos equipos permanecerá en la región para colocar material y fresado nuevo y donde, bueno, pues se ejecutan ya estos trabajos. Pero escuchemos parte de lo que comentaba el gobernador del estado, Alejandro Armenta, sobre el tema de lluvias.
2: Vamos rumbo a el Osochitlán y ya tenemos la maquinaria lista, los apoyos del DIF para resolver el problema por el corte de la carretera. Vamos a supervisar, aquí viene el equipo, el secretario de Seguridad, el secretario de Infraestructura, el secretario de Gobernación, para atender de inmediato.
1: Finalmente es importante destacar que, bueno, pues el gobernador del estado mencionaba que donde existan daños mayores en la carpeta asfáltica se retirará el tramo afectado para colocar una nueva superficie, mientras que los baches, bueno, pues menores recibirán mantenimiento con el Programa Estatal de Conservación de Vialidades. Esta es la información, Moni.
0: Muy bien, te agradezco mucho.
1: Hasta luego, buenos días.
0: Buenos días, ahora vamos con nuestra compañera Katy Aguirre porque se desplegaron más de 810 elementos del municipio de Puebla para atender las afectaciones provocadas por las lluvias. Insisto, sí, sí estuvo en la zona de Analco y en algunos otros puntos, el agua subió muchísimo, ¿no? Y los vehículos se quedaron ahí atorados, atrapados, la gente en algunos casos tuvo que salir como pudo, pero sí, pues se tuvo que atender esta situación. Fueron 16 puntos de inundación en la capital de Puebla y 18 viviendas evacuadas. Katia, platícanos, buenos días.
3: ¿Qué tal, Moni? Excelente día para ti también, por supuesto, ya saludo con mucho gusto a todo el auditorio. Y efectivamente, la intensa lluvia que se registró la tarde de ayer domingo en la capital poblana movilizó a más de 810 elementos de los tres órdenes de gobierno, quien por supuesto atendieron 16 puntos de inundación, evacuaron de manera preventiva 18 viviendas y también realizaron rescates de personas y de vehículos varados. Comentarte que como parte de este operativo se activó el plan DN3 en la zona de la Diagonal Defensores de la República y también se atendió el desbordamiento del vaso regulador de Puente Negro, esto cuando registró el 100% de su capacidad, pues recordemos que ayer tuvimos un cierre en esta zona mientras el equipo atendía este caso. Comentarte además que las brigadas de protección civil, servicios públicos y el organismo operador del servicio de limpia retiraron también árboles caídos, lodo y residuos, mientras que la Comisión Federal de Electricidad trabajó en el restablecimiento del servicio eléctrico, esto en diversas zonas afectadas. Comentar con todo el auditorio que las precipitaciones provocaron encharcamientos e inundaciones en distintos puntos de la ciudad, entre ellos el bajo puente del Boulevard 5 de Mayo, Plaza San Francisco, Avenida Juárez y también la zona del Zócalo. Por lo que, bueno, Tránsito Municipal implementó cierres viales y desvíos para facilitar la movilidad y prevenir riesgos a conductores y también a peatones. Y bueno, finalmente, el Comité Tlaloc mantiene este monitoreo permanente y la coordinación entre las autoridades, esto para atender cualquier incidencia, pero recordar también con el auditorio que es importante que emita y actúe ante esta situación, esto haciéndolo con sus llamadas a los números de emergencia, como es el 911, el 072 y la línea directa, que es el 2223-03-8520. El reporte, Moni.
0: Perfecto. Oye, también se instaló un refugio para estas precipitaciones que se han registrado y el gobierno de Puebla habilitó el dormitorio municipal como refugio temporal y se mantiene activo para brindar atención a la gente que lo requiere, Katia.
3: Así es, justamente este dormitorio se ubica en la calle 16 Oriente, en el número 207, esto en la colonia Centro. Y sí, justamente ya está habilitado para que puedan atender diferentes situaciones y para brindar el resguardo a las personas que lo requieran. Comentarles que esta medida fue implementada por el gobierno de la ciudad a través del sistema municipal DIF y forma parte de estas acciones coordinadas para atender estas afectaciones derivadas de esta intensa lluvia. Por lo que, bueno, las autoridades municipales informaron que el operativo de atención permanecerá activo y se mantiene el monitoreo de las condiciones, esto en distintos puntos de la ciudad. Por lo que, bueno, también exhortaron a la población a mantenerse informada mediante los canales oficiales, como ya lo comentábamos, y seguir las recomendaciones de Protección Civil. Así que, bueno, repetirles dónde se ubica este dormitorio municipal. Es la calle 16 Oriente, en el número 207. Ahí los estarán recibiendo para que, bueno, que puedan recibir esta atención. Esta información, Moni.
0: Bien, por favor, repetimos, Kat, hay que decirle a la gente, si es que lo requiere, si en algún momento tienen afectaciones en su vivienda, que sepan que no están solos y que pueden tener un espacio a donde trasladarse, en donde les van a brindar el apoyo y la atención es en el refugio municipal. ¿Podemos repetir la información en dónde se encuentra, por favor?
3: Sí, por supuesto. Dormitorio municipal está ubicado en la calle 16 Oriente, en el número 207, esto en el centro histórico. y recordarles la línea de atención directa también para que puedan emitir sus reportes, el 2223-03-8520.
0: Ahí está entonces la información. Te agradezco mucho, Kat.
3: Muchas gracias. Que tengan buen día.
0: Que tengan buen día. 6:35 a.m. De verdad, en serio, una situación complicada. Les decía que los negocios ahí en la zona del Naco, Boulevard 5 de Mayo, hay, por ejemplo, es Boulevard 5 de Mayo, me parece la 2, que hay una pizzería, se inundó, se les metió el agua y estaba todo el negocio, o sea, la gente se tuvo que subir a donde pudo para que no tuvieran problemas, y así como esos, muchísimos más que presentaron estas afectaciones, porque la verdad es que sí, la lluvia fue demasiada, metiéndose en diferentes lugares e incluso en viviendas, ¿no?, que tendrán que reportar para que les puedan brindar el apoyo.
4: Sí, también en esta zona de Plaza La Victoria, en esta tienda Suburbia, ahí los clientes, las personas que estaban realizando sus compras, pues se quedaron sorprendidos al momento de ver cómo estaba brotando el agua, o en su caso, pues había algunas filtraciones. Como bien lo dices, esta zona también de Diagonal Defensores de la República, el puente regulador Puente Negro, la zona de Margarita, que es el Boulevard Cadete Vicente Suárez, ahí usualmente siempre se registran inundaciones, se quedan los vehículos varados, ha habido ocasiones en que las propias unidades de transporte público, pues también pensando que son más altas que un vehículo normal, pues ellos sí pueden atravesar y se han quedado a mitad de camino, y tiene que llegar los cuerpos de emergencia a bajar a los usuarios para ponerlos a salvo, mientras pues posteriormente llegan alguna grúa para retirar estas unidades. Pero sí, verdaderamente la lluvia de ayer fue complicada, y también hay que decirle al auditorio que debemos ser pues más responsables y más empáticos. Muchas veces cuando somos automovilistas vamos conduciendo y no nos importa que esté lloviendo, o sea, fuera, y pasamos y brincamos los
0: carros. Oye, y luego llegan a una velocidad que tú dices, ¿no ves que el pavimento, el cemento está mojado? Sí, vas a tener un accidente.
4: Mojas a la gente que va caminando, que va buscando resguardarse de la lluvia, pero sobre todo esta agua la proyectas hacia otros vehículos, y esto impide la visibilidad, y a pesar de que le pongas, digamos, la siguiente velocidad a los limpiaparabrisas, pues no te da tiempo. Uh-huh. Eso genera accidentes, pues por esos segundos en los que no estás viendo el vehículo que tienes adelante, y que evidentemente ellos también pues van tratando de manejar con precaución.
0: Claro, también ahí están reportando que en la 5 de mayo, en el Boulevard 5 de Mayo y la 2 Norte, ahí también justamente en donde es la subida para los fuertes, ahí también los vehículos se vieron afectados, porque justo en este paso a desnivel, pues el agua subió muchísimo, y pues ahí también fueron afectaciones. En Juan de Palafox, en la 2 Oriente, pues bueno, la verdad es que sí son varios puntos, decía Katia, ¿no?, que se trata de por lo menos 16 puntos de nuestra ciudad que se vieron inundados. Vamos a ir con nuestro compañero Toño Rivas para que él pues nos platique bien a detalle la historia de esta persona que lamentablemente perdió la vida. Un árbol cayó sobre un vehículo y pues le quitó la vida a una mujer. Toño, te escucho. Buenos días.
5: ¿Qué tal, Moni? Te saludo con gusto, igual que a toda la audiencia. Muy buenos días. Pues sí, para comentarte de este hecho lamentable donde desafortunadamente una mujer perdió la vida, una mujer murió y una más resultó lesionada luego de que un árbol cayera en el automóvil en el que viajaban. Hechos que ocurrieron en la colonia Belisario Domínguez, en los límites con la colonia La Paz. El deceso, bueno, pues ocurrió a consecuencia de esta fuerte lluvia que cayó el día de ayer por la tarde en la ciudad y también en la zona metropolitana. Específicamente ocurrió en la recta Cholula, a la altura de la incorporación de la 49 Sur, muy pues a unos metros de una escuela de natación, donde pues un árbol cayó sobre un automóvil marca Kia de color blanco con placas de circulación PTL 780A del estado de Puebla, en el que viajaban pues integrantes de una familia. Desafortunadamente este arbusto aplastó a esta mujer e hirió a otra, quien bueno pues tuvo que ser auxiliada por los servicios de emergencia. Esto movilizó, Moni, a los bomberos del estado y también personal de Protección Civil Municipal, quienes bueno pues llegaron hasta este lugar para realizar la extracción del cadáver de esta mujer, y para ello bueno pues tuvieron que realizar la implementación de herramienta hidráulica con la cual bueno pues cortaron parte del toldo de este vehículo y también bueno pues cortaron este árbol. Posteriormente bueno pues de que se corroboró el deceso de esta persona, bueno pues se dio conocimiento a las autoridades correspondientes. En este vehículo vehículo también viajaban otras dos personas, una de ellas resultó lesionada y una más sufrió una crisis nerviosa y bueno, pues tuvieron que ser atendida por los técnicos en urgencias médicas. El cuerpo de esta mujer, de quien fue identificada como Margarita, de 53 años de edad, bueno, pues fue trasladada a las instalaciones del servicio médico forense y bueno, pues hasta este lugar también se desplegó un operativo por parte de los elementos de la policía municipal, quienes bueno, pues resguardaron este lugar. Finalmente, agentes de tránsito municipal y el personal de la fiscalía pues hicieron las diligencias de levantamiento de cuerpo de esta ocupante de este vehículo particular. Moni, es el reporte que tenemos.
0: Muy bien, Toño, muchas gracias. Oye, también en materia de inseguridad, fíjense que un grupo armado valió el autobús del cantante de regional mexicano Memo Garza. Cuéntanos esa historia, por favor.
5: Sí, Moni, para comentarte sobre este caso, y es que, bueno, pues un grupo armado pues abrió fuego contra el autobús del cantante pues del género de banda Memo Garza, cuando circulaba en la autopista Puebla Orizaba a la altura de la Junta Auxiliar de Santa María Xonacatepec. Recordemos que el ex vocalista de la banda musical La Adictiva pues realizó una presentación en el municipio de San Pablo del Monte Tlaxcala, esto como parte de su fiesta patronal. Sin embargo, a su regreso, en las primeras horas del día de ayer, sus músicos, staff técnico e instrumentos, pues iban a bordo de su autobús, debido a que tenían pues como destino pues el estado de Chiapas, y bueno, pues ahí tendría una pues presentación programada. Sin embargo, bueno, pues al circular sobre la autopista Puebla Orizaba, bueno, pues sujetos armados los interceptaron y bueno, pues realizaron varios disparos contra este autobús para que, bueno, pues el conductor detuviera su marcha y pudieran asaltarlos. Una de las balas hirió a Luis Alberto Mota, segunda voz de la agrupación que encabeza a Memo Garza, lo hirió en uno de los brazos, por lo que, bueno, tuvo que ser atendido por los paramédicos, quienes lo trasladaron a un hospital privado para que de esta manera recibiera la atención médica necesaria. Se indicó que también otro integrante de esta agrupación resultó también lesionado y afortunadamente se indicó que su estado de salud pues era estable. El hecho generó la movilización de los elementos de la policía estatal, también así como elementos de la Guardia Nacional de Carreteras, y finalmente el día de ayer por la mañana, bueno, pues este autobús de Memo Garza, este autobús que recibió estos impactos de arma de fuego, pues fue retirado por medio de una grúa de la autopista Puebla Orizaba. La información que tenemos, Moni.
0: Oye, y bueno, se confirmó que el ataque al equipo del artista Memo Garza, dos personas resultaron lesionadas, ¿no? Y ya se les brindó el apoyo a las víctimas.
5: Sí, Moni, en este caso, bueno, pues la propia Secretaría de Seguridad Pública del Estado informó que el gobierno de la entidad, pues, atendieron y respondieron de manera inmediata, pues, este hecho, esta agresión contra el autobús de este grupo musical en la autopista Puebla Orizaba. Se informó que los elementos de la policía estatal, en coordinación con la Guardia Nacional, la Policía de la Ciudad, Servicios de Protección Civil y paramédicos de la Cruz Roja, acudieron a esta zona de Xonacatepec para atender a estas personas afectadas. Se indicó que dos masculinos resultaron lesionados, por lo que recibieron la atención médica. Se encuentran internados. De esta manera, bueno, pues la Secretaría de Seguridad Pública reiteró que el gobierno del estado, bueno, pues reitera este compromiso de pues mantener esta coordinación permanente entre las instituciones de seguridad y, bueno, pues sobre todo esto, Moni, para recabar indicios e iniciar con las investigaciones que permitan esclarecer lo ocurrido y de esta manera ubicar e identificar a estos delincuentes. Es el reporte, Moni.
0: Muy bien, ahora también platícale al auditorio, por favor, que pobladores de San Cristóbal, Tepatlasco, bloquearon la autopista México-Puebla, allá en la zona de San Martín, Texmelucan, porque exigían la liberación de tres campesinos. ¿Qué pasó con esto?
5: Moni, para comentarte de este hecho donde, pues, el día de ayer, pobladores de San Cristóbal, Tepatlasco, bloquearon, pues, la circulación en la autopista México-Puebla, en la altura de la Casa de Justicia de San Martín, Texmelucan. ¿Esto para qué? Para exigir la liberación de tres hombres de ocupación campesino, quienes fueron detenidos por la autoridad ministerial. A estos sujetos, ahora se sabe que se les investiga por la muerte de un perro y portación de arma de fuego. Así lo informó la Fiscalía General del Estado. Y es que, bueno, pues los familiares y vecinos de estos tres campesinos se reunieron en esta comunidad que pertenece a Texmelucan para exigir su pronta liberación, ya que, bueno, pues ellos aseguran que no han cometido algún delito y posteriormente, bueno, pues se trasladaron a la autopista México-Puebla. Ahí cerraron pues la vialidad a la altura del kilómetro 89. Esto fue aproximadamente 2 horas realizaron este bloqueo, ocasionando un fuerte conflicto vial que afectó a cientos de vehículos particulares, transporte público y transportistas. Posteriormente, muy cerca de la 1:00 p.m, bueno, pues los inconformes se retiraron de este lugar y la circulación se restableció. La Fiscalía, Moni, informó que pues los detenidos han sido identificados como Freddy N., Manuel N. y Eduardo N., estos campesinos que ya están a disposición de la gente del Ministerio Público por su presunta participación en en la muerte de este canino. Se explicó que la semana pasada en este municipio, pues los policías realizaban recorridos de vigilancia cuando ellos repentinamente escucharon detonaciones de arma de fuego. Ellos se acercaron a estos terrenos de cultivo y observaron a un canino, a un perrito que estaba atado a un árbol, y bueno, pues en ese momento se percataron que uno de estos campesinos le disparaba a este animalito, provocándole la muerte. Estos tres campesinos tenían en su poder un arma de fuego tipo escopeta, con la que, bueno, pues presuntamente atacaron a este animal, y bueno, pues también aseguraron una motocicleta. Estos dos indicios que ya, bueno, pues fueron asegurados por las autoridades, pero la institución aseveró que la investigación únicamente se realiza por los delitos contra los animales y portación de arma de fuego sin licencia, ya que el día de ayer los propios pobladores señalaban que, bueno, pues habían sido detenidos por presuntos huachicoleros. Esto fue descartado por la propia Fiscalía General del Estado de Puebla. Es el reporte, Moni.
0: Oye, también se reportó un choque, el choque frontal entre un taxi y un automóvil particular. Esto ocurrió en Sinacatepec. Platícanos.
5: Sí, Moni, esto que pertenece al distrito de Tehuacán, donde, bueno, pues desafortunadamente un conductor pues murió y tres heridos, tres personas más resultaron heridas. Esto durante el choque frontal entre un taxi y un automóvil particular en el municipio de Sinacatepec. Ocurrió específicamente en la carretera estatal Tehuacán-Teotitlán en el kilómetro 25. Y es que ahora se sabe que el conductor de un vehículo tipo Aveo de color negro y que circulaba a exceso de velocidad invadió al contrario de esta carretera, y sin embargo, bueno, pues en esta maniobra pues invadió el carril contrario e impactó de manera frontal pues a un taxi que pertenece al sitio de taxis de Tehuacán. Esto provocó que el taxista quedara severamente herido, quedara prensado, mientras que sus pasajeros, una madre de familia y su hijo, también resultaron heridos. Hasta este lugar tuvieron que llegar pues bomberos y personal de protección civil para realizar la extracción de este taxista, debido a que quedó prensado, pero también en este caso los paramédicos reportaron el fallecimiento, la muerte del conductor del vehículo particular, quien ahora se sabe iba en estado de ebriedad. Finalmente, bueno, pues fueron las autoridades viales de aquella demarcación quienes hicieron el peritaje correspondiente y las diligencias de levantamiento de cadáver de este conductor. El reporte, Moni.
0: Muy bien, muchísimas gracias. Pues ya finalmente platícame la historia de un hombre que fue asesinado a puñaladas en Azumiatla, por favor.
5: Bueno, y para comentarte sobre este caso, y es que con varias puñaladas un varón fue asesinado en calles de la Junta Auxiliar de San Andrés Azumiatla. La autoridad ministerial, bueno, pues ya realiza las indagatorias para de esta manera establecer el móvil de este crimen e identificar al o los responsables. En las primeras horas del día de ayer se cometió este crimen entre las calles Lázaro Cárdenas y Zapotitlán. Bueno, pues fueron propios vecinos quienes encontraron el cuerpo de este hombre que presentaba diversas heridas. Llegaron al 911, llegaron los paramédicos de Protección Civil, y una vez que lo pues revisaron a este hombre, pues indicaron que ya no contaba con signos vitales a consecuencia de estas puñaladas que recibió pues en distintas partes del cuerpo. Cabe señalar que, bueno, pues en ese lugar llegó un grupo de personas quienes identificaron a esta persona, al occiso. Sin embargo, bueno, pues su identidad no se dio a conocer. Es la información que tenemos, Moni.
0: Te lo agradezco mucho, Toño, que tengas bonito día.
5: Gracias y finalmente buen día.
0: Buen día, son las 6:49 p.m. Nos reportan que se restableció la circulación en el paso a desnivel del Boulevard 5 de Mayo y la 2 Norte. Aún hay lodo acumulado en este lugar tras la lluvia, lo que todavía resulta riesgoso para circular por esta zona. Por favor, maneje con mucha precaución, pero ya hay paso en Boulevard 5 de Mayo y 2 Norte, en donde le estuvimos ya diciendo que pues se presentó esta inundación. Y también ya le vamos a platicar un poco más adelante todas las acciones que el Ayuntamiento de Puebla realizó con motivo de pues estas inundaciones. Incluso se tuvo que restablecer el servicio de energía.

0: un kilo, 15.50. 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

6:54, 6:54. El teléfono es el 2222-1512-14 para que estemos en contacto directo. Nos reportan que en la autopista México-Puebla, a la altura de Villafrontera, un tráiler se impactó en contra de una de las bases del segundo piso. Precaución si circula por la zona, por favor, en la autopista México-Puebla justo en este momento. Y también nos comentan que ya

0: comenzó a descender el nivel del agua del vaso regulador para la gente que pues está también, que habita por esta zona, en la zona diagonal Defensores de la República, también en la zona a la altura de los lavaderos, ahí también, pues ya comenzó también a descender el agua para que la gente circule, pero hágalo con precaución, por favor, en este lugar. ¿Qué más nos dicen, Julio?
1: Sí, buenos días. También para reportarles, en el caso de bajando el puente de la central de abastos hacia la vía corta, está inundado. A ver si pueden mandar a las autoridades para que puedan agilizar la circulación. Gracias.
0: Con gusto.
2: Buenos días. Hoy aquí en la vía corta, a un costado de la central de abastos, otra vez estacionan en doble fila a cargar, el tráfico está todo lo que da, hay una patrulla, pero parece un cristiano extra porque nada más toca su claxon, no hace nada, y pues no hay autoridad aquí en Puebla que los mueva.
0: Con muchísimo gusto, ¿qué más?
3: Disculpe, ¿sabe si está bloqueada la autopista Tehuacán a Puebla?
4: No, hasta el momento no hay reportes.
0: Pero con gusto, usted sabe y circula por la zona, pásenos el reporte y aquí nosotros lo comentamos.
3: Nomás para comentarle que lo de parques y jardines, tiran árboles, podan árboles y no quitan, no los quitan, no se los llevan. Mira tales cosas feas que pasan, porque parques y jardines son puros parásitos. Y perdónenme, pero viera cómo está por mi colonia. Muchas gracias.
0: Con todo gusto, no se preocupe, pasamos el reporte.
5: Hola, buenos días, Carlos Martín Huerta. Oye, ¿podrás pasar este anuncio para ver si me pueden ayudar a quien encuentre una placa delantera? Me la devuelva y va a haber una gratificación. Ahí por la calzada Zaragoza fue donde se me extravió. La placa es UCW831-A. Te lo agradecería mucho, Carlos Martín Huerta. Que tengas un excelente inicio de semana. Saludos.
0: Ahí está el reporte. Y sí, ahorita con las lluvias, por favor, verifique que sus tornillos de las placas estén bien, porque hay muchos vehículos, y más de lo que podemos pensar, que pierden sus placas en estas lluvias, en estas inundaciones, para que usted no la pierda, por favor. Y le avisamos que el día de hoy, a partir de hoy, 29 de junio al 3 de julio, desde las 9 de la mañana hasta las 6 de la tarde, se van a estar realizando obras cierre parcial intermitente sobre la calle 16 Norte, entre la avenida 22 y 14 Oriente, con sentido al barrio del Alto. Sí, les pedimos, por favor, que si usted va a circular por la zona, pues tome muchas precauciones. Pues el gobierno de Puebla, a través de la Secretaría y los módulos de pavimentación, van a estar interviniendo esta zona. Entonces se les pide, por favor, que precaucione circular a partir de este 29 de junio hasta a partir de este 29 de junio hasta el 3 de julio de 9 a 18 horas, calle 16 Norte, entre avenidas 22 y 14 Oriente, con sentido al barrio del Alto. Ahí van a estar trabajando las autoridades con pues esta atención que se da al pavimento por parte del gobierno del estado.
4: Y Moni, recuerde que la campaña capitalina Bacheando Puebla está en marcha. Este viernes las cuadrillas de bacheo del Ayuntamiento de Puebla estarán trabajando en la colonia Santa María la Rivera, en colonia Villa Posadas, en la Gonzalo Bautista, también allá en las Cuartillas, en la colonia Bosques de Manzanilla, en la colonia La Esperanza, también en el Cerrito estarán trabajando estas cuadrillas de bacheo, en Camino Real a Manzanilla, en la segunda sección de San Ramón. También estarán realizando labores en colonia Revolución Mexicana, en Guadalupe Hidalgo, allá también en Héroes de Puebla, en San Miguel Mayorazgo y en San Aparicio, y finalmente habrá trabajos de bacheo en la colonia Los Volcanes.
0: Perfecto, son las 6 de la mañana con 59 minutos. Alejandro, ¿qué más nos está diciendo el auditorio?
6: Sí, nos están compartiendo y nos están pidiendo reportar muchas placas. Por ejemplo, dice, por favor, placas de Chihuahua ETT 736A extraviadas por Boulevard Valsequillo y 16 de septiembre por Plaza Cristal. También nos están reportando, dice, por favor, hoy habrá manifestación nuevamente en los beneméritos institutos normales del estado. Exigimos el pago del artículo 43 y la liberación de claves titular C, y nos unimos al reclamo junto con las demás normales municipales del estado. Muchísimas gracias por compartirlo. Nos están mandando ya algunas fotos de las lonas que están colocando afuera de las instalaciones de los BINES. También nos reportan, dice, ¿qué tal? Buenos días, acabo de pasar toda la diagonal, vengo camino a la universidad y la verdad ya está todo bien, solo que hay mucha basura de árboles. Tenga mucho cuidado, y es que estuvo lloviendo hasta la madrugada. Y también nos están reportando, dice, buenos días, este camión, aparte de que contamina, no cuenta con placas, es la unidad 22 de la ruta 55, nos manda una foto, lo enviamos a la Secretaría de Movilidad y Transporte. También nos están reportando y nos están compartiendo, dice, el día de ayer por la lluvia y las inundaciones extravié mi placa delantera, espero me puedan ayudar para transmitirlo con la comunidad para que me ayuden a encontrarla. La placa es TNJ014B, y también otra placa nos dicen, esta se me extravió por San Felipe Hueyotlipan, en la lateral del puente, es TSS447B. También extraviada esta ahí en San Felipe Hueyotlipan. También nos dicen que continúan inundaciones a un costado del puente de San Felipe con dirección a la autopista México-Puebla, y también nos están reportando árboles que cayeron todavía durante la noche, y hoy se está percatando la gente en la madrugada ahí en la colonia en Villa Las Flores. Estamos compartiendo imágenes a través de nuestras redes sociales, arroba Carlos Martín HNX, y en Facebook búsquenos como Carlos Martín Huerta. Y también nos dicen, el famoso puente que conecta San Juan Bosco con Lomas de Angelópolis está completamente inundado, lleno de basura, no troncos de árboles, árboles completos están obstruyendo la circulación de lo que es el río. Y bueno, esto puede colapsar en este puente. Ahí está, es el de San Juan Bosco, que une a Lomas de Angelópolis.
0: Son las 7 de la mañana con un minuto. Vamos a la pausa, regresamos con el resumen de noticias. El teléfono 2222-1512-14 para estar en contacto directo. Yo soy Mónica Ventosa y usted escucha Así Sucede, información que sirve. 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
0: Un muerto en la caída de árboles, inundaciones de hasta 70 centímetros y vehículos varados fue el saldo de las lluvias en la zona metropolitana, así lo dio a conocer Protección Civil. También le comento que con maquinaria el gobierno del estado atiende tramos afectados por las lluvias en la zona de los Xochitlán para abrir los accesos a las comunidades. El gobernador Alejandro Armenta estuvo en la zona y ahí brindando el apoyo a la gente que así lo necesitaba.
23: Vamos rumbo a los Xochitlán y ya tenemos la maquinaria lista, los apoyos del DIF para resolver el problema por el corte de la carretera. Vamos a supervisar, aquí viene el equipo, el secretario de Seguridad, el secretario de Infraestructura, el secretario de Gobernación, para atender de inmediato.
0: Como parte de las estrategias del Comité Tlaloc y por instrucciones del alcalde Pepe Chedraui, continúan las labores coordinadas entre los tres órdenes de gobierno en distintos puntos de la capital para atender los efectos de las lluvias. Son 800 elementos que incluyeron Guardia Nacional y Ejército Mexicano. Se reportaron 16 puntos de inundación y 18 viviendas evacuadas. También le comento que ante las precipitaciones registradas en la capital, el gobierno de Puebla habilitó el dormitorio municipal como refugio temporal y mantiene activo el operativo de atención en esta zona. La Universidad del Deporte está lista para formar a la nueva generación de atletas. El gobernador Alejandro Armenta realizó un recorrido de supervisión para ver que está concluida al 100%.
23: Este gran proyecto de la Universidad del Deporte es parte de la política de Estado. En Puebla el deporte es política de Estado. Y hoy continúa el desarrollo ya de la estrategia deportiva en Puebla con la Liga de Béisbol, la Liga Estatal de Béisbol que preside el licenciado Mario Montero. Vamos a ir viendo cómo la Universidad del Deporte que dirige Chelis va a ir dando frutos.
0: A fin de fortalecer el emprendimiento femenino, la Secretaría de Igualdad se reunió con expositoras de diversos municipios para llevar a cabo el encuentro Mujeres Tejiendo Sabores. También le comento que continúa la rehabilitación de vialidades en Puebla Capital. El tren capitalino de pavimentación suma trabajos equivalentes a 388 calles, informó el alcalde Pepe Chedraui. También le doy a conocer que afiliados de la CEMIC sostuvieron una sesión informativa para conocer detalles técnicos del puente de la transformación, obra que sustituyó a la panga. También durante junio, el Ayuntamiento de Puebla reforestó 10 polígonos de la capital con la plantación de más de 9,000 árboles. La carrera Corre y Comparte Hambre Cero reunió a más de mil participantes, logrando la meta de recaudar 15 toneladas de alimentos. Y también le informo que este lunes 29 de junio, la jornada imparable llega a la colonia Guadalupe Hidalgo, en donde ofrecerá consultas médicas, cortes de cabello y también otros servicios gratuitos. Bienestar Animal presenta una denuncia penal por agresión con arma de fuego en contra de caninos en los límites de Puebla y Cholula. También le doy a conocer que el arzobispo de Puebla ofreció la misa dominical por el descanso eterno de las víctimas del terremoto en Venezuela.
24: En este domingo elevamos nuestras oraciones por nuestros hermanos venezolanos afectados por los terremotos de los días pasados. Pidamos al Señor que les conceda fortaleza y consuelo en medio de esta prueba, que sostenga a quienes han perdido a sus seres queridos, a quienes han perdido sus hogares, que ilumine a quienes trabajan en el auxilio.
0: También oró por el descanso eterno de Patricia Negrete, buscadora asesinada en Guanajuato, y por la periodista Yolanda Esther Vázquez Alejandré. También le digo, por otra parte, que del 28 de junio al 4 de julio, el tanque de 20 kilogramos de gas LP en Puebla Capital y los municipios conurbados costará 384.60 pesos. En un ambiente democrático y en orden, la planilla Seguimos con la Democracia, pues resultó ganadora de la Secretaría General del Sindicato de Trabajadores al Servicio de los Poderes del Estado de Puebla y los Organismos Descentralizados. Y propone Morena al Congreso del Estado tipificar el delito de acecho y castigarlo hasta con 10 años de cárcel. Mujeres y niñas son las víctimas principales de este delito. Esto lo da a conocer la diputada Guadalupe Yamac. También San Francisco Totimehuacán albergará una fábrica de adoquines que procesará el lirio acuático extraído de la laguna de Valsequillo. Este material se utilizará para la pavimentación, así lo informó José Luis Figueroa, diputado del Partido del Trabajo.
1: Estamos a punto de tener ya la ubicación de la fábrica de adoquines que vamos a tener y que estará en San Francisco Totimehuacán, para que el lirio que se extrae de ahí se pueda hacer en adoquines y en fertilizante. Los adoquines van a ser para la región. Ahí hay un esquema de que sirva como un... Así es, que sea autosustentable, que salga el lirio y...
0: La violación será castigada con mayor severidad cuando la víctima resulte embarazada. Esta pena llegaría hasta 50 años de prisión. Es el dictamen que ya fue aprobado en comisiones en el Congreso de Puebla. Y un grupo armado baleó el autobús del cantante de regional mexicano Memo Garza en la autopista Puebla-Orizaba, a la altura de la Junta Auxiliar de Santa María Xonacatepec, en la capital poblana. También dos personas resultaron lesionadas y se brindó apoyo a las víctimas. Pobladores de San Cristóbal de Patlasco bloquearon la autopista México-Puebla en San Martín Texmelucan para exigir la liberación de tres campesinos, quienes fueron detenidos por la autoridad ministerial. Y un conductor muerto y tres heridos dejó como saldo el choque frontal entre un taxi y un automóvil particular en el municipio de Sinacatepec. En información nacional e internacional, le doy a conocer que gobernadores y legisladores de Morena se ofrecen como informantes a Estados Unidos. Señala una investigación de el New York Times, al menos 10 funcionarios públicos de México, entre ellos varios postulados por Morena, se han puesto en contacto con las autoridades de Estados Unidos para ofrecer información sobre los políticos o las personas presuntamente vinculadas al crimen organizado. Asegura esta investigación, entre los aspirantes a informantes se encuentran gobernadores, legisladores, incluso aliados cercanos al presidente Andrés Manuel López Obrador. Yo creo que muchos ya se pusieron a temblar, El exdirector de Pemex fue exhibido en un video en donde le da una golpiza a su esposa. No sé si usted ya vio las imágenes, pero sí se ve cómo pues este empieza a jalonearla y después ya le pega muy fuerte, la tira al piso. Víctor Rodríguez Padilla, quien hace apenas unos días dejó la Dirección General de Petróleos Mexicanos y que encabeza el Instituto Nacional de Electricidad y Energías Limpias, fue exhibido en un video difundido en redes sociales en el que se observa cómo golpeó a una mujer que fue identificada como su actual esposa. La grabación de 4:41 habría sido difundida por la víctima, María Felicia, de nacionalidad cubana. Bueno, tras la difusión de las imágenes, Víctor Rodríguez anunció su separación de cualquier cargo público para que se puedan realizar las investigaciones. Félix Salgado Macedonio no participará en la encuesta de Morena por la gubernatura de Guerrero, pero dijo que no se va a retirar. Ahora ya no está de acuerdo con los procesos internos del partido. En una transmisión reconoció que los lineamientos internos pues son así para las candidaturas, pero criticó a su propio partido al señalar que Morena no puede estar por encima de la Constitución. Y el Senado gasta más de 52 millones de pesos al mes en asesores y se duplican los sueldos VIP. De acuerdo con información de Transparencia, el Senado de la República destina mensualmente 52 millones 313 mil pesos para pagar una plantilla de 1,355 trabajadores por honorarios. Y déjeme decirle que el número número de personas que ganan más de 100,000 pesos brutos, que son asesores allá en esta legislatura, bueno, pues prácticamente se duplicó, pasó de 24 a 47 empleados. También detienen a un presunto implicado en el secuestro de la periodista Roxana Guzmán. Agentes de la Secretaría de Marina detuvieron en Coatzacoalcos a José del Carmen N., alias Delta 7, señalado por su presunta participación en el secuestro de la periodista Roxana Guzmán. Y el uso compulsivo de las redes sociales constituye ya una crisis de salud pública. Esto lo señala un estudio de la Universidad Iberoamericana. En México, al menos 11 entidades ya aprobaron regulaciones para limitar el uso de estos dispositivos en los planteles para mejorar la atención en clases y reducir los riesgos asociados al entorno digital. Y en el mes de julio arrancará, pues también con intensas lluvias para todo el país. Inicia esta semana con fuertes aguaceros, ya que hay tres ondas tropicales, así como un canal de baja presión y otros fenómenos que pues serán responsables de estas precipitaciones. En información internacional, aumentó la cifra de víctimas en Venezuela. Hasta el momento, la cifra oficial de 1,450 son los que han fallecido y 3,150 personas que resultaron heridas a consecuencia de este doble terremoto ocurrido el pasado jueves en el norte de Venezuela. También le digo que en Turquía detuvieron a 50 personas que intentaron marchar por el orgullo LGBT más celebración que está prohibida en este país desde el 2015, y Texas aprobó lecturas bíblicas en las escuelas públicas. En la información de los deportes, yo le doy a conocer que Inglaterra venció 2-0 a Panamá, Croacia 2-1 a Ghana, Congo 3-1 Uzbekistán, Argentina 3-1 en Jordania, a Jordania 3-1 le ganó a Jordania, Argelia 3-3 Australia, Colombia empató con Portugal, Canadá también derrotó 1-0 a Sudáfrica. Este lunes Brasil se medirá a Japón a las 11 horas, Alemania para igual 14:30, Países Bajos y Marruecos a las 19 horas, México se prepara para medirse a Ecuador en el Estadio Azteca. Los extranjeros de Liga Mexicana vencieron 5-3 a los Petroleros Nacionales en el Juego de las Estrellas disputado en Monterrey. También los Medias Rojas de Boston derrotaron 5-4 a los Yankees, Dodgers 4-2 Padres, Cachorros 4-3 Cerveceros y Rangers 3-2 Azulejos. Y le comento que el mexicano Sergio Pérez abandonó la carrera en la quinta vuelta por una falla.
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14: Muy buenos días, amigos de amor. ¿Qué tal? Para mí es un gusto estar acompañándolos y comenzamos con toda la información del tráfico y el clima.
12: Buen avance.
14: Es mejor aprovechar que ahorita Avenida 17 Poniente va libre desde la calle 25 Sur y hasta la calle 9 Sur. Te conviene la calle Fresnos entre el Boulevard Atlixco y el Circuito Juan Pablo II. Otra buena opción es la calle 33 Sur desde el Circuito Juan Pablo II y hasta el Boulevard Atlixco. También el Boulevard 18 Sur sin tráfico desde Avenida San Claudio y hasta el Circuito Juan Pablo II. Avenida 21 Oriente libre desde la calle 10 Sur y hasta Avenida 24 Sur. También hay buen avance en Prolongación 2 Sur desde el Boulevard Municipio Libre y hasta el Periférico Ecológico.
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14: Amanecimos con 13 grados en la temperatura. Soy Andrea y bienvenidos a Amor 103.3.
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0: Son las 7 de la mañana con 23 minutos, 7 de la mañana con 23 minutos. 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Telcel 5G, mi mejor decisión. 7 de la mañana con 24 minutos, vamos a los deportes.
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0: 7:25, 7:25. José Manuel Gómez, ¿qué tal?
1: Te saludo con mucho gusto. Muy buen día. Te saludo también a todo el auditorio de Así Sucede. Y ya listos con la información deportiva. Sigue obviamente este torneo que se disputa tanto en Canadá como en México y los Estados Unidos. Y ya quedó definido el rival de la selección mexicana. Hay que decir, y bueno, pues sí dicen que está un poco inconforme el director técnico Javier Aguirre. Y yo creo que es natural que, bueno, pues esté molesto. Me parece increíble también que en este torneo que, bueno, pues ha dado tanta oportunidad a los terceros lugares, porque esa es la realidad con esta nueva etapa de los 16avos de final, que se está pues innovando, digamos, porque son 48 selecciones las que participan por primera vez en esta justa deportiva, así que esta etapa no existía en lo que fueron las justas anteriores. También hay que reconocer que, bueno, pues ha ido creciendo de manera exponencial también esta justa, que en algún momento fue de 16 selecciones, después pasó a 24, a 32, ahora son 48, pero bueno, pues la queja específica de Javier Aguirre, y yo coincido, es que el rival de la selección mexicana de manera oficial se conoció hasta el día sábado, 2 días solamente para poder preparar el partido. Obviamente son profesionales, seguramente tenían escauteado a Ecuador, que era la probabilidad más grande, pero bueno, pues la verdad es que es increíble que no estuviera antes el rival de la selección mexicana de fútbol, sobre todo también pensando en la preparación, incluso para los mismos ecuatorianos, que ahora desde Columbus tendrán que viajar precisamente a territorio mexicano. Hoy tienen entrenamiento, hay conferencia de prensa por parte de Becachese, el entrenador que está al frente de la selección del Ecuador, y bueno, pues estarán viajando para llegar a la Ciudad de México, estar mañana en el reconocimiento, o más bien hoy en el reconocimiento de cancha, y bueno, pues ya mañana en lo que será el partido por la noche en el Estadio Azteca, México ante la selección ecuatoriana en estos 16avos de final. México ya ha chocado contra Ecuador en instancias importantes, de hecho también se recuerda participación en una justa de este tipo en el 2002 en Corea y Japón, donde México enfrentó al equipo ecuatoriano en una fase de grupos, de hecho lo dirigía Javier Aguirre en aquel momento. México pues pasó ciertos problemas porque el Team Delgado hizo el tanto para el equipo ecuatoriano con el cual se adelantaban, después vendría Jared Borghetti y también Gerardo Torrado para hacer los goles de la victoria para ese equipo de Javier Aguirre, que también curiosamente terminó como líder de grupo en aquel momento, derrotando a Ecuador, a Croacia y después empatando contra Italia, y todos sabemos precisamente cómo concluyó aquella participación en octavos de final, esa ronda donde México se quedó históricamente desde el 94 hasta Rusia en el 2018, esos octavos de final, y bueno, pues en ese 2002 curiosamente fue contra los Estados Unidos. Todo mundo creía, Moni, me preguntabas hace un rato, ¿México le puede ganar a Ecuador? Sí, le puede ganar a Ecuador. México tiene la posibilidad de hacerlo, pero tampoco puede salir con el exceso de confianza como ya sucedió en distintas ocasiones, y sobre todo ese recuerdo precisamente del 2002 cuando enfrentaban a los Estados Unidos, y más de uno, y ahí tendría yo que sumarme a la lista, pues ya pensábamos que México estaba en los cuartos de final, ¿no? Que pasaba precisamente esa etapa, que iba al quinto partido y México quedó eliminado ante los Estados Unidos. Así que sí, sí le puede ganar a la selección ecuatoriana. Tiene finalmente también ya varios enfrentamientos contra Ecuador en distintas instancias. Hay que recordar que ganó México también allá en Ecuador, precisamente en Copa América en 1993 en una semifinal. México le termina ganando 2-0 a la selección ecuatoriana en su casa y después avanza a esa final que terminaría perdiendo con Argentina. Ecuador también le ha pegado a México en ciertas circunstancias. De hecho, se volvieron a enfrentar en Copa América en cuartos de final también en el 97. Ahí empataron a 1 y México pasó en penales. Y recientemente, bueno, pues se vieron las caras en el 2015 en lo que fue precisamente también una fase de grupos de Copa América. Ecuador derrotó 2-1 a México y ese es el único triunfo que tienen los ecuatorianos en un torneo oficial ante la selección mexicana. Se han visto las caras muchas veces en partidos amistosos. Se enfrentaron también en Copa América en el 2024. Ahí empataron a 0. México, la verdad es que le fue muy mal en ese torneo cuando, bueno, pues tenía estas dudas sobre quién iba a dirigir al equipo mexicano, que estaba pues Diego Coca, Jimmy Lozano, y bueno, pues finalmente se quedó Javier Aguirre. Así que ojalá sea un buen partido. Mañana será el encuentro del Estadio Azteca a las 7:00 p.m. ya los 16avos de final, que comenzaron el día de ayer, curiosamente, con el partido entre Canadá y Sudáfrica.
0: Pero antes, ¿pronóstico?
1: Para el México-Ecuador, yo creo que gana México, gana 1-0, 2-1. No lo veo goleando al equipo ecuatoriano. Creo que va a sudar la camiseta, que va a costar trabajo y tendrá que concentrarse. Y además sí creo que podría ser un partido muy cerrado, al igual que aquel duelo precisamente contra Corea en fase de grupos, tomando en cuenta que una de las virtudes que tiene el fútbol ecuatoriano es la velocidad. Y creo que ahí Javier Aguirre, que nota finalmente que México pues tiene ciertas debilidades también y fortalezas, por supuesto, pero pero entre las debilidades está el tema de la defensa, que de repente es muy lenta, que te pueden comer la espalda por las bandas. Eso es lo que ha procurado Javier en este torneo, tratar de no dejar mano a mano a la defensa en zona baja, y creo que eso por el momento ha dado resultado, tan es así que México no ha permitido anotación. Ha tenido algunas complicaciones, pero no ha permitido anotación todavía en lo que va del torneo, ¿no? Y a la espera de lo que va a suceder, yo creo que va a ser también una buena entrada, que el Estadio Azteca va a pesar también en ese sentido con la afición, y ojalá que México pueda estar instalado en la ronda de octavos de final, que para efectos de México el partido sería el próximo domingo si es que califica, ¿no?
0: Perfecto.
1: Entonces, ahí está la situación. Ayer arrancó la ronda de 16
0: avos de final. Espérame, le iba a preguntar también, ya llegó Mariano y le quería preguntar que él, ¿tú cuál crees que sería este resultado que tendríamos?
2: Bueno, yo coincido con José Manuel, es un partido difícil, la selección ecuatoriana está muy bien plantada, tiene mucha velocidad, creo yo que la expectativa no era enfrentarnos definitivamente a Ecuador, sino tal vez a Escocia, pero bueno, el hecho es que es Ecuador. Yo creo que sí va a ganar la selección mexicana, no por un marcador amplio, como dices, porque también hay que tener en cuenta que va a ser un partido cerrado, pero confío en que México gane y avance al quinto partido el próximo domingo, como estás comentando. Y bueno, de los partidos de hoy creo que todos están interesantes. El Brasil-Japón no lo podremos ver.
0: Pero no diste un marcador.
2: Hora de trabajo.
0: ¿Cuánto crees?
2: Es muy difícil hablar de un marcador, digo... Yo, a lo mejor el 1-0, 2-1 que dice José Manuel puede ser interesante. Lo único que no desearía es que se fueran a tiempos extras, por ejemplo. Y de los partidos de hoy, bueno, yo creo que destaca el de Brasil, porque aunque en el papel todo el mundo dice Brasil es favorito, yo aclaro que nunca he leído a Brasil y no le iré. Pero Japón tampoco es un equipo fácil. Creo que va a ganar Brasil, aunque le voy a Japón. En el partido de Países Bajos contra Marruecos en la noche.
1: Ese es en México, porque se juega en Monterrey. Ese
2: va a estar bueno. Yo hoy le voy a Marruecos, aunque los dos equipos están jugando muy bien. Y me pierdo con el de medio. ¿Cuál es?
1: Alemania contra Paraguay.
2: Alemania-Paraguay, creo que ahí está más que claro que Alemania.
1: Sí, aunque viene de perder precisamente con Ecuador, que es ahí donde Ecuador garantizó su posición en esta fase eliminatoria, porque pues muchos ya no contaban con Ecuador, ¿no? Decían, va a estrellarse con Alemania, no va a lograr la victoria, que era lo que necesitaba. El empate o la derrota lo dejaba eliminado, y Ecuador le ganó 2-1. Es cierto, Alemania cometió errores, pero Ecuador tuvo esas virtudes también para encontrar las anotaciones que le dieron el triunfo, así que repito, México no tendría que confiarse. Ayer Canadá ganó 1-0 ante Sudáfrica, el gol fue de Stephen Eustaquio, que con ello, bueno, pues el equipo de Canadá, que es uno de los anfitriones, aunque es el primer anfitrión, curiosamente, en la historia de este tipo de torneos, es el primer anfitrión que deja su casa para jugar un partido eliminatorio, porque Canadá, con la derrota que tuvo en lo que fue el cierre de fase de grupos, pues tuvo que salir de Vancouver, que era la sede que tenía prevista para esta etapa. Jugó ayer en California, en el estadio SoFi, ahí en Inglewood, ahí es donde se llevó a cabo el partido, y ya comentaba también Mariano, los partidos del día de hoy, a las 11, Brasil contra Japón, Alemania, Paraguay a las 2:30, Países Bajos contra Marruecos a las 7:00 p.m, y mañana, ya platicamos, México estará enfrentando a Ecuador por la noche a las 19:00 a las 7:00 p.m. en el Estadio Azteca, antes Costa de Marfil ante Noruega a las 11, Francia contra Suecia a las 3:00 p.m, que de pasar Francia y Alemania tendríamos a esos dos equipos en la llave, así que podría ser muy interesante, y también hay una llave de octavos que se antoja, obviamente si logran su calificación tanto España como Portugal, porque podrían citarse en la siguiente etapa. México estaría enfrentando al rival de Inglaterra contra la República Democrática del Congo, el que gane ese partido tendría la calificación a octavos y el viaje a la Ciudad de México, donde ojalá esté el equipo mexicano, el equipo tricolor, en esta ronda de 16avos de final que se juega durante toda la semana, 3 partidos por día, para, bueno, pues dejar lista la ronda de octavos, que son los 16 mejores equipos de esta justa que se disputa entonces en Estados Unidos, Canadá y nuestro país. Hubo varios partidos el fin de semana para cerrar fase de grupos, porque de hecho concluyó el día sábado, ahí anotó otra vez Lionel Messi, así que sigue aumentando la foja goleadora en ese sentido. Bueno, pues el argentino está en este momento colocado con 19 anotaciones como máximo artillero de este tipo de torneos, a la espera de lo que pueda suceder en los siguientes encuentros. Kylian Mbappé en el partido de Francia no anotó, así que se estacionó en 16, y bueno, pues está la victoria de Inglaterra, que precisamente le pegó a Panamá 2-0, se despide sin gol el equipo canalero en lo que fue el partido del día sábado. Croacia, que logró su calificación al vencer 2-1 a Ghana. Partidazo entre Colombia y Portugal, este duelo en Miami, que bueno, pues se quedó con el empate a cero, porque finalmente el VAR, en este caso la revisión del fuera de lugar, dejó sin gol a Colombia, que hizo un gran partido y que de verdad se merecía la victoria ante el equipo lusitano, el Congo, que le ganó 3-1 a Uzbekistán y con eso amarró su calificación. Y ya decíamos, Argentina 3-1 a Jordania, además del empate a 3 entre Argelia y Austria. 3-3 terminó el partido. Austria, de hecho, consigue el gol prácticamente de último minuto. Sasa Kalacic metió el tanto que los califica, porque con el empate se estaban quedando fuera. De hecho, Irán tuvo oportunidad de avanzar, le quitaron un gol al equipo iraní en el partido contra Egipto el día viernes por la noche. En fin, algunos dicen que de alguna manera también el comité organizador quiso evitar más problemas con el asunto precisamente de los viajes de Irán, incluso, y la verdad que triste que la organización haya, pues, digamos que obrado de esa manera, no haya también hecho más por la selección iraní, porque terminó el partido ante Egipto y regresó a México a las 4 de la mañana, estaban llegando a territorio mexicano porque no los dejaron quedarse en los Estados Unidos después del partido contra Egipto. Me parece muy triste por parte de los organizadores. De hecho, en el momento en el que estaba recibiendo el reconocimiento al jugador del partido, el futbolista iraní, pues dejó también un mensaje a la organización, a la FIFA, que tristemente creo que no hizo mucho por la selección para tratar de evitar toda esta complejidad con el conflicto que se tiene entre los Estados Unidos e Irán.
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0: De la mañana con 37 minutos. 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
29: Con mucho gusto, claro que sí, vámonos directos hacia los diferentes puntos.
26: Libre.
29: Excelente la circulación por el Boulevard 18 Sur a partir de Avenida San Claudio hacia el circuito Juan Pablo II. Sin tráfico registra Avenida 21 Oriente entre calle 10 Sur hacia Avenida 24 Sur. Tenemos un avance constante en la prolongación 2 Sur. Esto desde el Boulevard Municipio Libre hacia el Periférico Ecológico. Y la circulación es rápida y constante en el Boulevard Vicente Suárez. Esto desde Avenida 14 Oriente hacia Avenida Fidel Velázquez.
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29: Y en estos momentos el termómetro nos está marcando los 13 grados.
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0: Viene. 7:44 a.m, 7:44, y como todos los lunes nos acompaña ya aquí en el estudio Mariano Saavedra. ¿Cómo estás, Mariano? Qué gusto verte.
2: No, hombre, pues muy contento, la verdad, la noticia del año. Los alicaídos Medias Rojas de Boston le ganaron los 4 partidos de la serie de fin de semana a los Yankees en Nueva York, lo cual es de notarse porque los Medias Rojas han tenido una pésima temporada este año. Han perdido muchísimos juegos en su casa, pero bueno, le ganaron los 4 a mis queridos Yankees. Mi más sentido pésame a todos los aficionados de los Yankees de Nueva York. Y antes de entrar a nuestro tema, quiero recomendar 3 series que me parece que están muy buenas. Una se llama El Precio de una Confesión. Es una serie coreana. La otra se llama Te Encontraré. Muy, muy buena, muy recomendable. Y la otra se llama Perdiendo el Juicio.
0: Ya vi las 2 primeras, me falta la tercera. Y sí, son muy buenas.
2: Son buenas. Yo sé que nuestro querido amigo Ricardo Antón está ahí anotando, pero luego se le pasa y me pregunta en el Parque España, Mariano, ¿cuál recomendaste ayer? Bueno, Ricardo, El Precio de una Confesión, Te Encontraré y Perdiendo el Juicio. Y bueno, después de los avisos parroquiales, fíjate, Mónica, auditorio, que hay que hablar de la economía mexicana, porque sorpresivamente y para bien, lo cual me da mucho gusto, la economía mexicana no ha caído en las visiones catastróficas que algunos tenían para este 2026, sino que al contrario, los indicadores pues están siendo razonablemente positivos de acuerdo a la expectativa que se tenía. El más importante, el último reporte de la inflación, es que esta bajó y ronda en 3.55%, lo cual está muy cerca de la expectativa del gobierno de tener una inflación del 3%. Y contrasta con la inflación de Estados Unidos, que anualizada es del 4.1%, lo cual quiere decir que la inflación en México está más baja que la inflación de Estados Unidos. Esa es una buena noticia, porque de alguna manera se puede cumplir la expectativa que tiene el gobierno y el Banco de México. Y también resalta, Mónica, auditorio, que el Banco de México, en su junta mensual respecto a las tasas de interés, las mantuvo sin cambio. Pero lo más interesante es que pretende que este sin cambio sea hasta fin de año, es decir, 6.5% la tasa de interés, lo cual en mi opinión es bueno si es que no hay alteraciones macroeconómicas importantes, y entonces eso también es una buena noticia, tenemos una certeza respecto a la tasa de interés. El crecimiento del país sí sigue siendo, digamos, de alguna forma raquítico, puesto que si sacamos la mezcla de los especialistas con expectativa del gobierno, con fuentes independientes, pues estamos hablando de que rondará alrededor del 1%, pero bueno, al final del día, lejos desde luego de una recesión económica que algunos analistas pensaban que se daría en este 2026, y por lo tanto, bueno, hay un pequeño crecimiento, la inflación va razonablemente a la baja y la tasa de interés se está marcando estable. Desde luego hay que hablar de que el mercado laboral es chistoso, porque si bien es cierto que los empleos formales no crecen como se quisiera, pero todo el empleo informal de una u otra forma incide en la marcha de la economía. Estamos hablando que en México cerca del 50%, o según algunos más, cerca del 60% de la economía es informal, es decir, esa que no paga impuestos, que no pasa por el filtro de las facturas, de seguro social, etcétera, pero que sí genera riqueza. Y entonces la economía informal es uno de los factores importantes por los cuales la economía mexicana se sigue manteniendo. Y hay una cosa muy interesante. Las exportaciones mexicanas van a la alza. Ese es un tema de veras que llama la atención y es muy bueno para nosotros, porque el alza en las exportaciones pues hace que también la economía no se ralentice, sino que siga a un ritmo moderado, pero siga creciendo. Y el principal mercado que tenemos para nuestras exportaciones es Estados Unidos. Entonces, eso es fabuloso, porque quiere decir que Estados Unidos sigue confiando en su socio mexicano, y en detrimento, por supuesto, de China, porque hoy en día las exportaciones chinas son la mitad de lo que nosotros en México estamos exportando a Estados Unidos. Y además lo estamos haciendo ya a una tasa promedio de arancel del 4.1. Esto es interesante, porque a veces pensamos que los aranceles que de repente saca Trump del 50% y todo eso afectan a todas las exportaciones mexicanas, y no es cierto. Estamos hablando de que el arancel promedio es 4.1, y aquí resalta la importancia que tiene la renegociación del T-MEC. Trump ya lo dijo, no me gusta, si por mí fuera no lo firmaba, pero lo voy a firmar. Pragmáticamente hablando quiere decir, sí va a haber firma del tratado, habrá que ver en qué condiciones se va a dar esta firma del T-MEC, pero yo confío en que sean pues condiciones razonables. No estaremos exentos de algunos aranceles extraordinarios que la administración Trump quiera imponer a México, pero en términos generales se va a firmar, en mi opinión, la reestructura del T-MEC. Va a continuar Estados Unidos siendo nuestro principal socio comercial y nosotros su principal socio comercial. La inflación puede contenerse. Yo creo que aquí la preocupación sería cómo apostarnos a mayor crecimiento. Hay un problema adicional, es que las

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2: Como se había esperado para el cierre de este año.
3: Es,
2: ¿no?
3: Correcto, es correcto. Las expectativas no están tan mal. Quisiéramos que fueran mejores. Un crecimiento de 1% no nos gusta. Nos gustaría un crecimiento cuando menos del 3%. Una inflación del 3.55 tampoco nos gusta. Nos gustaría mucho más baja. Pero bueno, parece ser que vamos encaminados a poder terminar el año con una inflación de 3%. Es razonable. La tasa de interés real, pues si decimos una inflación del 3 contra una tasa del 6.5, pues tampoco estaría tan mal para lo que es el mercado mexicano. Así es que yo creo que sin echar campanas al vuelo, hay que decir que la economía va razonablemente bien, que el consumo, que es un factor importante, está también sosteniendo la propia economía. El consumo ha crecido de manera razonable también. Estamos hablando de entre un 3.5 y un 4% según datos del INEGI a marzo. Y eso, bueno, apoya porque los mexicanos estamos gastando. Ya que no importa si gastamos con factura o sin factura, simplemente estamos gastando y estamos dándole la vuelta al dinero, Mónica. Entonces, pues es lo que en mi opinión se ve ahorita respecto a la economía mexicana.
2: Claro. Sin embargo, fíjate, se esperaba también muchísimo crecimiento en las ventas y todo por el tema de ahorita de la justa deportiva, pero no ha sido como se esperaba tampoco, ¿no? O sea, todo el mundo decía, no, sí, mira ahorita los productos, la gente, los negocios, los restaurantes, y no ha sido tampoco lo que se esperaba.
3: Bueno, no, es que desde luego, aunque aumente el consumo, tú direccionas tu consumo a aquello que necesitas más. Y también te vuelves selectivo. No vas a gastar en lujos. El consumo no se va a ir a los lujos. Se va al día a día. Pero ese consumo del día a día es la ropa, es la comida, es el transporte. Y otra cosa importante es la conectividad. Una gran parte del consumo se va a tu celular, a tu internet, a las plataformas que tienes, al wifi que contratas, etcétera, etcétera, etcétera. También ahí se va una gran parte del consumo. Pero de que se esté pensando en invertir en bienes de larga duración, etcétera, etcétera, como pueden ser casas, coches, todo, en este momento no es la expectativa que se tiene.
2: Perfecto, muy bien, Mariano. Como siempre interesante, ¿dónde te pueden contactar?
3: Pues mira, con mucho gusto, en WhatsApp, en el 2222-382599. No acepto llamadas, pero solamente que sea alguna pregunta concreta y dentro de mi expertise. De lo que no soy experto, prefiero no opinar.
2: Mejor. 22-382599.
3: Perfecto. Normalmente atiendo consultas más bien de temas fiscales, que es en lo que soy experto, pero si me preguntan, que diga yo con certeza cómo va a quedar
2: México, claro.
3: No. O si se le va a caer la peluca a Trump o cosas así. Ahí sí no.
2: Me imagino que hay gente que quiere, ¿no? De pronto conocer porque tienes opinión muy buena de todos los temas y que de pronto digan, no, pues a ver si Mariano nos ayuda con esta duda. Pues no.
3: No es mi expertise.
2: Muchísimas gracias, Mariano.
3: Muy buenos días a todos. Que tengan feliz semana y que gane México.
2: Igualmente, así tendrá que ser.
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0: 7 de la mañana con 54 minutos, 7:54, el teléfono 22-22-15-12-14, por si nos quiere comentar o decir algo. ¿Qué nos están diciendo, Julio?
1: Así es, Moni, nos están reportando un accidente allá en Plaza San Diego.
2: Buenos días, Carlos Martín, para reportarles que aquí en Plaza San Diego, en el cruce de los semáforos, al intentar un tráiler cruzar de doble remolque, por cierto, chocó con una combi de transporte y pues solo hay daños materiales, sin embargo, está obstruyendo por completo el paso de forjadores hacia Plaza San Diego.
1: Ahí está este reporte, también nos están dando un reporte.

0: reporte más respecto a unas alcantarillas que se encuentran dañadas.
1: Soy Rocío.
2: Hola, Carlitos, buenos días. Pues mira, aquí reportándote, en el puente de Valsequillo y la 14 Sur están modificando el crucero. Esto va a ser un caos, te lo puedo asegurar. Pero bueno, lejos de ello, todo el bulevar que pasa a un costado de la laguna está hecho una desgracia, llena de hoyos. En el crucero que te menciono hay una alcantarilla dañada y un hoyo que tiene meses, no, yo creo que más del año, ni para estar diciendo que heredaron los baches. Ya basta de argumentos tan tontos para justificar su ineptitud. Gracias, Carlitos.
3: Buen día, son 7:56.
4: Buenos días, Carlos Martín. Excelente inicio de semana. Ojalá y el municipio manden a unas cuadrillas a juntar la basura que se está acumulando en las coladeras para que al ratito, si es que vuelve a caer otro aguacero, no pase lo que el día de ayer. Esperemos se pongan las pilas. Excelente día.
3: Con todo gusto, oigan, de hecho, ahorita un poquito más adelante le vamos a pasar el reporte, el último reporte que nos da el Ayuntamiento de Puebla con respecto a las lluvias, qué fue lo que hicieron y qué es lo último que tienen. Lo que sí les puedo decir es que están trabajando también en el tema de desasolve y la limpieza que se hace constantemente de los desechos. Y ahí es en donde se hace una petición enorme por parte de la gente del Ayuntamiento de Puebla. La gente tira basura, mucha basura, que provocan estos daños que vimos ayer. Por favor, se los pedimos, se los solicitamos. No hay que tirar la basura a la calle, no hay que dejar las bolsas, porque justo es lo que provoca las inundaciones. Insisto, sí se hace el desasolve y la limpieza constantemente, pero pues si también ayudamos nosotros llevándonos nuestra basura y no dejándola en la calle, pues nunca van a terminar estos problemas.
0: Así es, Moni, 7:57 y también están alertando por algunos árboles que están en riesgo de caer allá en Xilotzingo.
5: Buenos días, licenciado Carlos Martín, licenciada Mónica. Fíjese que acá en San José Xilotzingo, Infonavit, hay unos árboles que están de veras, que ya casi pasan el edificio, ¿no? Y hay una palmera que está partida a la mitad y hay riesgo de que se pueda caer. Imagínese, está cerca de los juegos de los pequeños, luego están jugando y pues ahorita con las lluvias está tremendo. Ya se le pidió el favor a los de parques y jardines y no han hecho caso. Está de riesgo estos árboles.
3: Muchísimas gracias. Está peligroso, ¿no? O sea, hay que pasar el reporte porque dice está cerca también de la zona donde juegan niños.
0: Así es, una queja más respecto a alcantarillas que están pues destapadas.
6: En la calle 2 Sur y 43 Poniente, el agua botó una alcantarilla y quedó destapada. La tapa está metros adelante.
3: Muchísimas gracias, 7:58.
7: Buenos días. Ojalá pudieran pasar mi mensaje al aire. Perdí unas placas de mi camioneta ETT-736A de Chihuahua por el bulevar Valsequillo y la avenida 16 de septiembre. Habrá recompensa.
3: Con todo gusto, por supuesto, compartimos este mensaje y ojalá la puedan ayudar con el tema de su placa. Le decía yo que del trabajo que se hace por parte del Ayuntamiento de Puebla en la estrategia Tlaloc, pues ya continúan con las labores coordinadas entre los tres órdenes de gobierno en distintos puntos de la capital para atender los efectos de las lluvias. Más de 800 elementos se desplegaron de la Guardia Nacional, Ejército Mexicano. Esto pues da a conocer el Ayuntamiento de Puebla. Señala que también por instrucciones del alcalde Pepe Chedraui, la Secretaría de Movilidad e Infraestructura desplegó durante la madrugada maquinaria y personal técnico para atender el vaso regulador Puente Negro. Las labores incluyeron la colocación de diques y el retiro de residuos flotantes, para lo cual se utilizaron retroexcavadoras, una excavadora, cuatro camiones de volteo y camiones también Thornton de remolque. El organismo operador del servicio de limpia realizó acciones de apoyo en el vaso regulador Puente Negro, también como parte del operativo interinstitucional, y las labores consistieron en el retiro de residuos acumulados. Y es que es la petición que les hacemos. No hay que tirar la basura, por favor, hay que evitarlo, no dejar las bolsas, porque eso también es lo que provoca esto que vimos ayer, justo lo que se vivió ayer y que la gente se vio afectada, que se inundaron, pues es también mucho la acumulación de basura. Y la Secretaría de Seguridad Ciudadana, con apoyo de personal de la Dirección de Control de Tránsito, implementó cierres viales en distintas zonas de la ciudad a fin de generar esquemas de movilidad segura para los conductores y también para todos los peatones. Se mantiene el monitoreo en tiempo real desde la Dirección General de Emergencias y Respuesta Inmediata y a través de la Gerencia del Centro Histórico y Patrimonio Cultural. Se brindó seguimiento a los reportes generados en distintos puntos del primer cuadro de la ciudad, atendiendo de manera conjunta de las dependencias municipales pues varios reportes que se tuvieron en el centro histórico. Se trabajó con la Comisión Federal de Electricidad para restablecer el suministro eléctrico en el centro histórico, porque también ahí se les fue la luz, y recuperando el funcionamiento del alumbrado público en zonas como el Barrio de la Luz, Los Sapos, la Plancha del Zócalo y diversas zonas del primer cuadro de la ciudad que se habían visto afectados. Y pues estas acciones que se han realizado con todas las dependencias, Gestión y Desarrollo Urbano, mantiene un monitoreo de las zonas históricas susceptibles a inundaciones, y al corte de las 6:30 de la mañana, el vaso regulador Puente Negro registró un 90% de su capacidad, comenzó a descender, comenzó a bajar, y el Santuario 0%, mientras que los ríos Atoyac y Alceseca se encuentran al 10% en condiciones que permanecen bajo vigilancia. Y bueno, con estas acciones pues se da atención oportuna a los ciudadanos para pues que se siga trabajando para las personas que pues así lo necesitan. 8:02 a.m, vamos a la pausa, regresamos con el resumen de noticias y con más. El teléfono 2222-1512-14 para estar en contacto directo. 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
14: Un muerto en la caída de árboles, inundaciones de hasta 70 centímetros y vehículos varados fue el saldo de las lluvias en la zona metropolitana, así lo dio a conocer Protección Civil. También le comento que con maquinaria el gobierno del estado atiende tramos afectados por las lluvias en la zona de los Xochitlán para abrir los accesos a las comunidades. El gobernador Alejandro Armenta estuvo en la zona y ahí brindando el apoyo a la gente que así lo necesitaba.
15: Vamos rumbo a el Xochitlán y ya tenemos la maquinaria lista, los apoyos del DIF para resolver el problema por el corte de la carretera. Vamos a supervisar, aquí viene el equipo, el secretario de Seguridad, el secretario de Infraestructura, el secretario de Gobernación, para atender de inmediato.
14: Como parte de las estrategias del Comité Tlaloc y por instrucciones del alcalde Pepe Chedraui, continúan las labores coordinadas entre los tres órdenes de gobierno en distintos puntos de la capital para atender los efectos de las lluvias. Son 800 elementos que incluyeron Guardia Nacional y Ejército Mexicano. Se reportaron 16 puntos de inundación y 18 viviendas evacuadas. También le comento que ante las precipitaciones registradas en la capital, del gobierno de Puebla habilitó el dormitorio municipal como refugio temporal y mantiene activo el operativo de atención en esta zona. La Universidad del Deporte está lista para formar a la nueva generación de atletas. El gobernador Alejandro Armenta realizó un recorrido de supervisión para ver que está concluida al 100%.
5: Este gran proyecto de la Universidad del Deporte es parte de la política de Estado. En Puebla el deporte es política de Estado. Y hoy continúa el desarrollo ya de la estrategia deportiva en Puebla con la Liga de Béisbol, la Liga Estatal de Béisbol, que preside el licenciado Mario Montero. Vamos a ir viendo cómo la Universidad del Deporte que dirige Chelis va a ir dando frutos.
14: A fin de fortalecer el emprendimiento femenino, la Secretaría de Igualdad se reunió con expositoras de diversos municipios para llevar a cabo el encuentro Mujeres Tejiendo Sabores. También le comento que continúa la rehabilitación de vialidades en Puebla Capital. El tren capitalino de pavimentación suma trabajos equivalentes a 388 calles, informó el alcalde Pepe Chedraui. También le doy a conocer que afiliados de la CEMIC sostuvieron una sesión informativa para conocer detalles técnicos del puente de la transformación, obra que sustituyó a la panga. También durante junio, el Ayuntamiento de Puebla reforestó 10 polígonos de la capital con la plantación de más de 9,000 árboles. La carrera Corre y Comparte Hambre Cero reunió a más de 1,000 participantes, logrando la meta de recaudar 15 toneladas de alimentos. Y también informo que este lunes 29 de junio, la jornada imparable llega a la colonia Guadalupe Hidalgo, en donde ofrecerá consultas médicas, cortes de cabello y también otros servicios gratuitos. Bienestar Animal presenta una denuncia penal por agresión con arma de fuego en contra de caninos en los límites de Puebla y Cholula. También le doy a conocer que el arzobispo de Puebla ofreció la misa dominical por el descanso eterno de las víctimas del terremoto en Venezuela.
16: En este domingo elevamos nuestras oraciones por nuestros hermanos venezolanos afectados por los terremotos de los días pasados. Pidamos al Señor que les conceda fortaleza y consuelo en medio de esta prueba, que sostenga a quienes han perdido a sus seres queridos, a quienes han perdido sus hogares, que ilumine a quienes trabajan en el auxilio.
14: También oró por el descanso eterno de Patricia Negrete, buscadora asesinada en Guanajuato, y por la periodista Yolanda Esther Vázquez Alejandré. También le digo por otra parte que del 28 de junio al 4 de julio el tanque de 20 kilogramos de gas LP en Puebla Capital y los municipios conurbados costará 384.60 pesos. En un ambiente democrático y en orden, la planilla Seguimos con la Democracia, pues resultó ganadora de la Secretaría General del Sindicato de Trabajadores al servicio de los poderes del Estado de Puebla y los organismos descentralizados. Y propone Morena al Congreso del Estado tipificar el delito de acecho y castigarlo hasta con 10 años de cárcel. Mujeres y niñas son las víctimas principales de este delito. Esto lo da a conocer la diputada Guadalupe Yamac. También San Francisco Totimehuacán albergará una fábrica de adoquines que procesará el lirio acuático extraído de la laguna de Valsequillo. Este material se utilizará para la pavimentación, así lo informó José Luis Figueroa, diputado del Partido del Trabajo.
17: Estamos a punto de tener ya la ubicación de la fábrica de adoquines que vamos a tener y que estará en San Francisco Totimehuacán, para que el lirio que se extrae de ahí se pueda hacer en adoquines y en fertilizante. Los adoquines van a ser para la región. Ahí hay un esquema de que sirva como un... Así es, que sea autosustentable, que salga el lirio y...
14: La violación será castigada con mayor severidad cuando la víctima resulte embarazada. Esta pena llegaría hasta 50 años de prisión, es el dictamen que ya fue aprobado en comisiones en el Congreso de Puebla. Y un grupo armado baleó el autobús del cantante de regional mexicano Memo Garza en la autopista Puebla-Orizaba, a la altura de la Junta Auxiliar de Santa María Xonacatepec, en la capital poblana. También dos personas resultaron lesionadas y se brindó apoyo a las víctimas. Pobladores de San Cristóbal Tepatlán Velasco bloquearon la autopista México-Puebla en San Martín Texmelucan para exigir la liberación de 3 campesinos quienes fueron detenidos por la autoridad ministerial, y un conductor muerto y 3 heridos dejó como saldo el choque frontal entre un taxi y un automóvil particular en el municipio de Sinacatepec. En información nacional e internacional le doy a conocer que gobernadores y legisladores de Morena se ofrecen como informantes a Estados Unidos, señala una investigación de New York Times. Al menos 10 funcionarios públicos de México, entre ellos varios postulados por Morena, se han puesto en contacto con las autoridades de Estados Unidos para ofrecer información sobre los políticos o las personas presuntamente vinculadas al crimen organizado, asegura esta investigación. Entre los aspirantes a informantes se encuentran gobernadores, legisladores, incluso aliados cercanos al presidente Andrés Manuel López Obrador. Yo creo que muchos ya se pusieron a temblar, El exdirector de Pemex fue exhibido en un video en donde le da una golpiza a su esposa. No sé si usted ya vio las imágenes, pero sí se ve cómo este empieza a jalonearla y después ya le pega muy fuerte, la tira al piso. Víctor Rodríguez Padilla, quien hace apenas unos días dejó la Dirección General de Petróleos Mexicanos y que encabeza el Instituto Nacional de Electricidad y Energías Limpias, fue exhibido en un video difundido en redes sociales en el que se observa cómo golpeó a una mujer que fue identificada como su actual esposa. La grabación de 4 minutos con 41 segundos habría sido difundida por la víctima, María Felicia, de nacionalidad cubana. Bueno, tras la difusión de las imágenes, Víctor Rodríguez anunció su separación de cualquier cargo público para que se puedan realizar las investigaciones. Félix Salgado Macedonio no participará en la encuesta de Morena por la gubernatura de Guerrero, pero dijo que no se va a retirar. Ahora ya no está de acuerdo con los procesos internos del partido. En una transmisión reconoció que los lineamientos internos pues son así para las candidaturas, pero criticó a su propio partido al señalar que Morena no puede estar por encima de la Constitución. Y el Senado gasta más de 52 millones de pesos al mes en asesores y se duplican los sueldos VIP. De acuerdo con información de Transparencia, el Senado de la República destina mensualmente 52 millones 313 mil pesos para pagar una plantilla de 1.355 trabajadores por honorarios. Y déjeme decirle que el número de personas que ganan más de 100 mil pesos brutos, que son asesores allá en esta legislatura, bueno, pues prácticamente se duplicó, pasó de 24 a 47 empleados. También detienen a un presunto implicado en el secuestro de la periodista Roxana Guzmán. Agentes de la Secretaría de Marina detuvieron en Coatzacoalcos a José del Carmen N., alias Delta 7, señalado por su presunta participación en el secuestro de la periodista Roxana Guzmán. Y el uso compulsivo de las redes sociales constituye ya una crisis de salud pública. Esto lo señala un estudio de la Universidad Iberoamericana. En México, al menos 11 entidades ya aprobaron regulaciones para limitar el uso de estos dispositivos en los planteles para mejorar la atención en clases y reducir los riesgos asociados al entorno digital. Y en el mes de julio arrancará, pues también con intensas lluvias para todo el país. Inicia esta semana con fuertes aguaceros, ya que hay 3 ondas tropicales, así como un canal de baja presión y otros fenómenos que pues serán responsables de estas precipitaciones. En información internacional, aumentó la cifra de víctimas en Venezuela. Hasta el momento, la cifra oficial de 1.450 son los que han fallecido y 3.150 personas que resultaron heridas a consecuencia de este doble terremoto ocurrido el pasado jueves en el norte de Venezuela. También le digo que en Turquía detuvieron a 50 personas que intentaron marchar por el orgullo LGBT más celebración que está prohibida en este país desde el 2015, y Texas aprobó lecturas bíblicas en las escuelas públicas. En la información de los deportes, yo le doy a conocer que Inglaterra venció 2-0 a Panamá, Croacia 2-1 a Ghana, Congo 3-1 Uzbekistán, Argentina 3-1 en Jordania, a Jordania 3-1 le ganó a Jordania, Argelia 3-3 Australia, Colombia empató con Portugal, Canadá también derrotó 1-0 a Sudáfrica. Este lunes Brasil se medirá a Japón a las 11 horas, Alemania Paraguay 14:30, Países Bajos y Marruecos A las 19 horas, México se prepara para medirse a Ecuador en el Estadio Azteca. Los extranjeros de Liga Mexicana vencieron 5-3 a los Petroleros Nacionales en el Juego de las Estrellas disputado en Monterrey. También los Medias Rojas de Boston derrotaron 5-4 a los Yankees, Dodgers 4-2 Padres, Cachorros 4-3 Cerveceros y Rangers 3-2 Azulejos. Y le comento que el mexicano Sergio Pérez abandonó la carrera en la quinta vuelta por una falla en su monoplaza.
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24: Detenido.
23: Muy complicada la circulación en el Boulevard Carlos Camacho Espíritu desde calle 2 Sur hacia avenida 11 Sur. Sigue el tráfico en avenida 31 Oriente entre calle 20 Sur hacia el Boulevard 14 Sur.
24: Carga.
23: En el Boulevard del Niño Poblano desde avenida Central hacia avenida 11 Sur.
24: Libre.
23: Sin tráfico en el Boulevard 18 Sur a partir de avenida San Claudio hacia el circuito Juan Pablo II.
24: Clima.
23: Déjame comentarte que el termómetro nos está marcando 13 grados. 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

8 de la mañana con 23 minutos de este día lunes, una mañana fría, y que sabe usted que va a estar lloviendo hoy también, así es que tenga muchísimo cuidado, saque el paraguas porque sí va a llover hoy también, probabilidad del 60%. 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

0: 8 de la mañana con 26 minutos. Acuerda que le había comentado sobre este caso de Víctor Rodríguez, exdirector de Pemex, que aseguró, bueno, que había dado, que dio una golpiza a su mujer y que ella compartió el video. Y a través de ese video, pues todos nos pudimos dar cuenta cómo la agredía, cómo la golpeara y que finalmente, dijo la presidenta, le preguntó, oiga, ¿vio el video? Y dijo, sí, claro, le vamos a dar todo el acompañamiento, le vamos a dar toda la atención que ella necesite. Y bueno, finalmente, si me buscaron, me van a orientar y me darán todas las herramientas, comentó María Felicia Jiménez, esposa de Víctor Rodríguez.
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0: Exdirector de Pemex y aseguró que el gobierno de Claudia Sheinbaum le expresó su respaldo y le ofreció el acompañamiento necesario para denunciar la violencia doméstica que vimos en internet y que ahí le habían atendido, pues le había dado este hombre una golpiza y que ahora pues dicen que la van a atender directamente. Son las 8 de la mañana con 26 minutos y ahora recibimos con muchísimo gusto aquí en el estudio al doctor Carlos Alberto Hernández. Hernández, ¿cómo estás, doc? Muy buenos días.
3: Muy bien, Moni, muy buenos días. Muchas gracias por la invitación, como siempre, ya después de tantos años aquí, prácticamente para hacer mi colaboración de todos los días lunes. 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No tenemos por qué pensar que solamente es con fierros, como los pacientes a veces se expresan. Realmente se llaman brackets, pero no tenemos que pensar que solo es así. También podríamos tener una opción en la que se te enderecen los dientes, pero que nadie note ningún tipo de aparatología, sino que hasta que tú tengas los dientes perfectamente bien y derechos, como me ha pasado con muchísimos pacientes que están muy contentos por estos tratamientos, por el tratamiento de alineadores, que además tienen muy buenas opciones, tanto para el tema de los alineadores como para el tema de ortodoncia convencional. Así es que si tienen los dientes chuecos, muy altos por la parte del paladar, esto les causa baja autoestima, les causa inseguridad, incluso mala higiene y por lo tanto pues mal olor también, bueno, pues es importante que se pueda atender ya mismo. 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
0: Perfecto, muchas gracias, Doc.
3: Nada que agradecer, al contrario, un placer.
0: 8:33 Bueno, vamos a ir a más información. Por favor, márcale a nuestra querida compañera Elizabeth Ortiz, porque tenemos más noticias para darles a conocer. Bueno, ya le estuvimos actualizando los datos, la información con respecto a lo que pasó ayer con las lluvias, con estas fuertes lluvias que se registraron y que, pues, que causaron muchas afectaciones. Una persona también perdió la vida, lamentablemente, y, pues, las acciones que emprendieron las autoridades estatales y también municipales para atender esta situación. Pero bueno, en otras noticias le comentamos que la Universidad del Deporte está lista para formar a la nueva generación de atletas. El gobernador Alejandro Armenta realizó un recorrido de supervisión en este espacio y ya está 100% concluido. Además, es un espacio muy bonito, es muy amplio. Es un espacio que tiene diferentes áreas, ¿no? Tanto para que los jóvenes puedan ellos practicar diferentes deportes. Tienen área de ping-pong, que esa ya la conozco, y la verdad es que está padrísima. Tiene varias mesas de ping-pong donde pueden practicar, pero también tienen un gimnasio, tienen ring, tienen muchísimas cosas, todo lo que en verdad se requiere para que pues ellos tengan una formación integral. Pero también se habilitaron y se prepararon las aulas para que ahí recibieran las clases, porque lo interesante de esta Universidad del Deporte es que los jóvenes se van a formar para que pues sí puedan tener conocimiento de todas las disciplinas, pero también esta parte teórica, que no, que los hace ya especialistas en la misma. Entonces, justamente, pues ya se concluyeron con los trabajos. De hecho, se abrió ya hace tiempo la convocatoria. Aquellos que quieren entrar, pues ya fueron informados y han realizado el proceso paso a paso como se los han pedido, y bueno, se les ha brindado la atención necesaria para que ellos logren su inscripción total. Pues vamos a escuchar, mi querida Eli, ¿cómo va este proyecto de la Universidad del Deporte? Te saludo nuevamente.
4: ¿Qué tal, Moni? Nuevamente te saludo y saludo a los amigos de Así Sucede. Efectivamente, y como bien lo refieres, la Universidad del Deporte ya alcanzó el 100% de avance en su construcción y se encuentra lista para recibir a las y a los jóvenes que buscan una formación integral en distintas disciplinas. Así lo dio a conocer el gobernador Alejandro Armenta durante un recorrido de supervisión por las instalaciones del complejo deportivo. En este sentido, el fin de semana, bueno, pues el titular del Ejecutivo anunció la creación de la Escuela de Fútbol Americano de la Universidad del Deporte, al destacar que el complejo posee un campo único en México por sus dimensiones y también por sus características. Con este espacio, dijo, para la práctica de fútbol, béisbol y fútbol americano, bueno, pues se conseguirá más deporte en territorio poblano. Por ello, indicó que este proyecto representa una propuesta innovadora para el desarrollo del deporte en Puebla. Del mismo modo, el titular del Ejecutivo local indicó que su administración aplica una visión sistémica al deporte al reconocerlo como una herramienta fundamental para la prevención de conductas de riesgo entre las juventudes y para la formación de líderes mediante la disciplina deportiva. Pero escuchemos parte de lo que comentaba sobre este tema.
5: Este gran proyecto de la Universidad del Deporte es parte de la política de Estado. En Puebla el deporte es política de Estado. Y hoy continúa el desarrollo ya de la estrategia deportiva en Puebla con la Liga de Béisbol, la Liga Estatal de Béisbol que preside el licenciado Mario Montero. Vamos a ir viendo cómo la Universidad del Deporte que dirige Chelis va a ir dando frutos.
4: Del mismo modo, el titular del Ejecutivo local destacó que este modelo es único en el país, ya que combina la preparación académica con el impulso al talento deportivo y el cumplimiento de los sueños de las y los jóvenes. Por último, agregó que del 17 al 19 de agosto la universidad ofrecerá un curso de, bueno, pues, de diferentes acciones que se ven ahí mismo en esta institución, donde, bueno, pues, los docentes de educación física obtendrán certificación para que permitan detectar talentos desde la educación básica. Esta es la información, Moni.
0: Muy bien. Oye, también por otra parte, a fin de fortalecer el emprendimiento femenino, la Secretaría de Igualdad estuvo ahí con acercamiento con expositoras en diversos municipios para llevar a cabo el encuentro Mujeres Tejiendo Sabores. ¿En qué consiste este gran proyecto?
4: Así es, Moni. Bueno, pues es una estrategia que fortalece el emprendimiento femenino, esto a través de este encuentro denominado Mujeres Tejiendo Sabores. Esto con el objetivo de promover el consumo de productos locales y se reconoce el trabajo de quienes preservan la cocina tradicional, así como las expresiones artesanales que distinguen a Puebla. Este evento reunió a 121 expositoras y generó una derrama económica superior a los 400,000 pesos. Esta iniciativa, bueno, pues se hizo con la participación de la Secretaría de Mujeres, donde la respuesta de la ciudadanía confirmó el interés por la riqueza gastronómica y artesanal de Puebla. Más de 2,500 personas asistieron a este encuentro para conocer la labor de las participantes que con conocimiento y experiencia mantienen tradiciones que fortalecen la identidad cultural de la entidad poblana y representa una fuente de desarrollo para sus comunidades. Por ello, bueno, pues la titular de la Secretaría de Mujeres, Yadira Lira, señaló que las cocineras tradicionales, productoras y artesanas son guardianas del conocimiento que han pasado de generación en generación y que hoy constituyen un patrimonio vivo. Destacó que respaldar su labor significa reconocer la contribución de las poblanas al desarrollo del Estado. Finalmente, bueno, pues mencionó que la muestra contó con 21 cocineras tradicionales, 50 productoras y productores de alimentos envasados y 50 artesanas. Además de que, bueno, pues una invitada del estado de Chiapas, lo que brindó un valioso intercambio de sabores y expresiones culturales entre entidades. Esta es la información, Moni.
0: Te lo agradezco mucho. Bonito día.
4: Hasta luego, Moni, excelente día.
0: A ver, ¿cómo va a estar el gas en esta semana? Gaby, cuéntanos, por favor.
6: Así es, Moni, y bueno, pues comentarte que las familias poblanas no enfrentarán cambios en el precio del gas LP durante la semana del 28 de junio al 4 de julio, ya que la Comisión Nacional de Energía mantuvo sin modificaciones las tarifas máximas aplicables en distintas regiones de la entidad poblana. En la zona metropolitana, que incluye municipios como Puebla, San Andrés Cholula, San Pedro, Cuautlancingo, Coronango, Amozoc y también Ocoyucan, el kilogramo de gas LP tendrá un precio máximo de 19.23 pesos, mientras que el litro costará 10 pesos con 38 centavos. Con estas tarifas, un cilindro de 20 kilogramos, que es el de mayor consumo en los hogares poblanos, podrá venderse hasta en 384.60 pesos. Destacar, Mónica, en el caso de Tehuacán, es donde se registra el precio más alto, y bueno, pues el precio máximo autorizado será de 19.19 pesos por kilogramo y 10 pesos con 36 pesos por litro. Para la región de Teciutlán, la tarifa quedó establecida en 19.43 pesos por kilogramo y 10.49 pesos por litro. Otras regiones del estado también conservarán los mismos costos de la semana anterior, por lo que no habrá ajustes en el gasto de los hogares que utilizan este combustible para cocinar o calentar agua. Finalmente, bueno, pues hay que recordar que los precios máximos son determinados semanalmente por la Comisión Nacional de Energía y funcionan como un tope para la comercialización del gas LP, lo anterior con el objetivo de evitar incrementos superiores a los autorizados en cada zona del territorio nacional. La información, Moni.
0: Muy bien, oye, se llevó a cabo la renovación en el Sindicato de Trabajadores del Estado, los trabajadores al servicio de los poderes del Estado y organismos descentralizados, Gaby.
6: Así es, Moni, y bueno, pues justamente en este sentido comentarte que, bueno, pues de acuerdo con pues información que se dio a conocer, fue un proceso democrático y de armonía donde se llevó a cabo la elección interna en el Sindicato de Trabajadores al Servicio de los Poderes del Estado de Puebla y organismos descentralizados para elegir a los representantes ante las instancias de gobierno y también de la mesa directiva del ISTEP, y la planilla ganadora fue Seguimos con la Democracia, con 1.188 votos a favor. El referéndum inició a las 10 de la mañana, tal como lo estableció la convocatoria, y fue de manera tranquila, en paz y con mucha agilidad, debido al preregistro que se realizó con antelación para evitar las largas y tediosas filas. Comentarte que en punto de las 6 de la tarde, pues cerró este proceso democrático que por primera vez se organizó a través de las urnas, ya que anteriormente se realizaba a mano alzada, lo que sin duda provocaba muchas divisiones internas en este organismo sindical. Los integrantes de la planilla ganadora, bueno, pues son Giovanni Alzado Barrón, también José Rubén Aguilar Flores y Daniel Romero Gálvez ante la Junta Directiva del ISTEP, mientras que para las comisiones mixtas de escalafón será Pedro Javier Mendoza por el Poder Ejecutivo, Cruz López Delgado por el Poder Judicial e Iván Erasmo Velázquez por el Poder Legislativo. Las dos planillas que no lograron el triunfo son Juntos por la Fortaleza de la Base, que bueno, pues obtuvo 272 votos, e Impulso Sindical, que obtuvo 499 sufragios. Finalmente, destacar que la secretaria general del gremio, Marta Rodríguez Salinas, expresó que en el sindicato se privilegia la democracia interna y el respeto a los derechos de los trabajadores de toda la entidad que pertenecen a esta organización, y finalmente exhortó a los ganadores a honrar la confianza de sus compañeros para realizar una buena gestión y defender con la cabeza levantada a las y los trabajadores. La información, Moni.
0: Muy bien, y finalmente el arzobispo, también ayer hubo misa dominical, y ahí fíjense que oró por el descanso de las personas, de las víctimas, que ahorita vamos a escuchar, nos va a contar Gaby de Venezuela, pero también por el descanso eterno de Patricia Negrete Tafoya, buscadora asesinada en la zona de Guanajuato, y también por la periodista Yolanda Esther Vázquez Alejandre, ella que pues es una compañera que cubrió por muchísimos años, diversas fuentes, estaba en el centro y pues nuestra querida Yola se adelantó en el camino dejando a su hija Aime y que ahora pues está contando con el apoyo pues de muchos compañeros y compañeras del gremio, Gaby.
6: Así es, Moni. El arzobispo de Puebla, Víctor Sánchez Espinosa, hizo un llamado a la comunidad católica a unirse en oración por las personas afectadas por los terremotos registrados en Venezuela, al tiempo que manifestó su solidaridad con las familias que desafortunadamente enfrentan las consecuencias de esta tragedia. Durante la celebración eucarística en la Catedral de Puebla, el prelado pidió dedicar una intención especial por quienes perdieron a familiares, sus hogares o su patrimonio a causa de este sismo, así como también por los equipos de rescate que continúan con las labores de búsqueda en las zonas afectadas. El líder de la Grey Católica también encomendó al pueblo venezolano a la protección de la Virgen de Coromoto, patrona de ese país, y también de la Virgen de Guadalupe, con la esperanza de que encuentren fortaleza para afrontar dicha emergencia. Pero escuchemos parte de lo que comentó el arzobispo de Puebla.
7: En este domingo elevamos nuestras oraciones por nuestros hermanos venezolanos afectados por los terremotos de los días pasados. Pidamos al Señor que les conceda fortaleza y consuelo en medio de esta prueba, que sostenga a quienes han perdido a sus seres queridos, a quienes han perdido sus hogares, que ilumine a quienes trabajan en el auxilio.
6: Asimismo, el líder de la Iglesia Católica en Puebla recordó que en momentos de crisis provocados por desastres naturales, la solidaridad y la oración representan una forma de acompañar a quienes atraviesan situaciones de dolor y pérdida, y que, bueno, pues justamente los equipos de emergencia mexicanos están ayudando en esta labor. Finalmente, destacar y recordar que los movimientos telúricos ocurridos el pasado 24 de junio desafortunadamente dejaron un saldo de miles de personas afectadas, además de víctimas mortales y daños materiales de consideración, por lo que las autoridades venezolanas pues están manteniendo activas las tareas de rescate y atención a la población damnificada. La información, Moni.
0: Muchísimas gracias, Gaby. 8:46 a.m. Vamos a la pausa, regresamos. Ya llegó nuestro notario Ángel Pérez. Ahorita platicamos con él después de este corte.
8: Sigue disfrutando tu mañana. ¿Qué tal? Vámonos directos con más.
9: Detenido
8: en Avenida 31 Oriente entre calle 20 Sur hacia el Boulevard 14 Sur. Sigue el tráfico en Avenida Margaritas. Es entre Avenida Nacional hacia Avenida 11 Sur. Tenemos otro punto complicado, el Boulevard Circunvalación. Es entre el Boulevard 18 Sur y calle Ejido.
9: Carga.
8: Justo en el Boulevard del Niño Poblano, desde Avenida Central hacia Avenida 11 Sur.
9: Libre.
8: Es en la prolongación 2 Sur, aprovéchalo. Esto desde el Boulevard Municipio Libre hacia el Periférico Ecológico.
9: Clima.
8: Te platico que en estos momentos el termómetro nos está marcando los 13 grados. ¿Todo listo para iniciar tu viaje? Síguenos en X a través de @tráficopuebla y revisa la mejor ruta para llegar a tiempo a tu destino. Soy Rocío, quédate en Amor 103.3.
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11: ¿Sabías que una deshidratación de tan solo el 2% puede afectar tu rendimiento intelectual?
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0: 8:51, 8:51, y ya está con nosotros el notario Ángel Pérez, nuestro notario de cabecera. ¿Cómo estás?
1: Muy buenos días. Hola, Moni, bien, muchas gracias. Buen día a ti y a tu público. Pues aquí estamos con un tema hoy, hablar de poderes. Para que la población se entere y exactamente tome la mejor decisión, ¿cómo hacerlo? Hablar de poderes significa que yo le encargo una cuestión a otra persona. El poder es un mandato, es un contrato por el cual el mandatario se obliga a ejecutar a cuenta del mandante determinados actos que le encargue. Y seguramente muchas personas le otorgan un mandato a otra persona para que ejecute actos a nombre de él. Pero a veces hay actos que no tienen cuantía. ¿Como cuáles? Oye, necesito ir a cambiar mis pases del palco del Estadio Cuauhtémoc, o mis plateas. ¿Necesito un poder ante notario? No, porque no es un negocio que tenga una cuantía determinada. Entonces, la ley establece que puede otorgarse una carta poder firmada ante testigos. ¿Eso tiene costo? No. Entonces, cuando es una carta poder que no se ratifica ante testigos, pues obviamente, y menos ante notario, es una carta poder que no tiene cuantía, y ese poder se puede otorgar a través de una carta poder y ante testigos. Cuando le encargo a una persona, oye, ve a recoger mi título a la Secretaría de Educación Pública, yo no puedo ir, pues le otorgo igual una carta poder firmada ante testigos sin ser ratificada ante notario público. ¿Cuándo ya es necesario que el notario intervenga? Cuando se otorga una carta poder ratificada ante notario, cuando el valor del negocio alcanza de 10 a 50 UMAS. ¿Qué significa? El valor de la UMA para este año es de 117.31 pesos. Entonces, si yo le encargo para que vaya a comprarme determinada mercancía a una persona, necesito otorgarle una carta poder ratificada ante notario. ¿Cuánto equivale a 10 UMAS? 1,173 pesos. ¿Cuándo equivalen 50 UMAS? Pues alrededor de 5,000 o 6,000 pesos. Entonces, esa carta poder firmada ante notario se la puedo otorgar siempre y cuando el poder sea para un negocio que no rebase de 10 a 50 UMAS. Si este poder que le doy a determinada persona rebasa ese monto, entonces, es necesario que lo otorgue ya ante notario, en escritura pública, no una carta poder ratificada, un poder para pleitos y cobranzas. Ejemplo, me voy a divorciar, ¿me puedo divorciar por poder? Sí, no necesariamente necesito estar presente con mi esposa todavía para poder divorciarme. Le otorgo un poder a determinada persona y con ese poder me puedo divorciar. Ahora, el poder se lo tengo que otorgar. En Puebla, el Código Civil no establece vigencia del poder. Se lo otorgo hoy y es así como para toda la vida. Entonces, puedo limitar el poder. Decirle, le otorgo un poder para un año, para dos años, para tres años. La vigencia del poder es necesaria. Porque el día que termine el asunto, ya me acabo de divorciar, ¿y ahora qué hago? Tengo que revocarle ese poder y dejarlo sin efecto. Porque si no le revoco el poder sigue estando vigente, pues por toda la vida, porque en Puebla el poder no tiene una vigencia, como en otros estados que la vigencia se otorga un poder para pleitos y cobranzas, y entonces únicamente tiene vigencia de un año, de dos años, de tres años. En Puebla el poder pues no tiene vigencia, es decir, que puede ser para toda la vida. Un poder. Ahora, en muchas empresas solicitan que el poder se actualice, es decir, si yo le otorgué un poder para pleitos y cobranzas a un abogado para que haga determinados actos, se lo otorgué para toda la vida. Así hayan pasado 10 años, el poder sigue estando vigente. Sin embargo, algunas instituciones o algunas dependencias dicen, no, actualízame ese poder. ¿Y cuál es la razón?

0: son, pues que ya pasaron muchos años y que a lo mejor la persona ya falleció, y si ya falleció quien otorgó el poder, ¿por qué todavía a nombre de otra persona sigue ejecutándose ciertos actos? El poder se termina cuando fallece quien lo otorgó. En ese momento deja de tener vigencia el poder, pero ¿cómo sabemos que ya falleció si el apoderado se presenta y no dice que ya falleció? Por eso es recomendable que, no obstante que la ley no dice que el poder sea por determinado tiempo, se puede ir limitando por un año, por dos años, por tres años, o por el negocio que se involucre. Ahora,
1: pero, una pregunta, pero si yo no le especifico y sigue, y alguien me exige actualizarlo, ¿es legal? O sea, no le puede decir, no, mira, está vigente porque...
0: El poder está vigente porque no tiene vigencia en el Código Civil, no establece vigencia. Entonces, no es obligatorio actualizar el poder.
1: ¿Pero te pueden decir en el lugar, pues no te hago el trámite?
0: No, es incorrecto porque el poder está vigente.
1: Okay.
0: Entonces, es incorrecto que me digan, actualízame el poder, pues ¿cómo voy a actualizar lo que está actual? Porque no se puede actualizar lo que no, claro, no es posible. Ahora, ya entrando en este tema, hay tres tipos de poderes. El poder general para pleitos y cobranzas, es decir, tengo un pleito con una persona o necesito cobrar algún documento, entonces le otorgo a esa persona y solo tiene facultades para pleitos y cobranzas. El siguiente poder o la siguiente facultad es un poder general para pleitos y cobranzas con actos de administración. Quiere decir que esa persona puede administrar mis bienes, puede celebrar contratos, puede cobrar rentas, etcétera. Y el tercer poder, un tercer poder, es un poder con actos de dominio. Y ahí tiene dos características. El poder puede ser con actos de dominio normal o puede ser irrevocable. Esa es una característica que en Puebla existe para ese tipo de poderes. El poder para actos de dominio puede ejercerse para poder vender cualquier bien inmueble, pero ese poder se otorga solamente para un solo bien inmueble y ese poder tiene que reunir ciertas características como estar inscrito en el Registro Nacional de Poderes, RENAP, y también inscrito en el Registro Público de la Propiedad para que ese poder esté completo. Con esas características puedo vender un mueble en donde tú me otorgues un poder de tu propiedad para que yo lo pueda vender. Sí, claro. ¿Cómo adquiriste ese inmueble? ¿Estando casado o estando soltera? Entonces, ¿quién otorga el poder? ¿Uno o los dos? Y el poder con actos de dominio irrevocable significa que, no obstante que llegue a fallecer la persona que me lo otorgó, el poder sigue estando vigente, porque en muchas ocasiones el poder se otorga como pago de alguna deuda, alguna obligación. Entonces, es muy delicado otorgar un poder con actos de dominio con carácter de irrevocable, primero porque tiene que estar inscrito en el Registro Público de la Propiedad. Segundo, tiene que estar inscrito en el Registro Nacional de Poderes. Y tercero, tiene que darse un aviso como actividad vulnerable de acuerdo a la ley contra el lavado de dinero, porque se tiene que dar aviso a la unidad de inteligencia financiera del SAT, a la UIF, y entonces ese poder surte efectos hasta después del fallecimiento de la persona. Por eso muchos dicen, ya con este poder soy dueño. No, el dueño no es el apoderado. Puede seguir ejerciendo las facultades para vender, disponer de ese inmueble. Podría, luego a veces surgen alguna ocasión que dicen, oiga, con este le dono a mi hijo. No, el dueño o la dueña es Mónica. Ella es propietaria del inmueble y yo soy el apoderado. ¿Yo le podré donar a mi hijo ese inmueble? No, porque no tiene nada que ver con Mónica, no es su descendiente. Entonces, para poder hacer donaciones se necesita un poder especial para hacer donaciones en materia de bienes inmuebles. Pero regresando a la característica del poder con acto de dominio, es muy peligroso otorgar ese tipo de poderes porque se otorga para venderlo inclusive hasta el fallecimiento de la persona o aún falleciendo la persona que otorgó el poder, el apoderado tiene facultades para vender. ¿Es propietario el apoderado? No es propietario. Después podrían meterse en muchos problemas. El poder, ya lo otorgó Mónica el poder. Y si tienes una deuda, ¿podrían embargártelo? Sí, yo soy el propietario, no. Podría defender ese inmueble, pero el inmueble no es mío, sigue siendo de quien me otorgó el poder. Entonces creo que ahí, con esas características que tenemos para este tipo de poderes y que empezamos desde la carta poder, firmada ante testigos, y hasta este poder, que es el poder, podríamos decir, el máximo que podrían tener de facultades una persona, porque normalmente es general para pleitos, cobranzas, administración y dominio. Entonces casi le estoy entregando mi vida, mi patrimonio a esa persona. ¿Se lo tengo que otorgar por un tiempo determinado? Sí, con esa característica para que no tengamos problema del día de mañana de rendirle cuentas. Ahora, dentro del poder, ¿puedo exigirle y rendirle y exigirle que me rinda cuentas el apoderado? Claro. ¿Puedo eximirlo de que me rinda cuentas? También. Puedo, tal vez sea mi hijo, y decirle, no quiero que me rinda cuentas. O puede ser un tercero, le otorgo un poder para que me rinda cuentas de lo que está haciendo con el poder que le otorgué. Entonces, creo que hay muchos detalles importantes que se visualizan, y cuando llega la persona a la notaría, es decir, a ver, ¿para qué quiere el poder? ¿A quién se lo va a otorgar? ¿Y qué facultades le va a otorgar? Y con esas características, ya el notario encamina a la persona para otorgar el poder adecuado y no tenga facultades de más, que el día de mañana se están arrepintiendo. Oiga, es que está vendiendo ya hasta mi casa. Pues sí, usted le otorgó facultades para eso. Entonces, creo que lo importante es limitarlos. Y otorgar tal vez un poder especial para determinado acto. Voy a hacer determinado acto. Un inquilino tiene, lo tengo y no se quiere salir, le otorgo un poder para pleitos, cobranzas, administración. Y nada más, no dominio, para que saque y determinado inquilino, determinada propiedad, y entonces a lo mejor ir limitando el poder para determinados actos y no hacerlo muy general, porque hoy pues no sabemos de los abusos en que pueda caer ese apoderado, y más si no le pido rendición de cuentas, pues entonces tendría mayores problemas. Por eso, abusados, cuando vayan a pedir asesoría para este tipo de poderes, en general a todo tu público.
1: Oye, mi querido Ángel, si yo le otorgo el poder a alguien y esa persona con eso comete ciertos actos que no son legales, yo también voy, si lo hace con mis propiedades o lo que sea, ¿yo también entro en responsabilidad de lo que este apoderado haga?
0: Por ejemplo, si le otorgas un poder para actos de administración y renta una
1: alguien otra ilegal, persona, claro,
0: y esa persona se dedica a vender cuestiones ilegales, droga, cosas de esas, pues creo que ahí el poder y el contrato de arrendamiento que pudiera hacer tendría que reunir ciertas características para evitar llegar a una extinción de dominio. Si perjudica a la persona que está otorgando el poder, por supuesto que la perjudica. Va implícita la facultad. Le otorgo facultades para que actúe a mi nombre. Entonces, está actuando a mi nombre toda esa persona. Por eso es importante que rinda cuentas el apoderado, porque está actuando a mi nombre. Al principio lo comenté. El otorgar un poder a una persona es darle una facultad para que actúe en mi nombre y representación. Entonces, el perjudicado o el beneficiado soy yo que estoy otorgando el poder.
1: Cuidado entonces a quienes firmamos poderes.
0: Ese tipo de facultades que otorgan a las personas, a familiares, a terceros, a administradores, a hijos. Y bueno, no tocamos los poderes de sociedades, pero en otro momento lo haríamos.
1: Muy bien. ¿Dónde te pueden contactar, Ángel Pérez?
0: No, soy notario 55 en 31 Poniente número 109. Los teléfonos de la notaría son 2222-4980-11 y 2222-4980-86.
1: Muchísimas gracias, buen día.
0: Con muchísimo gusto.
1: 9:05, 9:05, vamos a ir a la pausa. Antes le digo que el Centro de Capacitación Sandoval Vallarta...
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9: Un muerto en la caída de árboles, inundaciones de hasta 70 centímetros y vehículos varados. Se fue el saldo de las lluvias en la zona metropolitana. Así lo dio a conocer Protección Civil. También le comento que con maquinaria, el gobierno del estado atiende tramos afectados por las lluvias en la zona de los Xochitlán para abrir los accesos a las comunidades. El gobernador Alejandro Armenta estuvo en la zona y ahí brindando el apoyo a la gente que así lo necesitaba.
10: Vamos rumbo a el Xochitlán y ya tenemos la maquinaria lista, los apoyos del DIF para resolver el problema por el corte de la carretera. Vamos a supervisar, aquí viene el equipo, el secretario de Seguridad, el secretario de Infraestructura, el secretario de Gobernación, para atender de inmediato.
9: Como parte de las estrategias del Comité Tlaloc y por instrucciones del alcalde Pepe Chedraui, continúan las labores coordinadas entre los tres órdenes de gobierno en distintos puntos de la capital para atender los efectos de las lluvias. Son 800 elementos que incluyeron Guardia Nacional y Ejército Mexicano. Se reportaron 16 puntos de inundación y 18 viviendas evacuadas. También le comento que ante las precipitaciones registradas en la capital, el gobierno de Puebla habilitó el dormitorio municipal como refugio temporal y mantiene activo el operativo de atención en esta zona. La Universidad del Deporte está lista para formar a la nueva generación de atletas. El gobernador Alejandro Armenta realizó un recorrido de supervisión para ver que está concluida al 100%.
10: Este gran proyecto de la Universidad del Deporte es parte de la política de Estado. En Puebla el deporte es política de Estado. Y hoy continúa el desarrollo ya de la estrategia deportiva en Puebla con la Liga de Béisbol, la Liga Estatal de Béisbol, que preside el licenciado Mario Montero. Vamos a ir viendo cómo la Universidad del Deporte que dirige Chelis va a ir dando frutos.
9: A fin de fortalecer el emprendimiento femenino, la Secretaría de Igualdad se reunió con expositoras de diversos municipios para llevar a cabo el encuentro Mujeres Tejiendo Sabores. También le comento que continúa la rehabilitación de vialidades en Puebla Capital. El tren capitalino de pavimentación suma trabajos equivalentes a 388 calles, informó el alcalde Pepe Chedraui. También le doy a conocer que afiliados de la CEMIC sostuvieron una sesión informativa para conocer detalles técnicos del puente de la transformación, obra que sustituyó a la panga. También durante junio, el Ayuntamiento de Puebla reforestó 10 polígonos de la capital con la plantación de más de 9,000 árboles. La carrera Corre y Comparte Hambre Cero reunió a más de 1,000 participantes, logrando la meta de recaudar 15 toneladas de alimentos. Y también le informo que este lunes 29 de junio, la jornada imparable llega a la colonia Guadalupe Hidalgo, en donde ofrecerá consultas médicas, cortes de cabello y también otros servicios gratuitos. Bienestar Animal presenta una denuncia penal por agresión con arma de fuego en contra de caninos en los límites de Puebla y Cholula. También le doy a conocer que el arzobispo de Puebla ofreció la misa dominical por el descanso eterno de las víctimas del terremoto en Venezuela.
11: En este domingo elevamos nuestras oraciones por nuestros hermanos venezolanos afectados por los terremotos de los días pasados. Pidamos al Señor que les conceda fortaleza y consuelo en medio de esta prueba, que sostenga a quienes han perdido a sus seres queridos, a quienes han perdido sus hogares, que ilumine a quienes trabajan en el auxilio.
9: También oró por el descanso eterno de Patricia Negrete, buscadora asesinada en Guanajuato, y por la periodista Yolanda Esther Vázquez Alejandré. También le digo por otra parte que del 28 de junio al 4 de julio el tanque de 20 kilogramos de gas LP en Puebla Capital y los municipios conurbados costará 384.60 pesos. En un ambiente democrático y en orden, la planilla Seguimos con la Democracia, pues resultó ganadora de la Secretaría General del Sindicato de Trabajadores al servicio de los poderes del Estado de Puebla y los organismos descentralizados. Y propone Morena al Congreso del Estado tipificar el delito de acecho y castigarlo hasta con 10 años de cárcel. Mujeres y niñas son las víctimas principales de este delito. Esto lo da a conocer la diputada Guadalupe Yamac. También San Francisco Totimehuacán albergará una fábrica de adoquines que procesará el lirio acuático extraído de la laguna de Valsequillo. Este material se utilizará para la pavimentación, así lo informó José Luis Figueroa, diputado del Partido del Trabajo.
12: Estamos a punto de tener ya la ubicación de la fábrica de adoquines que vamos a tener y que estará en San Francisco de Totimehuacán para que el lirio que se extrae de ahí se pueda hacer en adoquines y en fertilizante. Los adoquines van a ser para la región. Ahí hay un esquema de que sirva como un... Así es, que sea autosustentable, que salga el lirio y...
9: La violación será castigada con mayor severidad cuando la víctima resulte embarazada. Esta pena llegaría hasta 50 años de prisión, es el dictamen que ya fue aprobado en comisiones en el Congreso de Puebla. Y un grupo armado baleó el autobús del cantante de regional mexicano Memo Garza en la autopista Puebla-Orizaba, a la altura de la Junta Auxiliar de Santa María Xonacatepec, en la capital poblana. También dos personas resultaron lesionadas y se brindó apoyo a las víctimas. Pobladores de San Cristóbal Tepatitlán bloquearon la autopista México-Puebla en San Martín Texmelucan para exigir la liberación de tres campesinos quienes fueron detenidos por la autoridad ministerial, y un conductor muerto y tres heridos dejó como saldo el choque frontal entre un taxi y un automóvil particular en el municipio de Sinacatepec. En información nacional e internacional le doy a conocer que gobernadores y legisladores de Morena se ofrecen como informantes a Estados Unidos, señala una investigación de New York Times. Al menos 10 funcionarios públicos de México, entre ellos varios postulados por Morena, se han puesto en contacto con las autoridades de Estados Unidos para ofrecer información sobre los políticos o las personas presuntamente vinculadas al crimen organizado, asegura esta investigación. Entre los aspirantes a informantes se encuentran gobernadores, legisladores, incluso aliados cercanos al presidente Andrés Manuel López Obrador. Yo creo que muchos ya se pusieron a temblar. El exdirector de Pemex fue exhibido en viendo un video en donde le da una golpiza a su esposa. No sé si usted ya vio las imágenes, pero sí se ve cómo pues este empieza a jalonearla y después ya le pega muy fuerte, la tira al piso. Víctor Rodríguez Padilla, quien hace apenas unos días dejó la Dirección General de Petróleos Mexicanos y que encabeza el Instituto Nacional de Electricidad y Energías Limpias, fue exhibido en un video difundido en redes sociales en el que se observa cómo golpeó a una mujer que fue identificada como su actual esposa. La grabación de 4 minutos con 41 segundos habría sido difundida por la víctima, María Felicia, de nacionalidad cubana. Bueno, tras la difusión de las imágenes, Víctor Rodríguez anunció su separación de cualquier cargo público para que se puedan realizar las investigaciones. Félix Salgado Macedonio no participará en la encuesta de Morena por la gubernatura de Guerrero, pero dijo que no se va a retirar. Ahora ya no está de acuerdo con los procesos internos del partido. En una transmisión reconoció que los lineamientos internos pues son así para las candidaturas, pero criticó a su propio partido al señalar que Morena no puede estar por encima de la Constitución. Y el Senado gasta más de 52 millones de pesos al mes en asesores y se duplican los sueldos VIP. De acuerdo con información de Transparencia, el Senado de la República destina mensualmente 52 millones 313 mil pesos para pagar una plantilla de 1.355 trabajadores por honorarios. Y déjeme decirle que el número de personas que ganan más de 100 mil pesos brutos, que son asesores allá en esta legislatura, bueno, pues prácticamente se duplicó, pasó de 24 a 47 empleados. También detienen a un presunto implicado en el secuestro de la periodista Roxana Guzmán. Agentes de la Secretaría de Marina detuvieron en Coatzacoalcos a José del Carmen N., alias Delta 7, señalado por su presunta participación en el secuestro de la periodista Roxana Guzmán. Y el uso compulsivo de las redes sociales constituye ya una crisis de salud pública. Esto lo señala un estudio de la Universidad Iberoamericana. En México, al menos 11 entidades ya aprobaron regulaciones para limitar el uso de estos dispositivos en los planteles para mejorar la atención en clases y reducir los riesgos asociados al entorno digital. Y en el mes de julio arrancará, pues también con intensas lluvias para todo el país. Inicia esta semana con fuertes aguaceros, ya que hay 3 ondas tropicales, así como un canal de baja presión y otros fenómenos que pues serán responsables de estas precipitaciones. En información internacional, aumentó la cifra de víctimas en Venezuela. Hasta el momento, la cifra oficial de 1.450 son los que han fallecido y 3.150 personas que resultaron heridas a consecuencia de este doble terremoto ocurrido el pasado jueves en el norte de Venezuela. También le digo que en Turquía detuvieron a 50 personas que intentaron marchar por el orgullo LGBT más celebración que está prohibida en este país desde el 2015, y Texas aprobó lecturas bíblicas en las escuelas públicas. En la información de los deportes, yo le doy a conocer que Inglaterra venció 2-0 a Panamá, Croacia 2-1 a Ghana, Congo 3-1 Uzbekistán, Argentina 3-1 en Jordania, a Jordania 3-1 le ganó a Jordania, Argelia 3-3 Australia, Colombia empató con Portugal, Canadá también derrotó 1-0 a Sudáfrica. Este lunes Brasil se medirá a Japón a las 11 horas, Alemania Paraguay 14:30, Países Bajos y Marruecos a las 19 horas, México se prepara para medirse a Ecuador en el Estadio Azteca. Los extranjeros de Liga Mexicana vencieron 5-3 a los Petroleros Nacionales en el Juego de las Estrellas disputado en Monterrey. También los Medias Rojas de Boston derrotaron 5-4 a los Yankees, Dodgers 4-2 Padres, Cachorros 4-3 Cerveceros y Rangers 3-2 Azulejos. Y le comento que el mexicano Sergio Pérez abandonó la carrera en la quinta vuelta por una falla en su monoplaza.
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14: Seguimos, ¿qué tal? Con mucho gusto, feliz camino.
15: Detenido.
14: Es en el Boulevard Sánchez Pontón, entre calle 6 Sur hacia el Boulevard 5 de Mayo. La circulación es lentísima en avenida 31 Poniente. Esto desde calle 25 Sur hacia calle 33 Sur. Otro punto lento es avenida Juárez. Es a partir de calle 13 Sur hacia calle 25 Sur.
15: Carga.
14: En avenida 16 de Septiembre, entre calle Gladiolas y avenida Margaritas, un poquito de carga presenta el Boulevard 22 Sur, esto si tomas avenida San Claudio y avenida San Francisco.
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14: 17 grados está marcando el termómetro. 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

la mañana con 26 minutos, ya son 9:26. 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

0: 9 de la mañana con 27 minutos.
1: Hola, buenos días. Hay una carambola de 3 coches a la altura de el hospital de ortopedia de la central de abastos. Gracias, buen día.
0: Gracias por su reporte. Entonces, carambola en este lugar. Mucha precaución si circula por la zona. También nos comentan que integrantes de la 28 de octubre marchan del Mercado Hidalgo hacia la Fiscalía. Por favor, si usted también, ellos, pues, si usted está circulando por la zona, tenga mucho cuidado, por favor, porque van marchando desde el Mercado Hidalgo hacia la Fiscalía. Van a conmemorar el noveno aniversario del asesinato de Mestli Sarabia. Durante la movilización, pues ellos están exigiendo justicia. Les pedimos, por favor, que tomen en consideración pues esto, sobre todo por los cierres viales. Oiga, y también comentarle que hoy en la mañanera la presidenta Claudia Sheinbaum compartió detalles sobre su reunión con el rey y señaló que ella insistió en que el perdón por los abusos de la conquista es secundario frente al valor de la identidad nacional. Durante su conferencia matutina, la mandataria subrayó que pese al paso de los siglos desde la colonia y la independencia, el 20% de la población mexicana continúa identificándose como indígena o afromexicana. Para Sheinbaum, este dato reafirma que la identidad de México trasciende el mestizaje tradicional y permanece profundamente vinculado a sus raíces originarias. Eso, pues en la reunión, lo que dijo hoy, de lo que dijo hoy en la mañanera. Y bueno, son las 9 de la mañana con 29 minutos, 9 de la mañana con 29. Vamos a más información con mi compañera Katia Aguirre, pues que ella ha estado muy atenta de lo que pasa también en el Ayuntamiento de Puebla. Y por favor, Katia, platícanos, continúa la rehabilitación de vialidades en Puebla capital. El tren capitalino de pavimentación suma trabajos en 388 calles, anunció el alcalde Pepe Chedraui. Cuéntanos.
2: ¿Qué tal, Moni? Un gusto volver a saludarte. Y sí, efectivamente, como lo comentas, el gobierno de Puebla Capital informó que el tren capitalino de pavimentación ha realizado trabajos de rehabilitación vial equivalentes ya a 388 calles, y esto forma parte de la estrategia Calles al 100, por lo que el presidente municipal, Pepe Chedraui, señaló que su administración impulsa políticas públicas para atender el rezago en mantenimiento vial, y por lo que afirmó también que el tren capitalino se está consolidando como una estrategia para acelerar esta rehabilitación de las principales vialidades de todo el municipio. Durante este recorrido también estuvo presente el secretario de Movilidad e Infraestructura, David Aiza, quien destacó que contar con maquinaria propia ha permitido optimizar recursos, reducir los tiempos de ejecución y también ampliar la capacidad de respuesta a todo este beneficio de la población. Comentarles que las intervenciones se han realizado en diferentes puntos, como es la calle Independencia, en la colonia Patrimonio, Tehuacán, en la colonia 20 de noviembre, y otras más, por ejemplo, también la Junta Auxiliar Ignacio Zaragoza y el Boulevard Xonaca. Por lo que, bueno, informo que continuarán estos trabajos de manera presente en toda la capital y pues que seguirán estos beneficios a lo largo de toda la población. El reporte, Moni.
0: Muy bien, oye, también coméntanos que durante junio el Ayuntamiento de Puebla reforestó ya 10 polígonos de la capital. Cuéntanos, por favor.
2: Así es, justamente fueron 9,393 árboles de distintas especies los que se estuvieron colocando en 10 polígonos de la capital. Todo esto como parte de las acciones para fortalecer la cobertura vegetal y restaurar también los espacios públicos. Por lo que la Secretaría de Medio Ambiente informó que las jornadas de reforestación se llevaron a cabo en la Resurrección, San Miguel Canoa, San Miguel Espejo, el Cerro de Amalucan, la Junta Auxiliar de Guadalupe Tecola y diversos camellones de la estrategia Tlaloc, como son Lares de San Alfonso, y también todos estos en coordinación actuaron algunos con la Benemérita Universidad Autónoma de Puebla. Además, la dependencia dio a conocer que actualmente se trabaja en esta reforestación del ecocampus de la UAP, mediante una estrategia conjunta para recuperar áreas verdes naturales y también promover la conservación ambiental. Comentarles que entre las especies plantadas se encuentran pino, encino, cedro, fresno y otros árboles frutales. Asimismo, y finalmente con esta información, el secretario de Medio Ambiente, Iván Herrera, señaló que la temporada de lluvias favorece las labores de reforestación y destacó que esas acciones buscan fortalecer los ecosistemas urbanos y también contribuir a una ciudad más resiliente frente al cambio climático. Es el reporte, Moni.
0: Muy bien, oye, y la carrera Corre y Comparte Hambre Cero reunió a más de 1,000 participantes. ¿Alcanzó la meta, Katia?
2: Así es, y es que más de 1,000 personas participaron en esta tercera edición de la carrera Corre y Comparte Hambre Cero 2026, con lo que, como bien comentas, se logró recaudar la meta, que es de 15 toneladas de arroz y frijol, todo esto para apoyar a familias en situación vulnerable en toda la capital poblana. Esta carrera fue organizada por el gobierno de la ciudad a través del DIF municipal y en coordinación con el Banco de Alimentos y Cáritas Puebla, donde se cumplió esta meta de establecida para este año. Por lo que, bueno, de acuerdo con el Banco de Alimentos, las 15 toneladas de alimentos permitirán integrar 15,000 despensas, y las cuales se distribuirán a razón a 3,750 por semana entre población vulnerable del municipio. Comentarles que esta competencia, bueno, se encabezó a las 7 de la mañana y reunió a diferentes corredores en categorías de 3, 5 y 10 kilómetros en ramas tanto femenil como varonil, por lo que finalmente el Ayuntamiento y Banco de Alimentos buscan que este tipo de estrategias fortalezcan estas acciones de apoyo alimentario con más participación ciudadana y también la promoción de la actividad física. La información, Moni.
0: Muy bien, oye, y también este lunes 29 de junio la jornada imparable llegará a la colonia Guadalupe Hidalgo. Se van a ofrecer consultas médicas, cortes de cabello y también muchos servicios gratuitos, Kat.
2: Claro, comentarles que como parte de esta estrategia para acercar los servicios públicos de salud, bienestar y atención ciudadana, este lunes 29 de junio se está realizando justamente esta jornada imparable en la colonia Guadalupe Hidalgo. Justo comenzó a partir de las 9 de la mañana y estará hasta la 1 de la tarde aproximadamente. Durante esta jornada, comentarles que estará para estudiantes, madres, padres de familia y habitantes de toda esta zona, quienes podrán acceder de manera gratuita a consultas médicas, talleres de prevención, activación física, cortes de cabello y diversos servicios ciudadanos. Y bueno, comentar que estas jornadas pues llegan a diferentes puntos de la ciudad para acercar este tipo de programas y también mucha atención prioritaria, todo para fortalecer el bienestar y el facilitar el acceso a este tipo de apoyos. Esta jornada se está llevando a cabo en el plantel Cebetis 260, que se ubica en la avenida 117 Poniente, número 706, en esta colonia Guadalupe Hidalgo. Como les comento, esto ya comenzó, justamente fue a las 9 de la mañana, así que estarán ahí aproximadamente a la 1 de la tarde para que se den cita y puedan acceder a todos estos servicios. Es el reporte, Moni.
0: Y te lo agradezco mucho, que tengas bonito día.
2: Igualmente, buen día.
0: Muy bien, 9:35, 9:35. Y ahora hay otra propuesta de Morena en el Congreso del Estado porque buscan tipificar el delito de acecho. Ahora lleva este nombre y castigarlo hasta con 10 años de cárcel. Dicen que las mujeres y niñas son las víctimas principales. Julio, ¿en qué consiste?
3: Así es, Moni, y es que de acuerdo con la diputada por Morena, Guadalupe Yamac Taja, pues es necesario reformar el Código Penal de Puebla para agregar el artículo 278 décies y establecer una definición más clara de lo que es el delito de acecho. Ante esta situación señaló que pues desafortunadamente las mujeres y las niñas son las principales víctimas del delito y los vicios legales existentes pues las dejan en total indefensión. Puntualizó que será considerado como acecho las acciones de vigilancia, seguimiento, persecución, observación, monitoreo o contacto insistente con otra persona sin su consentimiento a través de medios físicos o digitales. Y es que manifestó que este acecho como tal pues es una forma de hostigamiento que afecta de manera grave a diferentes grupos sociales. Sin embargo, pues fundamentalmente son las mujeres las que son víctimas de esta de este tipo de agresiones. Planteó la imposición de un castigo que irá de 2 a 5 años de prisión, aumentando hasta en una mitad cuando las víctimas sean menores de edad, adultas mayores o pertenezcan a un grupo vulnerable, por lo cual la sanción que se impondría serían hasta 10 años de prisión. Manifestó que en caso de que haya existido una relación afectiva o el agresor sea un funcionario público, la sanción irá directamente a los 10 años de cárcel.
0: Y también quieren agravar, bueno, que sea agravante el hecho de que se ocurra una violación y que producto de esta violación la víctima quede embarazada, Julio.
3: Así es, Moni, y es que los diputados locales aprobaron en la Comisión de Procuración y Administración de Justicia este dictamen presentado por el área jurídica del Poder Legislativo, en el cual pues el delito de violación sería castigado con mayor severidad cuando la víctima resulte embarazada, una vez que pues este documento sea enviado al Pleno del Congreso y reciba el aval de la mayoría de los diputados. El planteamiento establece endurecer la pena por el delito de violación y estupro ante el incremento de casos registrados en Puebla. Y es que, de acuerdo con cifras de la Fiscalía General del Estado, hasta el corte del mes de mayo de este año se iniciaron 1,814 carpetas de investigación por delitos sexuales. Destacan el abuso, el acoso y el hostigamiento sexual, la violación simple y equiparada. Asimismo, se contabilizaron 12,831 casos de embarazos en menores de edad. La iniciativa, pues, plantea que las penas se incrementen hasta en 2/3 partes cuando la víctima del delito de estupro, pues, resulte embarazada, mientras que en el caso de que el embarazo resulte del delito de violación, el castigo llegará hasta los 50 años de prisión. Y vale la pena comentar que este dictamen, pues, será presentado este jueves en la sesión pública ordinaria que tiene programada el Congreso del Estado para que reciba el aval de los diputados y, en su caso, pues, se apruebe, se valide esta reforma al Código Penal y se sancione hasta con 50 años de cárcel a la persona que, pues, finalmente en primera instancia haya cometido el delito de violación y que la víctima resulte embarazada.
0: Muy bien, en San Francisco Totimehuacán, ahí se albergará una fábrica de adoquines. Esto lo platica el diputado José Luis Figueroa, cuéntanos.
3: Así es, Bonnie, y es que el legislador por el Partido del Trabajo es representante de este distrito ubicado al sur oriente de la capital, en donde, pues, José Luis Figueroa señaló que están avanzando en este proyecto para sanear el lago de Valsequillo como parte del rescate de la zona, una vez que ya se construyó este puente de la transformación, el cual, pues, vendrá a sustituir de manera, pues, rápida el traslado que tenían que hacer los vehículos a través de la Panga. Agregó que este material de construcción en esta fábrica de adoquines, pues, será autosustentable y podría utilizarse como tal, pues, para la pavimentación de las calles en primera instancia de esta junta auxiliar, y esto se derivará del procesamiento del hilo acuático que es extraído de la laguna de Valsequillo. Manifestó que en breve se dará a conocer la ubicación exacta de dónde se instalará esta fábrica de adoquines y los detalles de la inversión para echar a andar el proyecto. Esto es parte de lo que dijo José Luis Figueroa.
4: Estamos a punto de tener ya la ubicación de la fábrica de adoquines que vamos a tener y que estará en San Francisco Totimehuacán, para que el lirio que se extrae de ahí se pueda hacer en adoquines y en fertilizante. Los adoquines van a ser para la región. Ahí hay un esquema de que sirva como un... Así es, que sea autosustentable, que salga el lirio
3: y... Y es que subrayó que también se está considerando la creación de un corredor gastronómico en esta zona de la laguna de Valsequillo para detonar el potencial turístico que tiene una vez que ya se generó una conexión directa con la región mixteca de Puebla, Moni.
0: Muy bien, muchísimas gracias. 9:40, vamos a la pausa. Regresamos con los deportes y José Manuel Gómez. 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
5: 'No dejes que se muera el sol sin que hayan muerto tus rencores. Gandhi.
6: Tráfico y clima. Me da mucho gusto acompañarte. Que tengas el mejor de los caminos.
7: Detenido.
6: Cuidados en el Boulevard Sánchez Pontón entre calle 6 Sur hacia el Boulevard 5 de Mayo. Sigue el tráfico en Avenida Juárez desde calle 13 Sur hacia calle 25 Sur. Lentísima la circulación en Avenida 31 Poniente. Esto desde calle 25 Sur hacia calle 31 Sur, que no te tome por sorpresa.
7: Carga.
6: En el Boulevard 22 Sur, si tomas Avenida San Claudio y Avenida San Francisco.
7: Clima.
6: 17 grados está marcando el termómetro. Hidrátate muy bien. ¿Tienes dudas sobre qué ruta seguir para llegar a tu destino? Nosotros te ayudamos. Estamos en X como @tráficopuebla. Te acompañamos con la mejor información vial. 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

0: 9:45. Fíjese, Cortés, están trabajando, pues muchos comerciantes de la Plaza Herencia, ahí en la zona centro de nuestra ciudad, limpiando sus comercios, se vieron afectados, inundados, y están ahí buscando a ver si alguna mercancía todavía se puede rescatar, si algo se puede hacer. La verdad es que está complicado. Y también fíjese que reportaron en el centro de convenciones, William O. Jenkins, ahí también en el bulevar, nos están reportando los arbustos, que hay que tener mucho cuidado porque ahí, bueno, se ve la altura que tomó el agua, y que también están pidiendo que, lo que les decía en la mañana, ya no se tire, por favor, la basura. Mucho de lo que encontraron en el Boulevard 5 de Mayo, la inundación fue provocada por las hojas, las hojarascas que les dicen, y la gran cantidad de basura que se encontraba en las calles. Y esto fue lo que finalmente pues provocó que se hicieran estas terribles inundaciones y los daños que ahora conocemos y que afectaron a muchísimas personas. 9:46, 9:46, vamos a los deportes con José Manuel Gómez. Nueve de la mañana con 9:46. José Manuel, ¿qué más tenemos en los deportes?
1: Vámonos rápidamente con la información deportiva, y tuvimos automovilismo este fin de semana. Regresó la actividad de la Fórmula 1 con el Gran Premio de Austria, y George Russell, que se quedó con la victoria, así que el piloto de Mercedes aprieta el campeonato por el segundo puesto, finalmente detrás de su coequipero de Kimi Antonelli, el italiano, que en este momento, el jovencito italiano, que sigue en el primer lugar con 171 puntos, Russell, que está en el segundo con 131, Lewis Hamilton en tercero con 125, ahí peleando el piloto de Ferrari, y bueno, pues metido también ya uno de los pilotos de McLaren, de hecho ambos entre los primeros cinco, Lando Norris y también Oscar Piastri, Piastri en cuarto con 80 y Lando Norris con 79 puntos en este campeonato, donde por el momento la escudería alemana tiene la ventaja, 302 puntos por encima de Ferrari, que tiene 204 y que está en el segundo lugar. Así que tuvimos el Gran Premio de Austria este fin de semana, una carrera que resultó catastrófica para el equipo de Cadillac, y bueno, pues para Sergio Checo Pérez, que en la quinta vuelta vio como su auto perdía potencia, no pudo concluir con la competencia. Entonces Valtteri Bottas, incluso su coequipero, tampoco fue, pues terminó la carrera. Fueron cuatro pilotos los que desafortunadamente tuvieron que abandonar, entre ellos los dos de la escudería estadounidense, entre ellos el mexicano Sergio Pérez, que de esta manera no termina la competencia, la carrera este fin de semana en el Gran Premio de Austria. George Russell se queda con la victoria después de una carrera con 1:26:37, 979 milésimas de segundo por encima de Max Verstappen, el piloto neerlandés, que se va al segundo lugar. Kimi Antonelli, también de Mercedes, en la tercera posición para completar el podio. Oscar Piastri fue cuarto, Lewis Hamilton quinto por parte de Ferrari, el coequipero Charles Leclerc entró en la octava posición en lo que fue esta competencia, y continuará la actividad precisamente de la Fórmula 1 para el próximo 3 de julio con lo que será el Gran Premio de Gran Bretaña allá en Inglaterra. Tuvimos actividad también del béisbol en Liga Mexicana en este juego fin de semana de las Estrellas, y destaca la victoria que tuvieron las Estrellas extranjeras, el equipo de las Estrellas de la Liga Mexicana de Béisbol, como se le denominó al equipo, y la Selección Mexicana de Béisbol, que como selección pues la verdad tiene muy poco, son peloteros con nacionalidad o pasaporte mexicano, que esa es la realidad, los que aparecieron precisamente en el Diamante allá en el Palacio Sultán, la casa de los Sultanes de Monterrey, que ha sido renovada y que también tiene el nombre de un tremendo patrocinador, y que bueno, pues se vio cómo se jugaba este partido el fin de semana. El día de ayer, victoria para el equipo extranjero, 5-3. La figura fue Robinson Cano, que apareció precisamente con cuadrangular, con sencillo de hecho, y cuadrangular solitario, esto en la primera entrada prácticamente, y después vendría ese sencillo con una línea al jardín derecho. En ese momento el equipo de las Estrellas extranjeras se colocaba también 5-0 después de que había impulsado que el Gallic y también Juan Santana, el ex perico de Puebla, que apareció precisamente en la cita, y que de esta forma se colocaban 5-0 en el score. Tuvo que venir de atrás la novena mexicana. En la séptima entrada fue un rally de 3, Ricardo Valenzuela con sencillo impulsaba las primeras dos, y Víctor Márquez un rodado que provocaba precisamente la jugada para la tercera anotación del equipo mexicano en lo que fue el fin de semana de las Estrellas, precisamente allá en la Sultana del Norte. Reanuda la actividad del día de hoy, hay un par de partidos, llama la atención. información que, bueno, pues de inmediato saltarán de nueva cuenta al diamante los Toros de Tijuana enfrentando a los Acereros de Monclova y los Diablos Rojos del México ante los Guerreros de Oaxaca, los partidos que van a jugarse el día de hoy, 7:45 Toros de Tijuana ante Acereros y a las 20 horas los Diablos enfrentando a los Guerreros de Oaxaca en el Parque Yuba, este equipo bélico que viene de ser barrido por los Pericos de Puebla, que tendrán actividad en casa hasta el próximo miércoles 1 de julio. Hay que recordarle a la afición que el equipo de Pericos, bueno, pues ha mandado el partido del martes al miércoles en doble cartelera desde las 4 de la tarde. Habrá actividad precisamente para el equipo de los Pericos de Puebla a la espera de que la afición pueda darse cita entonces al Parque de los Hermanos Cerdán. Seguramente, bueno, pues también pensando en el regreso de algunos peloteros de Pericos que estuvieron participando en el Juego de Estrellas, el tema también del partido de la Selección Mexicana de Fútbol que se va a disputar precisamente a las 7 de la noche en el Estadio Azteca y que de alguna manera sería una limitante para tener una buena entrada en el Parque Hermanos Cerdán el día de mañana. Así que Pericos, a recordar, el miércoles regresan a la actividad doble cartelera a las 4 de la tarde, arrancan la serie ante los Leones de Yucatán en esta reanudación de lo que es la campaña 2026 de la Liga Mexicana de Béisbol tras esta pausa del fin de semana. Pericos está colocado en el cuarto lugar del standing, 32 ganados, 27 perdidos, a 5 juegos y medio de los Diablos Rojos del México, que están en 38-22. Los Olmecas de Tabasco están por debajo a un juego de diferencia, los Guerreros de Oaxaca están a 5, Bravos de León por detrás de los Pericos en el quinto lugar a 6 partidos y los Tigres de Quintana Roo, que ya también apretaron, están en 500 con 29 iguales y a 8 juegos del liderato, pero lo que buscan es quedarse por lo menos en esa posición para buscar el boleto a la postemporada que no tienen desde hace pues prácticamente 3 campañas. Los Piratas de Campeche, Conspiradores de Querétaro, el

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2: Interese, décimo episodio. Vinieron el equipo de los Medias Rojas de Boston con 3 carreras, rally de 3 anotaciones, en lo que fue precisamente esa décima entrada para sacar la victoria. Así que gran triunfo para Boston después de lo que fue precisamente la actividad. Anthony Seager con sencillo, Shen Chuchen, que también con un elevado de sacrificio provocó carrera, y Jarren Durán, que apareció con sencillo para tener precisamente la 5ª anotación por parte del equipo de los Medias Rojas de Boston en la actividad del día de ayer. Gigantes de San Francisco le ganó a los Bravos de Atlanta, que parece que pierden gas en la campaña, 49-33 para el equipo de los Braves. Mientras tanto, los Gigantes se quedan con 35-48. Astros de Houston le ganaron 7-5 a los Tigres de Detroit. Los Phillies, que le pegaron 5-4 a los Mets de Nueva York. Y los Dodgers de Los Ángeles ganaron 4-2 a los Padres de San Diego en la actividad precisamente del béisbol de las Grandes Ligas. Recordar que, bueno, pues tenemos el día de hoy actividad en la justa. El día de ayer calificó ya Canadá venciendo 1-0 a Sudáfrica en los 16avos de final. Hoy tenemos una cartelera de 3 partidos muy llamativa: Brasil enfrentando a Japón a las 11:00 a.m, Alemania frente a Paraguay a las 2:30 y los Países Bajos ante Marruecos a las 7:00 p.m. Mañana México estará presente en el Estadio Azteca enfrentando a Ecuador, de nueva cuenta buscando una victoria en ronda eliminatoria, algo que no consigue desde hace 40 años, cuando vencieron precisamente a Bulgaria en ese escenario por 2-0 en aquella ocasión, los 8avos de final de esa justa de 1986, aquel golazo de Manolo Negrete. De hecho, el que colocó la pelota en alto fue precisamente Javier Aguirre. Algunos dicen, bueno, pues, o él incluso también menciona de manera chusca que fue una especie de asistencia o pase, aunque bueno, pues algunos reconocen que fue una especie de pedrada. El caso es que devolvió la pelota por alto y Manolo Negrete se tiró aquella tijera espectacular para marcar tanto. Raúl Servín también marcó gol en aquel momento y México ganó 2-0 a Bulgaria. Es el único triunfo que tiene México en este tipo de torneos en ronda eliminatoria. Es ahí donde México ha quedado a deber. Tiene esta etapa de 16avos de final que puede aprovechar para volver a ganar y meterse a los 8avos de final, donde estarían jugando en caso de ganar el partido el próximo domingo 5 de julio ante el ganador de la llave entre Inglaterra y la República Democrática del Congo, que todo hace suponer que será el equipo de los Tres Leones. A las 10 de la mañana será ese partido para mañana. Pero hoy, México tendrá precisamente la conferencia Javier Aguirre y Ecuador, el reconocimiento de cancha en el Coloso de Santa Úrsula de cara a este partido.

0: 9:55, nos vamos. Que tengan ustedes un excelente día, por favor, a cuidarse mucho, a manejar con mucha precaución, porque va a estar lloviendo, tenemos una probabilidad de lluvia del 60%, y sí es importante que manejemos con mucha precaución, primero para evitar accidentes, segundo también para no poner en riesgo a otras personas. Entonces, pues sí, cuídese y saque el paraguas para que no se vaya usted a mojar. Julio César Morales, muchas gracias.
1: Hasta luego, que tengan un excelente lunes y mejor inicio de semana.
0: Así tendrá que ser para todos. José Manuel Gómez, muchas gracias.
2: Nos vamos, Bonnie, gracias. Buen día y buena semana para todo el auditorio.
0: Pues así, y esperemos que para México sea una excelente semana, que es lo que esperamos, ¿no?
2: Sí, que puedan estar presentes el próximo domingo en el partido, y ya un partido en fin de semana, ¿no? Que eso es lo que se había extrañado a lo mejor para la selección mexicana, los partidos generalmente entre semana, aunque será por la tarde-noche también el próximo domingo, pero la oportunidad entonces de, pues, de tener un día un poco más tranquilo, porque aunque, pues, digamos que uno se hace el tiempo para ver los encuentros, muchos han sido en horario laboral, ¿no? Claro. Esa es una situación.
0: Bueno, que déjame decir que no detiene a nadie.
2: No,
0: ¿eh?
2: Yo lo sé, pero bueno, pues ya en domingo, mucho más tranquilito el asunto, uno puede preparar más la fiesta,
0: ¿eh? Exacto, pasarlo, ¿no? Más tiempo quedarte ahí. No, que en la oficina veo que en el teléfono lo están viendo y ya que termina, híjole, tienen que seguir. Exacto. Con la chamba. Pero muy bien, muchas gracias. Gaby García, gracias.
3: Hasta luego, Moni. Excelente inicio de semana.
0: Buen inicio de semana. Alejandro Hernández, gracias.
4: Gracias, nos saludamos a la una.
0: Y bueno, nosotros nos despedimos, cuídense mucho, ya saben, en punto de las 3 horas más información en Así Sucede. Soy Mónica Ventosa, adiós.
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13: Oigan, pues sí, ya estamos iniciando este maravilloso espacio que es el Morning Show hasta la una de la tarde. Las 10:01 vamos a empezar con el debate de esta semana. ¿Cuál crees que sea la razón más habitual por la que los hijos adultos regresan a vivir con sus padres? ¿Será por dependencia económica o dependencia emocional? Entendiendo que la dependencia económica pues puede ser que no tienes casa, no tienes tanto dinero y pues dices, sí, sigo dependiendo de mis padres porque ellos me dan ahí un pedacito de techo, ¿no? O dependencia emocional, es decir, que sientas que como que no tienes todavía las herramientas para enfrentarte a la vida y sientes que emocionalmente tienes que estar cerca de ellos. ¿Cuál será, la razón más habitual por la que los hijos adultos regresan a vivir con sus padres? Déjame tus comentarios a través del talkback de iHeartRadio y hablamos de cómo ganarte tus accesos para ver a David Bisbal en Puebla. Así que vamos a iniciar con este Morning Show. Soy Sandy Ramírez desde Amor 103.3.

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1: Oigan, pues vamos a afirmar en positivo para poder iniciar esta semana. ¿Les parece? A veces creo que nos dejamos llevar por pensamientos, por situaciones que no son agradables. Y bueno, vamos llenando entonces nuestra mente de aquello que nos puede ayudar a sentirnos bien, pero también de aquello que venga desde lo más profundo de nuestro ser. Por eso la afirmación ya está lista para ti. ¿Quieres escucharla? Ok, aquí está. Cada célula de mi cuerpo vibra en equilibrio, salud y energía renovada. Vivo en paz y en amor desde adentro hacia afuera. ¿Qué te parece? Es la afirmación de hoy con muchísimo cariño para que la puedas compartir con las personas que tú quieras. Acuérdate que todo viene desde nuestro interior. Por eso hay que afirmar de la mejor manera, en positivo y desde el corazón, desde el amor. Muy bien, así que bueno, ya la puedes encontrar a través de nuestra cuenta de Facebook, Sandy Ramírez en Amor. Ahí compártela en este instante. Y regresamos con tus opiniones para el debate. Me gustaría escucharte. Hay muchos adultos que regresan a vivir con sus papás. ¿Por qué razón? Yo te propongo dos cosas, pero tú me puedes decir cuál crees que sea la razón por la que regresan a través del Talkback. En iHeartRadio, soy Sandy Ramírez. Me escuchas en Amor 103.3. Solo música romántica. Es lunes, vamos a disfrutarlo con buena vibra y además con mucho amor.

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4: Disfruta tu camino con muchísimo gusto. Vámonos directos con más.
5: Aviso.
4: Tenemos ya la presencia de manifestantes sobre la 11 Norte con dirección hacia Avenida Reforma, que no te tome por sorpresa.
5: Urgente.
4: Lamentablemente se registra un accidente en calle 16 Norte a la altura de Avenida 16 Oriente.
5: Detenido.
4: En calle 11 Norte entre Avenida 44 Poniente y la Diagonal Defensores de la República. Sigue el tráfico en el carril de la Rosa entre calle 42 Poniente y calle 50 Norte.
5: Carga.
4: En el Boulevard 22 Sur a partir de Avenida San Claudio hacia Avenida San Francisco.
5: Clima.
4: 17 grados está marcando el termómetro. Soy Rocío, quédate en Amor 103.3.
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2: Oye, ¿cuál es la razón más habitual por la que los hijos adultos regresan a vivir con sus padres? ¿Tú qué has visto? ¿Qué te ha tocado? ¿Por falta de dinero? Yo le decía a esto dependencia económica, o sea, de que pues tus padres te siguen ayudando, te dan de comer, si no tienes trabajo, si no ganas mucho, pues ahí puedes vivir. O por dependencia emocional, hay mucha gente que no le gusta estar sola, que ya probó, ¿no?, yéndose a vivir a solas, pero siente que necesita estar acompañada, que necesita estar con alguien. Y bueno, claro que los papás siempre te van a decir, oye, si necesitas algo, ven, platicamos. O es más, si quieres regresarte, regrésate. Las puertas de la casa siempre son bienvenidas, ¿no? ¿A ti qué te ha tocado vivir? ¿Vives con tus padres? ¿O sabes de alguna persona que viva con sus papás? ¿Cuál es la razón más usual por la que regresamos con ellos, A ver, déjame tus audios, pero también te leo a través de Facebook, Sandy Ramírez en Amor. Por aquí dice Araceli, yo creo que es por dependencia económica. Con los papás siempre tendrás, dice, al menos un plato de comida. Ok, muchas gracias. Alma también dice que el tema es económico por los tiempos que estamos viviendo. Carlita, cuando están en crisis. Ajá, es lo que les decía. Por eso les hablaba de la dependencia emocional, porque hay personas adultas que entran en una crisis. Puede ser la crisis de la edad que tengan. Y entonces dicen, oye, yo necesito estabilidad, necesito estar cerca de mis papás, y por eso regresan. Gracias, Carlita, por tu comentario. ¿Tú qué dices, Te sigo leyendo a través del talkback de iHeartRadio, y por supuesto estamos listos para presentarte el paquete en Amores ya de regreso. Soy Sandy Ramírez en Amor 103.3, solo música romántica, y también desde iHeartRadio en digital.

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1: Seguimos con muchísimo gusto, comadrita, compadrito, feliz camino.
2: Detenido.
1: Cuidado, esto es en calle 11 Norte, a partir de avenida 42 Poniente hasta la diagonal Defensores de la República. Tenemos ya tráfico en calle 23 Sur, es a partir de avenida 41 Poniente hacia avenida 23 Poniente. Hay rezagos en el carril de la Rosa. Esto es entre calle 42 Poniente hacia calle 50 Norte, que no te tome por sorpresa.
2: Urgente.
1: Y también tenemos la presencia de manifestantes sobre Avenida Reforma en sentido hacia el Zócalo, así es que ya lo sabes.
2: Aviso.
1: Hay un accidente en calle 16 Norte, a la altura de Avenida 16 Oriente.
2: Clima.
1: 17 grados, marca el termómetro. Soy Rocío, quédate en Amor 103.3.
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2: Estamos escuchando de fondo a David Bisbal porque estamos invitándote a que participes en el paquete en Amores por Accesos para disfrutar del Tour Eternos 2026 con David Bisbal. 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Las 10:46 viene Cuéntame tu Historia. Quédate, soy Sandy Ramírez y estamos esta mañana transmitiendo para ti desde Amor 103.3, solo música romántica. Además, no olvides escucharnos en tu bocina inteligente o en tu computadora desde la aplicación iHeartRadio. Música de Shakira. Te aviso, te anuncio, las 10:46 minutos. Muy buenos días.

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1: Pues vamos a iniciar esta hora, este espacio musical, con la historia que hoy nos cuenta Lisette. A veces tenemos como claro que hay relaciones que, pues no sé, como que no nos van a funcionar porque no nos sentimos a gusto dentro de la relación, sea cual sea el motivo. Lisette le está pasando esto, le incomoda mucho presentar a su pareja. ¿Eso te ha pasado? ¿Crees que es algo pues que raya en lo que podría suceder o de plano es una bandera roja gigante que dice ahí no es? Déjame tus comentarios en Facebook, Sandy Ramírez en Amor, y quédate porque regresamos para hablar del Educafest de Grupo Asir, que ya viene y que no te puedes perder. Soy Sandy Ramírez, tu amiga y confidente desde Amor 103.3. Solo

no sabe quién soy, es Amanda Miguel en Amor 103.3, solo música romántica. Te habla Sandy Ramírez y estamos juntos desde la aplicación iHeartRadio en forma digital. A ver, Lisette nos pone algo a pensar. Yo no me había percatado de esto. ¿Qué pasa cuando te da pena presentar a tu pareja? A la persona con la que ya tienes casi un año de relación, pero no se la has presentado a nadie. O sea, como que nada más sales y todo, pero no quieres y te enfrentas a esta incomodidad. O sea, ¿les ha pasado esto? Dice Lisette, voy a hacer un año de relación, pero me di cuenta que me da pena presentarlo. De hecho, no lo he llevado a mi casa y me encontré a una amiga hace poco y me costó mucho, mucho presentárselo y decirle quién era. Fue muy notable mi incomodidad, al grado que se volvió un tema de conversación. Nos pregunta Lisette, ¿esta será una señal de que esta relación no tiene futuro? Cuando en lugar de presentar orgulloso, orgullosa a tu pareja, dices, miren, es mi novio, mi novia, etcétera, pues como que dices, ah, es mi novio, ¿no? Entonces, ¿qué? Y aparte igual, yo creo que Lisette ni en redes, ni en ningún lugar, o sea, tú te sigues manteniendo como soltera, pero ¿qué hay detrás de esto? ¿Por qué alguien no le gustaría presentar a su pareja? ¿Será porque, pues no sé, hay por ahí un tema de vergüenza, de pena? ¿Pero por qué? ¿Por qué situación? Digo, lo normal es que nos encontramos a alguien y diga, ay, hola, mira, te presento a no sé quién, mi novio, mi novia. Pero cuando algo te dice que no lo presentes así y ni siquiera lo llevas a tu casa, no quieres que nadie lo conozca, ¿qué sucederá con esto? ¿Qué te ha pasado? ¿Qué te ha tocado vivir? Déjame tus comentarios en Facebook, Sandy Ramírez en Amor, para que regresemos a hablar de este tema. Sinceramente, Lisette, yo no lo había pensado. No, jamás me tocó como esconder a alguien o decir, ay, que no sepan quién es. No me tocó. Pero bueno, ahora que lo has puesto aquí sobre la mesa, lo vamos a resolver en un momento más. Escucho tus audios en el Talkback de iHeartRadio y continuamos con tus canciones favoritas a través de Amor 103.3, solo música romántica. Que tengas un maravilloso inicio de semana y casi fin de mes. Es Miguel Bosé, Morena Mía.

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3: Me da muchísimo gusto acompañarte, que tengas el mejor de los caminos.
4: Detenido.
3: En Avenida Esteban de Antuñano, a la altura de Avenida 25 Poniente, sigue el tráfico en el Boulevard Atlixco entre Avenida 21 Poniente y la Diagonal Benito Juárez. Tenemos otro punto lento, Avenida 18 Poniente. Es entre la Gran Avenida y el Boulevard Norte. La circulación lenta, si tu destino es calle 7 Sur, es a partir de Avenida 105 Poniente hacia el Periférico Ecológico.
4: Aviso.
3: Lamentablemente hay un accidente en el Boulevard Hermano Cerdán, esto es a la altura de calle 37 Norte.
4: Urgente.
3: Y tenemos la presencia de manifestantes, están a la altura del Zócalo.
4: Clima.
3: 19 grados, marca el termómetro. Soy Rocío, quédate en Amor 103.3.

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0: Las 11:27 minutos, si me hubieras llamado ayer es Hash en Amor 103.3. Solo música romántica. Y bueno, también acuérdate que estamos desde la aplicación iHeartRadio en digital. A ver, Lizeth dice que se dio cuenta que le da pena presentar a su pareja, ¿no? Ya casi va un año de relación, no lo ha presentado con la familia, no ha puesto nada en redes sociales, pero cuando se encuentra una amiga, pues le cuesta mucho trabajo este hecho y dice... que ahora sí que qué me está pasando, ¿no? Porque será una bandera roja de que ahí no es, de que esa relación no va para bien. ¿Tú qué dices, eh? Te escuchamos en esta mañana. Hola.
1: Hola, lindo día. Pues mira, lo primero que le diría es que determine qué es lo que no le gusta de él, qué es lo que le avergüenza de él. Es algo que no se puede cambiar porque es parte de su persona, de su personalidad, de su crianza. Pues ahí entonces no tendría futuro porque entonces no lo admira. Siempre va a tener ese como que, uy, eso no me gusta. Y de cierto modo eso le va a seguir incomodando.
0: Ok, esto que acabas de decir es muy importante, Rosario, porque dicen que para realmente saber que va bien la relación tienes que admirar a la otra persona. O sea, tiene que causarte algo que te ayude pues estar ahí, porque imagínate estar con alguien que pues no te guste, que no admires, que sería, no sé, como un tema vacío, ¿no? A ver, te seguimos escuchando.
1: Y eso no la va a dejar estar en paz en esa relación. No va a haber esa admiración completa. Y ahí no hay futuro. Por ejemplo, yo en mis casos, en algunos pretendientes, nunca he llegado a algo más porque pues no me gusta a lo mejor su forma de hablar, porque es una forma de hablar de crianza, ¿vale? Y digo, no, yo con eso no puedo. O su falta de compromiso, que quede en una cosa y a la mera hora no lo hagan. Eso conmigo no, definitivamente.
0: Ok, gracias, Rosario. Mira, hay algunas situaciones que vamos viendo y como dice nuestra amiga... hay que buscar qué es lo que está pasando, o sea, de dónde viene esto que no te gusta, porque está claro que no te gusta algo de él, ¿sale? Regresamos con tus comentarios, soy Sandy Ramírez desde Amor 103.3, solo música romántica y por iHeartRadio en forma...

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1: Muy buen camino, ¿qué tal, enamorados? Vámonos directos con toda la información vial.
2: Aviso.
1: Cuidado, y es que hay un accidente en el Boulevard Hermano Cerdán, esto es a la altura de calle 37 Norte.
2: Urgente.
1: Tenemos también la presencia de manifestantes, se encuentran a la altura del Zócalo.
2: Detenido.
1: En avenida 18 Poniente, entre la Gran Avenida y el Boulevard Norte, sigue el tráfico en avenida Esteban Antuñano a la altura de avenida 25 Poniente.
2: Clima.
1: Te platico que en estos momentos tenemos una temperatura en 19 grados, así es que hidrátate muy bien. ¿Te gustaría estar al tanto de cómo cambia el tráfico y clima en la ciudad? Búscanos en X como @tráficopuebla. Te compartimos información oportuna y al instante. Soy Rocío, quédate en Amor 103.3.

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1: 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Las 11:39.

Lizeth nos cuenta su historia en Amor 103.3, solo música romántica y además en iHeartRadio en forma digital. A ver, ella ya va a ser un año de relación, pero dice, me acabo de dar cuenta que me da pena presentar a mi pareja, a esa persona. Y se ve que, bueno, yo digo, Liz, tiene la duda porque pues han estado ya cuánto tiempo juntos, ella pues no se maneja o no dice que sea infeliz, que se sienta mal a su lado. Le pregunté, ¿no? Oye, Liz, ¿y cómo es la relación? No, pues muy buena, él es muy atento, muy amable, etcétera, pero me da pena presentarlo y no sabe ni por qué. Ok, no tiene, dice, que ver con la personalidad, con los gustos. Posiblemente, ¿sabes qué, Liz? Tiene que ver con las expectativas que tú tienes respecto a lo que los demás esperan, no a lo que es en realidad, ¿no? Dice, Alma, lo primero es aclarar bien tus sentimientos. ¿Qué es lo que realmente haces con él? Y supongo que si no estás a gusto, pues no te importaría, ¿no? Porque tampoco, dice Alma, se vale jugar con el tiempo y sentimientos de las demás personas. Entonces, si no quieres nada serio con él, pues mejor dile adiós. Dice Iván, mejor aléjate de él y busca a alguien que de verdad te guste en todos los aspectos. ¿Será por falta de atracción? Ok, dice Jorge, te da pena presentarlo porque no te sientes a gusto con él como tu pareja. O sea, yo creo, dice Jorge, que no te ves a futuro con él. Solo estás como por la necesidad de evitar la soledad y no es la persona que tú esperabas. Creo que es justo que termines la relación porque también él te va a preguntar, ¿no? ¿Qué onda con que no me presentas? No es justo para nadie. Cuando hay amor de verdad, no te da pena tu pareja, lo gritas a los cuatro vientos, publicas fotos en tus redes sociales, van a todos lados juntos, pero chequen lo que dice Jorge, lo que les decía. Te preocupa más el lo que va a decir la gente que lo que tú quieres hacer en tu vida. Fíjate que varios comentarios, Liz, me llegaron así y sí hay que revisar ¿qué estamos pensando? O si realmente queremos darle gusto a alguien con nuestras decisiones, ¿no? Ahí vamos como empezando a saber si esta pena es por ti o porque dices, es que los demás me van a criticar, van a decir, pues finalmente es tu pareja, ¿no? Entonces, bueno, ahí te lo dejamos de tarea. Nos cuentas después qué hiciste y con mucho gusto te sigo leyendo a través de Facebook Sandy Ramírez en Amor. Tú también me puedes mandar tu historia, mándamela. Con mucho gusto la recibo en mis redes sociales Sandy Ramírez en Amor. En un mensajito privado puedes mandarme audio o puedes mandarme escribirla. Yo no las publico tal cual, no les tomo foto, digamos, a lo que tú me escribes, sino las hago un poco más chiquitas para que no se vaya ahí todo el texto y también no pongo tus datos, o sea, tu foto y todo, no te preocupes. Si es audio, tampoco no lo paso al aire, porque mucha gente está preocupada. No, hombre, ¿cómo crees que mi familia escucha Amor? No hay problema, solamente contamos la historia como lo hago de esta manera, también pues por un poco el tema de privacidad, ¿no? Gracias por la confianza y regresamos con el debate. Soy Sandy Ramírez desde Amor 103.3, solo música romántica. Escúchanos por iHeartRadio. Ella es María José, lo que tenía.

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0: Este es el decreto de mediodía.
1: Es mediodía. Tu mañana ya terminó. Estás por arrancar la segunda parte de tu día. Piensa solo en cosas buenas, en cosas bonitas. Piensa en tus seres queridos que te esperan en casa. Pero sobre todo piensa en esa situación que realmente quieres que te suceda. Y para lograrlo, vibra alto y repite estas palabras. Me amo, me valoro, me acepto tal y como soy. Tengo la capacidad de eliminar cualquier condición negativa en mi vida. Mis errores solo son oportunidades de aprendizaje. Me libero de toda carga de culpa, vergüenza y duda. El universo me favorece con nuevas oportunidades. Elimino toda barrera que me impida ir hacia mi propósito. Agradezco la salud que tengo y cada una de las bendiciones que me ha dado este nuevo día. Y recuerda esto: solo tú puedes crear la mejor versión de ti mismo o de ti misma. En amor, solo música romántica. Que siga siendo un gran día.
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3: Así es, vamos por la última hora de este Morning Show en Amor 103.3. Solo música romántica. Escúchanos por iHeartRadio en digital y en el debate. ¿Cuál crees que sea la razón más habitual por la que los hijos adultos regresan a vivir con sus padres? ¿Será por el tema económico o será por el tema emocional, Hasta ahorita la mayoría de personas dicen es por la economía, porque no alcanza, porque no puedes tener una casa, porque no tienes trabajo. ¿Sí? ¿Crees que sea eso? ¿Aplica para ti? ¿O será que tal vez entras en una crisis y necesitas que alguien te sostenga y dices, no, me voy a regresar con mis papás? Déjame tus audios en el Talkback de iHeartRadio. ¿Y qué crees? Tenemos regalos para que disfrutes de Acuario Michin y la pases excelente. Entonces, bueno, te voy a decir cómo participas más adelante a las 12:21. Soy Sandy Ramírez, tu amiga y confidente desde Amor 103.3.

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1: Oye, pues hoy te pregunto, ¿por qué razón crees que muchos hijos adultos están regresando a vivir con sus padres? ¿Tiene que ver con el tema económico o con el tema emocional? ¿Qué pasa con esta situación, eh? Muy bien, dice por aquí Ozzy, yo creo que una razón se puede convertir en otra. Araceli dice que ambas. Benny, si trabajas y pues ganas tu buen dinero, yo creo que es mamitis. Si tienes problemas económicos, obviamente por economía. Y también hay quienes no hacen nada, están ahí nada más por dependencia. Sí, es complicado, ¿no? Muchos papás se preocupan por sus hijos porque quizá estuvieron en un trabajo, en una relación, entran en la crisis y están ahí en casa pero sin hacer ninguna actividad, y esto también viene siendo un problema. Y entonces les preguntan, critican a los papás, ay, ¿por qué los dejan estar ahí? Pero los papás dicen, no, bueno, es que pues tiene algunas situaciones emocionales, ¿no? Y el apoyo siempre te lo van a dar tus papás, pero también como adulto, ¿hasta dónde vas a aceptar ese apoyo y cuánto tiempo? Porque habrá quien diga, oye, yo me voy contigo y déjame estar en tu casa 7 meses en lo que me recupero. Y habrá quien, pues, nunca le vea fin, ¿no? Así es. Incluso hay muchos reels donde se ve que mujeres, hombres que se divorciaron, que dejaron una relación de muchos años, pues ahora andan con sus papás para todos lados, ¿no? Y ellos, los papás, pues ya disfrutando, viajando, y ellos andan ahí de, ay, aquí ando con mi papá y mi mamá. Y se sienten muy seguros, se ven muy felices, ¿no? Entonces, bueno, también habrá que ver hasta qué punto estamos, pues ahí, dependiendo todavía de papá y de mamá, ¿no? Por aquí dicen que el tema de mamitis, papitis, no lo había escuchado, ¿eh? Hermanitis, dice Betty. Ok, puede ser alguna de estas razones. ¿Tú qué piensas? Cuando los hijos adultos vuelven a vivir con papá y con mamá, ¿por qué razón será? ¿Por un tema económico? ¿Por un tema emocional? Déjame tus comentarios que los seguimos leyendo a través de Facebook, Sandy Ramírez en Amor. 1214 es Luis Miguel con La Viquina. En Amor 103.3, solo música romántica. También escúchanos por iHeartRadio en digital. Soy Sandy Ramírez. Ya viene La Reflexión.

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3: Sigue disfrutando tu camino. ¿Qué tal? Vámonos directos hacia los diferentes puntos.
4: Detenido.
3: Mucho cuidado, ya hay tráfico en la prolongación 14 Sur a partir de calle 77 Oriente hacia avenida 93 Oriente, que no te tome por sorpresa.
4: Carga.
3: Se registran asentamientos en avenida 15 de Mayo entre avenida Montessori y la Gran Avenida. Hay un poquito de carga en el Boulevard 18 Sur, esto desde el Boulevard Circunvalación hacia avenida San Francisco. También hay rezagos en calle 18 Norte si tomas avenida 8 Oriente hacia avenida Juan de Palafox y Mendoza.
4: Clima.
3: 21 grados está marcando el termómetro.
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2: Confiar en que todo saldrá bien no es ingenuidad, es sabiduría espiritual. Confiar es recordar que la vida no está en tu contra. La vida está contigo. Está llevándote por esos caminos de aprendizaje que te van a hacer mejor. Cuando confías, se nota. Tu cuerpo se relaja, tu mente deja de luchar y tu energía se ordena. La ansiedad baja porque ya no intentas controlar cada resultado. Y desde ese espacio de calma empiezas a ver señales, oportunidades y sincronías que antes pasaban desapercibidas. Y es que la confianza no es esperar pasivamente, es caminar con el corazón abierto, sabiendo que lo que llega tiene un propósito, incluso si hoy no lo entiendes del todo. Hay algo que quiero decirte que me gustaría que tomaras en cuenta y que te acostumbres, por favor. Acostúmbrate a que las cosas salgan bien. No estés pensando en la ansiedad de que llegue, ¿no? Y empieces, ¿y si pasa esto? No. Acostúmbrate a pensar en que todo va a salir bien. Este es un acto de amor propio. Es cuando le dices a tu alma, confío en ti, confío en el camino y confío en la vida. Y desde ahí, la magia deja de ser un accidente y, ¿sabes qué? Se vuelve una constante. He compartido contigo la reflexión de este día con mucho cariño desde la ciudad de Puebla. Son las 12:31, música de Alejandro Fernández, Hoy Tengo Ganas de Ti. Soy Sandy Ramírez, me escuchas por Amor 103.3, solo música romántica y además en digital desde la aplicación iHeartRadio. Muy buenas tardes.
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1: Me dio mucho gusto acompañarte, que tengas un excelente camino.
2: Detenido.
1: Esto es en la prolongación 14 Sur, desde calle 77 Oriente hacia avenida 93 Oriente.
2: Carga.
1: En calle 16 Norte, a partir de avenida 8 Oriente hacia avenida Juan de Palafox y Mendoza. Hay rezagos en avenida 11 Norte, si tomas avenida 14 Poniente hacia avenida 4 Poniente. Y se registran ya asentamientos, justo en avenida 15 de Mayo, entre avenida Montessori hacia la Gran Avenida.
2: Clima.
1: 21 grados está marcando el termómetro. 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

Las 12:48 minutos, no estás sola, es Gloria Trevi en Amor 103.3, solo música romántica. Esperamos que tengas un maravilloso lunes y bueno, gracias por la compañía, por habernos acompañado y seguido desde las 10 de la mañana. Estoy en redes sociales, Andy Ramírez en Amor, y nos vamos a escuchar mañana, martes 30 de junio. No puedo creer que ya se termine el mes mañana, pero así es. Entonces, vamos a disfrutar mucho este día, este inicio de semana y fin de mes, y nos vamos a llenar de buena vibra. Acuérdense que tenemos el podcast de Amor FM y que la aplicación iHeartRadio es súper segura y maravillosa para que puedas, obviamente, escucharnos ahí y participar por tus regalos. Ya para cerrar este espacio, te dejo con Maná, Eres mi religión. Soy Sandy Ramírez, tu amiga y confidente desde Amor 103.3, solo música romántica. Además, escúchanos en la aplicación iHeartRadio en forma digital.

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4: Instruye el gobernador Alejandro Armenta a la Secretaría del Bienestar y Protección Civil para que realicen una inspección a los establecimientos afectados por las lluvias para apoyarlos a través del programa Obra Comunitaria.
5: Con el coronel Bernadette para que, y que se acerquen con nosotros para que podamos atenderles. Se hace una inspección, se levantan muy brevemente las actas y es un formato, pues, y con obra comunitaria se va a reponer las afectaciones.
4: No sé si ustedes tuvieron la oportunidad de ver estas imágenes, pero sí fue impresionante, de verdad, en serio, ¿eh? Como sí, los negocios entre lodo, sacando lo que podían, las casas, la gente, los autos también muy afectados. Y ahí la recomendación, por favor, no tiren basura o barran, no dejen sus bolsas, porque eso es un problema. Supervisa Pepe Chedraui las labores en el vaso regulador del Puente Negro y se mantiene al 90% de su capacidad. Avanzan las labores de limpieza en el bajo puente de Boulevard 5 de Mayo y distintas zonas de la capital, tal como parte del operativo para atender las afectaciones por lluvias. También le doy a conocer que vergüenza es ver bache sobre bache. En el 2027, el gobierno estatal se ha rehabilitado ya 30.000 calles, 15.000 en la capital y 15.000 en el interior del estado, dijo el gobernador Alejandro Armenta.
5: Y en el 27 estaríamos en posibilidad técnica, si tenemos el AC20, lo que nos done Pemex y lo que nosotros compremos, podríamos llegar a 15.000 calles Puebla y 15.000 en el interior, en carreteras, calles, accesos de un municipio a otro. Esto es inédito, nunca se había hecho.
4: También le comento que culpa a José Luis García Parra al gobierno del Partido Acción Nacional de 2014 por las afectaciones tras la lluvia en el Boulevard 5 de Mayo. Dicen taparon colectores pluviales con concreto hidráulico. Y también el PAN ofrecerá asesoría y acompañamiento jurídico a los damnificados por las lluvias en la capital. Iniciarán un proceso de registro para iniciar la reclamación, dijo Genoveva Huerta.
6: No está solo. Este fin de semana abrimos una ruta de acompañamiento jurídico gratuito para documentar casos. Si tienes elementos para iniciar una reclamación, te vamos a respaldar. Empieza a armar tu expediente con fotos, videos, la hora exacta, reportes al 911 o dictámenes del seguro.
4: También le comento que, por otra parte, Juan Carlos Valdés dejará la dirección del DIF estatal y se incorpora como subsecretario de Egresos de Finanzas. Carlos Ochoa asume la dirección del DIF, informó también el gobernador Alejandro Armenta.
5: Del DIF va a entrar en su lugar Carlos Ochoa, que está aquí con nosotros, subsecretario de Egresos. Él es administrador público. Hablé con Juan Carlos Valdés, el director del DIF. Quiero informarles que Juan Carlos Valdés ha hecho un gran trabajo. Quiero reconocerlo públicamente.
4: también pedirá al gobernador a la Fiscalía General del Estado revisar si se puede levantar la alerta de violencia de género en Puebla. Llegan más jornadas de bienestar animal a Puebla hasta el 3 de julio. Habrá servicios gratuitos de esterilización y vacunación antirrábica en distintas colonias de la ciudad. Trabajadores ya pueden pagar sus créditos Infonavit en cualquier tienda Oxxo con un monto máximo de 10,000 pesos por transacción sin cobro de comisión. Y también le comento que empresarios del COE impulsan en Puebla la Cruzada Nacional por la Integridad y el Combate a la Corrupción. La Canaco firma un convenio de colaboración con el municipio de San Pedro Cholula para fortalecer el comercio organizado, impulsar la formalización de negocios y generar mejores condiciones para el desarrollo económico. Y la iniciativa para reconocer las infancias trans en Puebla se perfila para ser rechazada por el Congreso del Estado. Esto es lo que dice Delfina Pozos.
7: De mi parte, ¿Cómo votar? Pues yo lo he dicho, que tengo mi opinión como diputada y mi opinión como madre de familia. Como madre de familia, pues mis hijos ya están más grandes y sigo todavía en el camino de guiarlos. Entonces, como priista estaría asumiendo claramente en contra.
4: También le comento que embolsado y bajo un puente fue localizado el cadáver de un joven en Huauchinango. Un velador de la tercera edad fue hallado sin vida en el taller en donde laboraba en Izúcar de Matamoros.
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0: Son las 13:07, una de la tarde con 7 minutos, y los saludo con muchísimo gusto. Soy Mónica Ventosa, a nombre de nuestro director de este informativo, Carlos Martín Huerta Macías. Les doy la bienvenida, quédese con nosotros para que conozca la información más importante generada hasta este momento. El teléfono es el 2222-151214 para estar en contacto directo. Si tiene algo que decir o comentar, con gusto nosotros aquí lo recibimos. Oigan, dicen que ahorita a esta hora, que son las 13:07, todavía hay vehículos que están atrapados en el estacionamiento del Centro Comercial Paseo de San Francisco. Ayer con la lluvia, la verdad es que la zona del Boulevard 5 de Mayo, por la zona de San Francisco, hubo ahí inundaciones importantes, y ahorita, todavía en este momento, hay dueños de vehículos de por lo menos 6 autos que no han podido recuperar sus unidades porque están ahí atrapados en el agua. Ahí se quedan todavía, y pues ya se iniciaron también por parte de trabajadoras del servicio de limpia la limpieza de lodo y basura acumulados en el bajo puente ubicado a la altura del Hospital San José, y la recomendación, por supuesto, de las autoridades, pues para que no tiren basura, por favor, se los pedimos, recojan su basura, no la dejen así en la calle, mejor la guardan en su mochila, en su bolsa del pantalón, y cuando lleguen a casa, pues ya la pueden tirar ahí en algún lugar en donde pues sí tendrá un destino, o sacar las bolsas fuera de tiempo, también eso es terrible, y mire, todo esto ocasiona estas inundaciones que se reportan. Pero bueno, son las 13:09 y saludo a Brenda Mendoza. ¿Cómo estás, Bren? Muy buenas tardes.
1: Hola, ¿qué tal, Moni? Alejandro Auditorio, excelente tarde de lunes y buen inicio de semana, y bueno, hay que prepararse porque va a seguir lloviendo. El pronóstico si es lluvia según a partir de las 13:00, pero seguramente en la tarde caerá una lluvia nuevamente.
0: Así es.
1: Y la recomendación, insistir en lo que decías, no tiremos basura, guardémosla en nuestros bolsos y lleguemos a un lugar y depositemos. Y también respetar los horarios de cuándo saco la basura, cuándo no, porque eso es lo principal que tapa las coladeras, y eso es una corresponsabilidad como ciudadano.
0: Por supuesto, es sumamente importante, y más ya estamos viendo lo que pasó, ¿no? Lo que ocurrió, para que a nosotros tampoco nos pase, ¿no? Porque a veces ay, bueno, pero yo vivo en otro lugar, y todo, no, esto tarde o temprano termina alcanzándote. Entonces sí tenemos que ser muy cuidadosos con ese tema y pues evitar que dejar la basura en cualquier lado, porque esto pues después causa las afectaciones. Alejandro Hernández, ¿cómo estás? Buenas tardes.
2: ¿Qué tal? ¿Cómo están? Muy buenas tardes. Buenas tardes a todo el auditorio, Brenda, Charlie, y atentos a los mensajes al 2222-151214.
0: Son las 13:10 y vamos leyendo la información. Precisamente, fíjense, el gobernador Alejandro Armenta habló sobre el trabajo que está realizando tanto la Secretaría del Bienestar como Protección Civil para poder apoyar a las personas que se vieron afectadas en sus establecimientos por estas fuertes lluvias. Recuerden que hay un programa del gobierno del estado que se llama Programa de Obra Comunitaria, y este brinda atención y ayuda a quienes, como en este caso, se vieron afectados. Eli, te saludo con gusto. Muy buenas tardes.
3: ¿Qué tal, Moni? Te saludo con gusto a ti, a todos los amigos de Así Sucede. Y es que esta tormenta típica registrada la tarde de ayer domingo en Puebla capital y en la zona metropolitana del estado, pues acumularon hasta 80 milímetros de lluvia, uno de los registros más altos en los últimos años. Así lo dio a conocer hace unos momentos la Dirección de Protección Civil Estatal en esta conferencia de prensa que encabezó el titular del Ejecutivo local aquí en las instalaciones del Centro Integral de Servicios de la zona de Angelópolis. Ante esta lamentable situación y panorama que vivieron pues muchos locatarios, principalmente del centro histórico, que dejaron afectaciones en los comercios de la capital poblana, bueno, pues hace unos momentos el titular del Ejecutivo local, Alejandro Armenta Mier, instruyó a la Secretaría de Bienestar, que bueno, pues encabeza Laura Artemisa, acercarse con los locatarios y apoyarlo por los daños ocasionados a través de este programa comunitario. Informó que, bueno, pues sostendrán un encuentro para justamente detectar en qué se puede apoyar a estas personas a través de diferentes programas que tiene el gobierno del estado, y así sumar estas acciones y, bueno, pues ayudar a las personas que resultaron afectadas por esta tormenta atípica registrada este domingo en Puebla capital. Pero escuchemos parte de lo que nos comentaba hace unos momentos el gobernador de Puebla.
4: Con el coronel Bernadette para que se acerquen con nosotros para que podamos atenderles. Se hace una inspección, se levantan muy brevemente las actas y es un formato, pues, y con obra comunitaria se va a reponer las afectaciones.
3: Y es que, bueno, pues es importante destacar, y por parte de Protección Civil Estatal informó que, bueno, pues ayer por la tarde se desplegaron a personal de distintos municipios de la zona metropolitana para coordinar acciones con la Secretaría de Seguridad Pública y también con las autoridades locales. De acuerdo con esta situación, bueno, pues mencionó que se generó toda esta problemática a partir de las 5 de la tarde, que tuvo un registro de hasta 62,000 litros de acumulación de precipitación, por lo que de manera inmediata se atendieron estos llamados de la población, como la caída de un árbol, esto en la recta Cholula. Dicho incidente pues provocó lamentablemente el fallecimiento de una persona. Del mismo modo, en conjunto con elementos de la Policía Estatal y bomberos, bueno, pues se realizaron estas labores de rescate y atención en el lugar. Asimismo, informó Protección Civil a través del coronel Bernabé que, bueno, pues se atendieron inundaciones de hasta 70 centímetros en diferentes puntos de la capital, en diferentes avenidas, en diferentes puntos importantes, y ante ello se brindó apoyo para el desalojo preventivo de personas adultas mayores sin lesionados. Finalmente mencionó que también Protección Civil, acompañado de las diferentes áreas, tanto estatal como municipal, atendieron automovilistas varados, así como, bueno, pues, además de calles encharcadas, y justamente para lograr, pues, apoyar y atender esta contingencia generada por las lluvias. Finalmente recomendó a la población estar atenta porque las condiciones climatológicas continúan harán durante los próximos días, e instruyó a los ayuntamientos pues llevar a cabo estos protocolos preventivos en cada una de sus localidades, justamente para evitar situaciones que pudieran poner en riesgo a la población. Esta es la información, Moni.
0: Muy bien. Oye, también José Luis García Parra considera que las afectaciones de la lluvia en el Boulevard 5 de Mayo tiene que ver con obras que se hicieron en administraciones pasadas, concretamente dice en el 2014 con el PAN, porque taparon los colectores pluviales con concreto hidráulico. A ver, Eli, cuéntanos, por favor.
3: Efectivamente, Moni, es que en esta misma conferencia de prensa que encabezó esta mañana el titular del Ejecutivo local, Alejandro Armenta Mier, y bueno, pues ya en su intervención el coordinador de Gabinete Estatal, José Luis García Parra, bueno, pues hizo, culpó al gobierno estatal panista del 2012 por las inundaciones que se generaron la tarde de ayer en el Boulevard 5 de Mayo. Esto menciona que, bueno, pues el gobierno panista tapó colectores pluviales con concreto hidráulico y no contemplaron estas obras complementarias que se hacen justamente para el desvío del agua y para que generara, bueno, pues no se generaran estas afectaciones como las que ayer resultaron pues afectados los comercios y la gente en general. Del mismo modo, también señaló que Agua de Puebla pues no desasolvó esta zona y justamente fue lo que provocó que se generara estas inundaciones en este punto de la capital poblana. Pero escuchemos parte de lo que nos comentó hace unos momentos en esta conferencia de prensa.
4: Y en el 27 estaríamos en posibilidad técnica, si tenemos el AC-20, lo que nos done Pemex y lo que nosotros compremos, podríamos llegar a 15,000 calles Puebla y 15,000 en el interior, en carreteras, calles, accesos de un municipio a otro. Esto es inédito, nunca se había hecho.
3: Y es que, bueno, pues mencionaba el funcionario estatal que, bueno, pues las autoridades estarán trabajando justamente para atender a través de Protección Civil, a través de diferentes áreas gubernamentales, las afectaciones y también apoyar a las personas que resultaron afectadas por estas intensas lluvias. Y como hoy lo mencionaba el coronel Bernabé, el coordinador de Protección Civil Estatal, que, bueno, pues fueron lluvias atípicas que se registraron y fueron las más altas de los últimos años que se vio, bueno, pues afectada la ciudadanía y principalmente aquellas personas que viven en este punto de la capital poblana. Esta es la información, Moni.
0: Pues mira, ahí está. se considera en este sentido sobre pues lo que ocurrió el día de ayer, estas lluvias terribles, pero que causaron graves afectaciones. Vamos ahora con Katy Aguirre, porque fíjese que supervisa el alcalde Pepe Chedraui las labores en el vaso regulador del Puente Negro. Ayer estuvo también la situación complicada por ahí y dicen que ahorita está el 90% de su capacidad. Katia, te saludo con gusto. Buenas tardes.
5: Así es, Moni, excelente tarde para ti. También saludo, por supuesto, ya a todo el auditorio de Así Sucede. Y sí, justamente comentarte, el presidente municipal de Puebla, Pepe Chedraui, supervisa los trabajos que se realizan en el vaso regulador de Puente Negro, donde junto con integrantes de su gabinete evalúa las afectaciones ocasionadas por las recientes lluvias y también se definen las acciones para atender toda esta zona. Comentarte que durante el recorrido informó que las brigadas, maquinaria y personal operativo continúan con el retiro de residuos y de labores de limpieza, esto con el objetivo de restablecer este flujo de agua y reducir también los riesgos de la población. Comentarte justamente que pues está también visitando a las familias y vecinos que resultaron afectados por estas lluvias, sobre todo en esta zona, todo lo que rodea el vaso regulador de Puente Negro. Pues recordemos que alrededor se encuentran diversas colonias y casas muy cerca de este puente, por lo que bueno, está ahí justamente escuchando las necesidades y ver cómo se les puede ayudar a todas estas personas. También comentarles que de acuerdo con el último reporte, el último corte que se tuvo, los ríos Atoyac y Alceseca se encuentran al 10% de su capacidad. El vaso regulador Santuario permanece sin acumulación de agua, mientras que justamente este vaso regulador de Puente Negro registra un nivel del 90%. Por lo que, bueno, finalmente se informó que se mantiene este monitoreo permanente en este punto y obviamente también en otras zonas de riesgo a fin de salvaguardar a las familias poblanas y también atender cualquier eventualidad derivada de estas condiciones de lluvia. Es el reporte, Moni.
0: Pues ahí está entonces este recorrido que se hace por parte del alcalde Pepe Chedraui para verificar pues cómo está la situación en esta zona, pero también avanzan las labores de limpieza bajo en el bajo puente del Boulevard 5 de Mayo. También se puso terrible en este lugar, se llenó de lodo, vehículos ahí atascados. A ver, cuéntanos, por favor, Katia.
5: Así es, y es que como parte de esa atención a las afectaciones provocadas por las lluvias, pues bueno, justamente el gobierno de la ciudad realiza trabajos de limpieza en este bajo puente del Boulevard 5 de Mayo y la 2 Norte, uno de los puntos donde se presentó la mayor acumulación de agua. Comentarles que las labores a cargo del organismo operador del servicio de limpia consisten en el retiro de residuos y también sedimentos acumulados, esto para facilitar este desahogo de agua y mejorar las condiciones de la vialidad, además de contribuir al restablecimiento total de esta circulación vehicular en esta zona. Y bueno, también como parte de lo que se está haciendo por estas afectaciones ocasionadas, también otro de los puntos más afectados fueron las calles del Centro Histórico de Puebla, por lo que también se desplegó aquí personal de la gerencia del Centro Histórico y la gestión de riesgos, y también a quienes estuvieron en el puente de Bubas, donde se detectó acumulación de residuos sólidos, por lo que también encabezaron labores de limpieza en toda esta zona. Y otra de las partes que fue el pasaje del 5 de mayo, donde también este túnel, pues se realizaron trabajos de extracción de agua y limpieza para restablecer las condiciones de todo este espacio. Comentarles que a lo largo de todo este día continuarán estas labores de limpieza y atención en estos puntos, todo con este objetivo de reducir los riesgos para la población y también recuperar las condiciones de estas vialidades y todas estas zonas afectadas. Es el reporte, Moni.
0: Muchísimas gracias, Kat. No me vayas a colgar. También tenemos mucha más información para el auditorio. Y comentarles, nos preguntan mucho sobre estas jornadas. Fíjense, las jornadas de bienestar animal en Puebla. Y hasta el 3 de julio habrá servicios gratuitos de esterilización y vacunación antirrábica. Por favor, platícanos.
5: Así es, comentarles que a partir de hoy hasta el próximo 3 de julio inicia el gobierno de la ciudad estas jornadas de bienestar animal en distintas y diferentes colonias de la ciudad de Puebla, donde se ofrecerán de manera gratuita servicios de esterilización, vacunación antirrábica y también pláticas sobre tenencia responsable, esto referente a los perros y gatos. Estas jornadas, bueno, comenzaron hoy en la colonia Historiadores. Continuarán mañana 30 de junio en San Jerónimo Caleras, el 1 de julio en La Resurrección, el 2 de julio se realizarán de manera simultánea en San Francisco Totimehuacán y también en la colonia Ampliación Miravalle. Por lo que bueno, concluirán el próximo viernes 3 de julio en la colonia Playas del Sur, En todas estas sedes, la atención comenzará a partir de las 9:30 de la mañana para que puedan llegar y estar al pendiente de sus mascotas, además de fomentar el cuidado de la salud de perros y gatos, porque también se van a ofrecer servicios de vacunación y esterilización. Todas estas jornadas son gratuitas y buscan promover esta tenencia responsable de animales de compañía. Por lo que, bueno, recordarles que las autoridades recomiendan que las esterilizaciones a perros y chihuahua o razas muy pequeñas que sean en otro espacio, por obviamente requieren otro tipo de cuidados. Así que recordarles estas fechas, están dentro de las redes sociales del Ayuntamiento de Puebla. Es el reporte, Moni.
0: Muy bien, muchas gracias, Katia.
5: Gracias, buena tarde.
0: Buenas tardes, vamos a regresar con Elizabeth Ortiz, por favor, Charlie, vamos a regresar con ella para que nos platique también sobre el trabajo que está haciendo el gobierno del estado del bacheo. Se están atendiendo zonas prioritarias, zonas importantes, pues para que las calles estén en mejor estado y bueno, pues se puedan pues ya evitar, ¿no?, estos vehículos que pasan por los baches y que presentan afectaciones. Antes, fíjese que le comento en lo que tenemos a nuestra compañera, fíjese que para muchos hace tiempo, unas vacaciones, unas buenas vacaciones era irse a la playa, ¿no? Tener fotos en la playa, deportes de aventura, ¿no? O sea, hacer cosas importantes. El día de hoy, y no sé si usted me vaya a dar la razón, para muchos, incluso según las encuestas, fíjese, la fuerza laboral moderna, de acuerdo a esta encuesta, para la fuerza, casi la mitad de la fuerza laboral moderna, las vacaciones soñadas tienen tres ingredientes simples: la pijama, cortinas y un silencio absoluto. Una nueva encuesta revela una tendencia fascinante y algo preocupante sobre el estado de nuestra salud mental colectiva. El 37% de los trabajadores estadounidenses utilizaron sus días de vacaciones del año pasado para quedarse en casa y no hacer absolutamente nada. Yo creo que si hacemos también la encuesta en México, va a salir un poquito también con estos resultados. Yo creo que mucha gente también dice, no, mis vacaciones ahorita son para descansar, que incluso, también conozco muchas personas, y me incluyo, que utilizamos las vacaciones para hacer trámites y cosas que no podemos hacer cuando estamos trabajando. Entonces, ya ahora lo llaman la generación agotada, que están entre los millennials, esta cifra salta al 43%, casi la mitad de una generación admite que toma días libres simplemente para quedarse en la cama. No es pereza, es supervivencia. El lujo de dormir, dicen que lo más curioso, es que esto no es por falta de dinero. El estudio encontró que las personas con ingresos altos, que ganan mucho dinero, eran los más propensos a usar sus vacaciones para dormir. Es decir, trabajas para tener dinero, pero ya no tienes energía para irte de vacaciones. Ya no te puedes ir a gastar, ¿no? Estás demasiado cansado. ¿Y por qué pasa esto? Muchos trabajadores reportan que queman 2 o 3 días de sus vacaciones, no para ver el mundo, sino para recuperar el sueño que sus trabajos les convencieron que no necesitaban. Y es una desconexión táctica para fingir que pues están descansando, que están tranquilos y bueno, de esta manera pues salirse un poco del día a día y así de esta manera pues evitar, ¿no?, que sigan agotados y regresar después de esos 3 días, 2, 3 días que descansaron pues con más energía para seguir adelante. Son las 13:26, digo, no sé ustedes cómo vean la situación, pero yo creo que cada vez más personas están utilizando sus días de descanso justamente para poder descansar. Regresamos con Eli. Eli, platícanos, se sigue trabajando en el tema de la rehabilitación de las calles. Más de 30,000 se han atendido en el caso de Puebla, tanto la capital como el interior, lo dijo el gobernador Alejandro Armenta. Cuéntanos, por favor.
3: Moni, en este tema nuevamente te saludo y saludo a los amigos de Así Sucede. Mencionaba el titular del Ejecutivo Local que será en 2027 cuando, bueno, pues se estará rehabilitando un total de 30,000 calles, de las cuales 15,000 serán en la capital poblana y 15,000 más en el interior del estado. Esto lo anunció en esta propia conferencia que encabezó esta mañana el titular del Ejecutivo Local, Alejandro Armenta Mier, luego de lamentar que hay muchas calles con baches que no son intervenidas por los propios ayuntamientos. En conferencia de prensa recordó que en 2024 el 80% de 53,000 calles en la capital poblana presentaban afectaciones. Ahora, con estas obras estatales, con los módulos de maquinaria y con el apoyo de Pemex, el gobierno estatal atiende puntos estratégicos para mejorar la movilidad y la seguridad de las familias poblanas. Asimismo, el titular del Ejecutivo Local adelantó adelantó que el gobierno de Puebla ya notificó oficialmente a Agua de Puebla y a Suapap sobre estas obras viales que son programadas para este 2026, esto con la finalidad de que la concesionaria ejecute trabajos de manera preventiva en la red hidráulica. Pero escuchemos parte de lo que comentaba sobre este tema esta mañana el gobernador de Puebla.
4: Y en el 27 estaríamos en posibilidad técnica, si tenemos el AC-20, lo que nos done Pemex y lo que nosotros compremos, podríamos llegar a 15,000 calles Puebla y 15,000 en el interior, en carreteras, calles, accesos de un municipio a otro. Esto es inédito, nunca se había hecho.
3: Finalmente, bueno, pues el titular del Ejecutivo local explicó que estas acciones representan un ahorro significativo, ya que los costos se reducen también con estos 14 módulos de maquinaria y también 14 trenes de pavimento con el que cuenta el gobierno del estado y que adquirió recientemente el titular del Ejecutivo local para atender justamente estas afectaciones, abrir caminos y atender diferentes municipios que no están conectados por las intensas lluvias o que, bueno, pues sufrieron deslaves a consecuencia de las condiciones climatológicas. Por ello, bueno, pues mencionó que donde existan daños mayores en la carpeta asfáltica, se retirará el tramo afectado para colocar una nueva superficie, mientras que los baches menores recibirán mantenimiento con el Programa Estatal de Conservación de Vialidades. Esta es la información.
0: Muy bien, Eli. Oye, un tema interesante. La verdad es que el gobierno de Puebla, con diferentes acciones, ha estado trabajando para poder solicitar que se levante la alerta de violencia de género. ¿Por qué? Porque hay recomendaciones que se hacen, incluso a nivel internacional. Y bueno, en este caso, ya el gobernador dice que le va a pedir a la Fiscalía General del Estado que revise si es posible levantar esta alerta de género. Platícanos, por favor.
3: Efectivamente, Moni, como bien lo refieres, bueno, pues por este motivo, bueno, pues el gobierno del estado solicitará a la Secretaría de Mujeres y también a la Fiscalía General de Puebla que hagan el análisis correspondiente, esto para que Puebla pues ya esté lista para que se levante esta alerta de violencia de género contra las mujeres. Por ello, bueno, pues mencionaba que estas dos dependencias deberán de hacer el análisis correspondiente, esto tras la reducción histórica en el número de feminicidios que se registran en territorio poblano. Resaltó que la disminución del más del 70% en feminicidios es un resultado de una estrategia coordinada entre los tres órdenes de gobierno y también de estos modelos integrales como son los Centros Libre y también las Casas Carmen Cerdán, que bueno, pues fortalecen la atención a las mujeres violentadas. También reconoció, bueno, pues el trabajo que se hace desde el gobierno federal, desde el gobierno estatal y los municipios para la atención estratégica y atender de manera pues conjunta a las mujeres y lograr la colaboración por la igualdad y una vida libre de violencia en territorio poblano. Por ello, bueno, pues también es importante destacar, Moni, que esta mañana se firmó un convenio con la ONU Mujeres en México en el que se realizarán diagnósticos en conjunto y la creación de un sistema estatal para el derecho al cuidado. Por ello, bueno, pues se destaca por parte de las autoridades estatales que existe responsabilidad y compromiso para llevar a cabo estas acciones a favor de las mujeres poblanas. Esta es la información, Moni.
0: Perfecto, son las 13:31, 1:31. Vamos a ir a la pausa, regresamos con más, por supuesto. Y ya sabe usted que siempre pues le tenemos más información, todo lo que nos quiera decir al 2222-151214, que es la línea directa para que recibamos sus mensajes y sus comentarios antes de...
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0: Vamos a la pausa. 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
9: Aviso.
8: Tenemos presencia de manifestantes en inmediaciones de Casa Aguayo. Si puedes, evita la zona.
9: Tráfico lento.
8: Sobre Avenida 11 Oriente, desde la calle 10 Sur al Boulevard 5 de Mayo. Y en calle Tlaxcala, avanzamos lento desde la calle San Miguel a la Avenida México-Puebla. Sé paciente.
9: Carga.
8: Que no deja de avanzar en Avenida Vicente Guerrero. Desde la calle Hombres Ilustres hasta llegar a Avenida San Baltasar.
9: Clima.
8: Al momento 22 grados en la temperatura. 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

0: 13:38, 1:38, le platicaba, ¿no?, sobre que ahora es un lujo el poder tomar tus días de descanso, de vacaciones, para que descanses y no tanto viajar. Pero fíjese que también hay un dato bien interesante que se está volviendo también con mucha presencia en diferentes países. Ahora las parejas ya están optando por no compartir la cama. Fíjense, ya es como también una tendencia, cada vez más propietarios de viviendas de alta gama, o sea, gente que tiene los recursos económicos, que tienen posibilidades, están apostando por dormitorios principales separados para mejorar la calidad de sueño. No sé si a usted le gustaría eso, ¿no? O sea, tengo un dormitorio, lo dividimos en dos, o hacemos dos dormitorios y cada quien en su lado, y así descansa, ¿no? Que si ronca, que si llega tarde o se pone a leer, cada quien a su manera. Y ya nos había dicho alguien, nos había platicado que tenían así sus recámaras separadas y que le decían, ¿pero por qué? ¿Cómo que por qué? Pues porque nosotros así nos organizamos, yo me quedo leyendo tarde, él también tiene sus cosas que hacer y al otro día nos vemos, desayunamos, somos felices y nos sentimos súper contentos. La verdad es que es una cuestión que está creciendo cada vez más y le decía que según las personas que han entrevistado, lo hacen para mejorar la calidad del sueño. Ronquidos, horarios distintos, diferencias de temperaturas o cambios hormonales son algunas de las razones detrás de esta tendencia que gana espacio en el mercado inmobiliario de lujo. Entonces ahora cuando vaya a comprar una casa, pues no se le haga raro que digan estas son las dos alcobas principales, ¿no? Una para él, otra para ella, porque pues así lo están haciendo en, le decía yo, sobre todo las parejas que tienen más recursos económicos, pues lo están haciendo de esa manera. Oiga, ¿y qué cree? Que la gente va a poder ya pagar su crédito Infonavit en el Oxxo. Esa es una muy buena noticia, ¿eh? Trabajadores ya pueden pagar sus créditos en cualquier tienda Oxxo con un monto máximo de 10,000 pesos por transacción. Gaby, te escucho, por favor, cuéntanos.
1: Hola, Moni, ¿qué tal? Muy buena tarde. Te saludo con mucho gusto a ti y a todo el auditorio de Así Sucede. Y efectivamente comentarte que los trabajadores del Infonavit ya pueden realizar el pago de sus créditos de vivienda en cualquier tienda Oxxo del país gracias a un convenio entre ambas instituciones que busca facilitar el cumplimiento de sus obligaciones. El nuevo servicio estará disponible las 24 horas del día, los 7 días de la semana y justamente permite pagar créditos hipotecarios y de mejora de vivienda como Mejoravit solo para ti, con un monto máximo de 10,000 pesos por transacción sin cobro de comisión. Destacar, Moni, que los pagos pueden efectuarse en efectivo o con tarjetas de crédito y débito. Para realizar la operación únicamente es necesario proporcionar el número de crédito de 10 dígitos como referencia. Con esta alternativa, el instituto busca ampliar las opciones de pago para quienes no pueden acudir a sucursales bancarias durante los horarios habituales, permitiéndoles mantenerse al corriente con su financiamiento. Finalmente, destacarte, Moni, a ti y a todo el auditorio de Así Sucede, que para consultar todos los métodos y puntos de pago disponibles, los derechohabientes pueden ingresar al portal oficial del Infonavit en el apartado Tengo un crédito y posteriormente en la sección de pagos. La información, Moni.
0: Muy bien, te agradezco. Bonita tarde.
1: Hasta luego, Moni. Muy buena tarde.
0: Buena tarde. Vamos con Toño, por favor, con Antonio Rivas, porque también tiene información sobre unas personas que encontraron un velador de la tercera edad que encontraron en Izúcar de Matamoros para pues saber qué fue lo que ocurrió en este sentido y sobre todo también conocer pues qué está pasando con las investigaciones que se realizan al respecto. Antes vamos a escuchar algo de lo que dice el auditorio.
2: Jimmy Carlos, buenas tardes. Pues mira, esta es una denuncia ciudadana de varios ciudadanos aquí de la colonia Aquiles Cerdán. Le pedimos a la Secretaría de Gobernación que revise cómo se llevó a cabo ese proceso de elección de presidente de colonia, de la misma colonia Aquiles Cerdán, porque prácticamente solo había un candidato, candidata más bien, no le avisaron a nadie. Y quién sabe cómo fueron las votaciones. Creemos que lo justo es que haya un mínimo de votantes que estén a favor de una persona, porque si solo es una y no le avisan a nadie, pues como que hay algo turbio, ¿no? Pedimos, por favor, que nos ayuden. Gracias.
0: Con gusto lo pasamos. Dice que la Secretaría de Gobernación nos apoyen por la elección de presidente de colonia en la Aquiles Cerdán.
3: Parte de atrás del Hospital de la Margarita.
0: Espérame aquí. ¿va?
3: Hola, Carlos, buena tarde, un saludo a ti y a todo tu auditorio, espero todos estén bien y Dios los bendiga. Oye, Carlos, en la parte de atrás del Hospital de la Margarita, sobre el Boulevard Vicente Suárez, se ponen unos viene-viene y te cobran 50 pesos por estacionarte. Ellos argumentan que no hay ningún problema cuando te estaciones ahí, que tránsito no te va a hacer nada, nada. Y dejas tu carro ahí, les pagas, obviamente te cobran luego, luego. Y hace rato estaban los de tránsito ahí quitando las placas. Tú les dices, los que te dicen, los del viene, viene, y pues a ellos no les interesa, te quitan la placa.
0: Pues es que los viene, viene no son autoridad, señor. O sea, ellos la verdad es que cobran y cuando llegan los de tránsito salen corriendo, por supuesto, pero ya lo engañaron, así le ven la cara a la gente. Hay que tener mucho cuidado con eso y mejor buscar los espacios que sí están autorizados para no tener eso, problemas.
4: Licenciada Mónica, buenas tardes.
0: Buenas tardes.
4: Yo reportando lo que es el Oxxo de calle Morillotla y circuito Olmeca, más o menos viene siendo por donde está el Instituto Damisis. Tiene rato que lo estoy reporte, precisamente ese es el problema también de las inundaciones, la basura. Ese Oxxo, el encargado del Oxxo, saca toda la basura y la pone a un lado. Llegan los perros, hacen un desbarajuste con toda la basura y anda regada por toda la calle.
0: No, terrible la situación. Entonces, allá en Morillotla, pasamos el reporte entre San Andrés, San Pedro y Cuautlancingo, nos dice esta persona del auditorio. También cuidado, porque se están perdiendo mucho las placas con estas lluvias. Cuidado, por favor.
5: Carlos Martín, buenas tardes. Disculpe, busco su apoyo para localizar una placa. Se me extravió el día de ayer. Mientras estaba la tormenta, fue a la altura de la Diagonal y de la China Poblana. La placa es YFU-267B, es del estado de Veracruz. Espero me puedan apoyar. Gracias.
0: Con todo gusto lo compartimos, pero así, ¿eh? Ahorita me imagino que hay gente que ya al levantar todo esto que quedó de lodo y todo por las inundaciones, pues seguramente varias placas van a aparecer por ahí. Toño, te saludo con gusto. Platícanos qué pasó en Izúcar de Matamoros, por favor.
6: Así es, Moni, amigos del auditorio, muy buenas tardes. Pues para comentarte que un velador de la tercera edad fue hallado sin vida en el taller donde laboraba, hechos que ocurrieron en el municipio de Izúcar de Matamoros. El occiso fue identificado como Roberto, de 64 años de edad, quien se desempeñaba como vigilante de este establecimiento. Esto ocurrió sobre el eje poniente, a un costado de una tienda pues de venta de accesorios de vehículo, muy cerca del crucero Cuatro Caminos, en el barrio de Santa Cruz Texcoco. Y es que, bueno, pues hasta este lugar llegaron los paramédicos, atendieron a este hombre, el cual estaba pues sobre un sillón, y bueno, pues una vez que lo revisaron, indicaron que ya no contaba con signos vitales. Este adulto, bueno, pues se indicó que no tenía heridas o huellas de violencia, por lo que se presume, Moni, que su deceso habría sido a consecuencia de padecimientos que, bueno, pues él presentaba. Y bueno, pues en hasta este lugar llegó el personal de la Fiscalía General del Estado, quien, bueno, pues se encargó de realizar las diligencias de levantamiento de cuerpo de este hombre de la tercera edad. Finalmente, el cuerpo fue llevado al anfiteatro Moros, donde pues se le realizará la respectiva necropsia de rigor y oficialmente la causa de la muerte. Bueno, y ese es el reporte que tenemos.
0: Te lo agradezco mucho. A ver, vamos a ver hasta si sigue bien la comunicación contigo, porque también tenemos más información. Encontraron un cadáver en Huauchinango. A ver, ¿cómo fue esto?
6: Así es, Moni. Bueno, pues para comentarte que embolsado y debajo de un puente fue localizado el cadáver de un joven en el municipio de Huauchinango. Este hallazgo ocurrió a un costado de la carretera federal Tulancingo-Huauchinango, esto a la altura de la comunidad de Venta Grande, en los límites con el estado de Hidalgo. Y es que, bueno, pues hasta este lugar llegaron las autoridades, indicaron que, bueno, pues el cuerpo de este hombre de aproximadamente 25 a 30 años de edad, pues estaba cubierto con bolsas de plástico de color negro, únicamente se le observaba el rostro, por lo que, bueno, pues no se pudo establecer qué tipo de heridas presentaba. Fue registrado como el desconocido número 12 y posteriormente, bueno, pues el personal de la Coordinación General especializada en investigación de homicidios dolosos, bueno, pues inició con las indagatorias e hizo el levantamiento del cuerpo de este joven. El cuerpo fue trasladado finalmente al anfiteatro de aquella demarcación, donde, bueno, pues se le practicará también la necropsia de ley y, bueno, pues se presume que algún familiar lo pueda identificar. Es el reporte, Moni.
0: Te lo agradezco muchísimo.
6: Gracias, buena tarde.
0: Que tengas buena tarde. Y bueno, pues ahí escuchamos esta información en materia de seguridad con nuestro compañero Toño Rivas. Son las 3:47. Vamos a la pausa, regresamos con más. El teléfono 2222-1512-14 para que estemos en contacto directo. Soy Mónica Ventosa y usted escucha Así Sucede, información que sirve. 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

0: Amigos de Amor, la tarde continúa y aquí te acompañamos con más información vial. Presta mucha atención.
1: Tráfico lento.
0: Para ti que te encuentras en Avenida Vicente Guerrero, desde la calle Hombres Ilustres hasta llegar a Avenida San Baltasar. Y en Boulevard 2 de Octubre, desde calle 8 Sur al Boulevard 5 de Mayo. En prolongación de la 14 Sur también se complica la circulación de calle 77 Oriente a la avenida 93 Oriente y en avenida 105 Poniente de la calle San Luis Potosí a la calle 7 Sur.
1: Carga.
0: Que no deja de avanzar en avenida 4 Poniente, en el tramo de calle 19 Norte a la avenida 11 Norte.
1: Clima.
0: 22 grados. ¿Tienes dudas sobre qué ruta seguir para llegar a tu destino? Nosotros te ayudamos. Estamos en X como arroba tráfico Puebla. Te acompañamos con la mejor información vial. 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
2: Los octavos de final de este torneo. Hay que mencionar que ayer arrancó los 16avos de final con la victoria también del equipo canadiense de último segundo, también prácticamente con el gol de Stephen Eustaquio para abrir el marcador 1-0. Canadá se lleva la victoria sobre Sudáfrica y así ha arrancado por el momento estas eliminatorias de 16avos de final, los mejores 32 que se han calificado a esta etapa, así que Brasil está colocado ya en la siguiente ronda esperando rival. Alemania contra Paraguay se juega en unos minutos más, a Alemania enfrentando al equipo paraguayo. A las 2:30 p.m. será el partido, y por la tarde noche en Monterrey se juega el partido entre los Países Bajos y Marruecos. Buenos partidos para el día de hoy, sin lugar a dudas, y bueno, pues Países Bajos, aunque resulta favorito, pues finalmente Marruecos, hay que recordar que se metió a semifinales en el torneo anterior en el 2022, viene de hacer una buena Copa Africana de Naciones, es un equipo muy latoso y pues se presume puede ser un buen partido el de esta noche ahí en Monterrey, que estaría cerrando la actividad prácticamente de esta justa. De hecho, le quedan 3 partidos a México para organizar en la justa. Ya se jugaron los duelos en territorio tapatío, queda este en Monterrey y 2 más en el Estadio Azteca. Mañana la selección mexicana contra Ecuador y ese duelo de octavos de final que se va a disputar el próximo domingo 5 de julio, donde, bueno, pues todos esperamos, yo creo que México pueda estar precisamente presente en ese cotejo que se va a jugar y que sería el último para cerrar la participación como sede para nuestro país. Ya los cuartos de final se estarían llevando a cabo por completo en los Estados Unidos. Lo que tenemos por el momento, Moni, muy buena tarde, buen provecho.
3: Te lo agradezco mucho, bonita tarde.
2: Un abrazo, Moni, muy buena tarde, saludos a todos en cabina.
3: Hasta luego, escuchamos a José Manuel Gómez con toda la información deportiva. Nosotros nos vamos, ya saben que mañana en punto de las 6 horas les tenemos toda la información, las noticias, lo que usted necesita saber, lo tenemos aquí en Así Sucede. Brenda Mendoza, muchas gracias.
4: Hasta luego, excelente tarde y buen provecho.
3: Cuídense mucho, Alejandro Hernández, gracias.
5: Gracias, saludo, que tenga buena tarde y diviértase.
3: Cuídense mucho y saca el paraguas, va a llover, ya no tarda en llover, entonces hay que taparse bien. Soy Mónica Mendoza, cuídense, adiós.

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1: Hasta las 3 de la tarde nos quedamos en este espacio musical de Amor 103.3. Solo música romántica. Recuerda que también puedes escucharnos en digital desde iHeartRadio. Oye, y tenemos para ti la pregunta del debate. ¿Cuál es la razón más habitual por la que los hijos adultos regresan a vivir con sus padres? Déjame tus comentarios a través de Facebook. Sandy Ramírez en Amor. ¿Crees que esto se deba a dependencia emocional? O sea, de que necesitan ese soporte de papá y mamá, o por el tema económico. Aquí te leo y también te escucho en el Talkback de iHeartRadio. Viene el EducaFest, no te lo puedes perder, te doy todos los detalles. Soy Sandy Ramírez desde Amor 103.3.

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1: ¿Cuál crees que sea la razón más habitual por la que algunos hijos adultos regresan a vivir con sus papás, ¿no? ¿Puede ser por el tema económico o crees que tenga que ver con el tema emocional? Vamos a escucharte a través del talkback de iHeartRadio, ¿sí? ¿Vamos? Ok, listos.
2: Hola, Sandy, buenas tardes.
1: Hola.
2: Pues yo siento que es más por el tema económico. Y
1: sí.
2: Se suele dar principalmente en las personas cuando se separan o se divorcian, ¿no?
1: Ajá.
2: Muy posiblemente la casa se le queda a la pareja y pues ya regresan con los papás como a solicitar apoyo, ¿no? Pero muchas veces es un ganar-ganar, porque ellos ven por los papás y pues los papás de alguna manera los dejan vivir ahí, ¿no? Y eso está padre. Lo que no, cuando es lo contrario, cuando no aportan, no ayudan, ahí sí no está bien. Saludos, excelente inicio.
1: Gracias. Que tengas una semana bonita también, Marisol, te mando abrazo. Y pueden darse ciertas situaciones, como dices, si hay un tema económico difícil, puede ayudar que regresen con papá y con mamá, pero siempre y cuando ayuden, ¿no? Aporten, hay algo, porque si nada más hay quien esté pidiendo algo y no aporte, no cuide a sus papás, no vea por ellos, pues también sería algo bastante complicado. Y sabes, todo mundo se va hacia el tema económico. Algunos dicen, son menos, que por el tema sentimental de, ay, es que tengo que estar con mi mami, con mi papi, con mis hermanos, con toda la familia, etcétera. Sin embargo, el tema económico, pues, es el que está resaltando más en la pregunta que realicé hoy en el debate, porque dicen, mucha gente tiene un momento difícil, tiene una crisis, se separó, perdió el trabajo, y es muy difícil para algunos empezar de nuevo. Aquí te sigo leyendo en Facebook, Sandy Ramírez en Amor. Gracias por acompañarme. Es lunes 29 de junio y continuamos a través de Amor 103.3, solo música romántica, y en digital por iHeartRadio. Soy Sandy Ramírez. Yeah.

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4: Claro que sí, por ello ya te comparto más de la información.
5: Libre.
4: La circulación de Avenida 30 Poniente desde calle 7 Norte a la diagonal Defensores de la República.
5: Tráfico lento.
4: Sobre Calzada Zabaleta, entre la recta a Cholula y Avenida Insurgentes.
5: A vuelta de rueda.
4: Para ti que te encuentras en Avenida Las Margaritas, intensa carga de la calle Miguel Hidalgo a la Avenida 16 de Septiembre.
5: Clima.
4: 22 grados en la temperatura.
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4: 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Que tengas un excelente camino.
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1: Nos llenamos de buena vibra y vamos a iniciar esta semana buscando todo aquello que desde nuestro interior nos ayude a sentirnos bien, pero también a llenarnos de esa vibra positiva que nos ayude a continuar. Cada célula de mi cuerpo vibra en equilibrio, salud y energía renovada. Vivo en paz, vivo en amor de adentro hacia afuera. ¿Ok? Ahí está esta maravillosa afirmación y hay que, te digo, empezar a sentir desde nuestro interior la salud y todo lo bueno que hay en nuestra vida. Comparte en Facebook, Sandy Ramírez, en Amor y bueno, llénate de buena vibra porque de eso se trata, el poder compartir contigo la afirmación de cada día. Las 2:29, te habla Sandy Ramírez, estamos en Amor 103.3, solo música romántica también, juntos por iHeartRadio en forma digital.

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1: 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Y regresamos con más información.
2: A vuelta de rueda.
1: Sobre el Boulevard Hermano Cerdán. Desde calle 47 Norte a la calle 37 Norte. Intensa carga en avenida 14 Oriente de la calle Habana al Boulevard Vicente Suárez.
2: Tráfico lento.
1: En la calzada Zabaleta, de la recta a Cholula a la avenida Insurgentes. Y en Boulevard Esteban de Antuñano a la altura de avenida 25 Poniente.
2: Carga.
1: Que no deja de avanzar en calle 2 Sur. De avenida Juan de Palafox y Mendoza a la avenida 17 Oriente.
2: Clima.
1: 22 grados. 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

Te acompañamos con buena vibra en este lunes 29 de junio en Amor 103.3, solo música romántica y además en iHeartRadio en digital. Soy Sandy Ramírez, tu amiga y confidente. Y bueno, hoy hemos estado platicando de diversos temas. Si quieres ver de qué se trata, ve a mi página de Facebook, Sandy Ramírez en Amor, ¿ok? Y por supuesto, prepárate porque vamos a regresar a las 3, ¿sabes con qué? Con la música sin comerciales. Sí, con mucho cariño para ti, esperando que puedas disfrutar al máximo el espacio. Y también la idea es que te relajes, que disfrutes la música, las letras, los sonidos, todo, todo, ¿ok? Me quedo entonces contigo en la próxima hora y mientras escuchamos a Franco de Vita, Si la ves. Te habla Sandy Ramírez desde Amor 103.3, solo música romántica y en digital por iHeartRadio.

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2: Es momento de iniciar con tus canciones favoritas sin interrupciones, sin comerciales. Soy Sandy Ramírez y bueno, este lunes nos escuchamos desde Amor 103.3, solo música romántica. Además, este espacio, si así lo deseas, puedes escucharlo desde tu bocina inteligente o en tu celular a través de la aplicación digital iHeartRadio. Que me preguntan, oye, ¿cómo se pone iHeart? Pues heart es de corazón, ¿no? Hablamos del idioma inglés. Entonces I es una I latina en mayúscula y luego heart de corazón y luego radio. ¿Sale? Así de fácil. Soy Sandy Ramírez, espero que me sigan acompañando y aquí nos quedamos con las mejores canciones a través de Amor 103.3.

Es Moenia, no dices más, en Amor 103.3. Solo música romántica. También escúchanos en digital desde la aplicación iHeartRadio. Bueno, estamos avanzando en este lunes con buena vibra y también con todo lo que nos dices en redes sociales, Facebook, Instagram, en X, en TikTok, Sandy Ramírez, en Amor. ¿Y sabes qué? Yo agradezco de verdad de corazón todos los mensajes que nos mandan para ir contando su historia, compartiendo un poco de lo que pues se va viviendo en el día a día con las personas que se deciden y que me dicen, oye, a ver, te voy a contar mi historia, y ya me dan un poco del contexto y vamos hablando de todos estos temas aquí al aire. Entonces, bueno, yo les agradezco muchísimo la confianza, aquí lo platicamos y al aire, por supuesto que también lo hacemos todos los días de lunes a sábado. Gracias por estar. Soy Sandy Ramírez, tu amiga y confidente desde Amor 103.3, solo música romántica. Escúchanos además en digital desde la aplicación iHeartRadio.

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1: Confiar en que todo saldrá bien no es ingenuidad, es sabiduría. Confiar es recordar que la vida no está en tu contra, la vida está aprendiendo contigo. Porque cuando confías, tu cuerpo se relaja, tu mente deja de luchar y tu energía se ordena. La ansiedad baja porque ya no intentas controlar cada resultado, cada cosa que sucede. Y bueno, ya estás en un espacio tranquilo, un espacio de calma, donde empiezas a ver señales, oportunidades y sincronías que antes pasaban desapercibidas. La confianza no se trata de quedarte ahí esperando pasivamente a ver qué pasa. La confianza es caminar con el corazón abierto, sabiendo que todo lo que llega a nuestra vida tiene un propósito. Acostumbrarte a que las cosas te salgan bien es un acto de amor propio. Es decirle a tu alma, confío en ti. Confío en el camino y confío también en la vida. Y sabes, desde ahí, la magia deja de ser un accidente y se convierte en una constante. Esta tarde escuchas Amor 103.3, solo música romántica, y también puedes sintonizar desde la aplicación iHeartRadio. Nos llenamos de buena vibra con esta reflexión que habla de la confianza y espero te haya gustado. Soy Sandy Ramírez, las 3:33.

Vilma Palma con Bye Bye en Amor 103.3, solo música romántica. También escúchanos en iHeartRadio en digital. Oye, qué buen lunes, ¿eh? Hemos pasado una mañana tarde maravillosa, llena de mensajes, llena de preguntas también y de tus historias que nos haces llegar a través de redes sociales. Sandy Ramírez, en Amor, de verdad, mil gracias por la compañía y por hacer más ameno también este inicio de semana, ¿eh? Muchos está viendo, varias personitas que como que empiezan cansados, ¿no? Cansados en el lunes porque hicieron muchas cosas el domingo. Sin embargo, pues es una buena oportunidad para disfrutar de nuestras actividades de todos los días. Hay escuelas todavía, en poquito menor medida, ¿verdad? Algunos chicos ya no están yendo, algunos otros sí. Y aquí la idea es que podamos estar a gusto mientras hagamos nuestras actividades. Y digo, aunque cambie tu rutina, tú puedes seguir escuchándome a través del Talkback de iHeartRadio. Soy Sandy Ramírez, bien Steph. A las 4 de la tarde y a las 8 estará contigo Giovanna. Nos despedimos con Yair y María José, contigo sí. Escuchas Amor 103.3, solo música romántica. También juntos por iHeartRadio. Soy Sandy Ramírez. Mañana a las 10 aquí nos escuchamos.

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2: Mis amorosos, excelente lunes 29 de junio, 4 de la tarde en punto. Gracias por sintonizar a través de tu radio y por supuesto en digital por iHeartRadio. También agradezco a Sandy que nos acompañó con muy buena vibra desde las 10 de la mañana y excelente programación musical. Ahora nos deja el micrófono para que echemos chismecito en esta tarde. Y oigan, amorosos, hay palabras que se nos quedan grabadas para siempre, de pronto porque nos lastimaron, pero hay otras que se nos quedan porque nos dijeron algo que no podemos creer. Que si eres muy valiente, qué buena mamá eres, tienes un gran corazón. Pero en lugar de agradecer el cumplido, respondemos, ay no, no exageres. ¿Te ha pasado? Cuéntamelo todo. ¿Cuál es ese cumplido que no puedes creer? Te leo y te escucho aquí en Amor 103.3.
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2: Y en digital por iHeartRadio, cuéntame, ¿por qué no puedes creer ese cumplido? ¿Qué es lo que te cuesta trabajo de creer? ¿Por qué te cuesta aceptar ese tipo de cumplidos? Y dime quién te lo dijo, cuéntame todo el chisme. Recibo tu nota de voz a través de Talkback, te leo en Facebook, @StephAmorFM, y te tengo paquete en amores. Así que no te vayas, soy Steph Sánchez, es Alejandro Fernández, Nube Viajera.

0: Es la voz de Ricardo Montaner para que seas feliz. 4:09 PM, escuchas Amor 103.3, solo música romántica a través de tu radio y en digital por iHeartRadio. Yo soy Steph Sánchez, oye, muchas gracias por acompañarme y dejarme acompañarte en esta tardecita de chisme de autoestima, mis amorosos, porque, a ver, ¿a poco no es curioso que de pronto cuando aceptamos críticas, eso es rapidísimo? Sí, me dijeron que estoy fea, sí, me dijeron que estoy chaparro, sí, me dijeron que estoy pelón, así, lo que sea, ¿no? Pero cuando nos hacen un cumplido, de pronto nos toma años creérnoslo, como si de verdad creyéramos más fácil lo malo de nosotros mismos que lo bueno que los demás pueden ver en nosotros. Y eso, amorosos, créanme, es un tema muy catártico para mí. Pero quiero saber qué es lo que tú piensas, cuál es ese cumplido, virtud o cosa bonita que te han dicho y te cuesta trabajo aceptar. Vamos a escuchar lo que nos comparte mi querida Pati. ¡Hola!
1: Hola, Esté, buenas tardes.
0: Buenas tardes, bien, ¿y tú?
1: Pues
0: gracias.
1: Para mí el cumplido que mucha gente me dice, pues mis amistades más cercanas o mis familiares,
0: cuéntanos.
1: Es que soy una gran maestra. Ay. Y yo la verdad les digo que no exageren, que yo hago mi trabajo con pasión, me encanta enseñar a mis estudiantes.
0: Qué
1: y ver
0: bonito.
1: Que ellos aprendan y que lleguen a ser personas exitosas en la vida. Gracias, bella.
0: ¡Qué bonito! Gracias a ti por abrir tu corazón y compartirnos eso. Pues créetelo, porque seguramente así es. Porque cuando hacemos las cosas con amor, amorosos, nos convertimos en nuestra mejor versión. Así que, mi Pati, créetelo, por favor, que por algo te lo están diciendo. Amorosos, sigo recibiendo sus mensajes mientras nos vamos con Miguel Mateos, Atado a un Sentimiento. Aquí en Amor 103.3, solo música romántica. Y iHeartRadio. Soy Steph.

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1: 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Ya de vuelta en esta tarde con más información vial.
2: A vuelta de rueda.
1: Sobre Avenida 83 Poniente, intensa carga desde la calle 15 Sur a la Avenida 11 Sur.
2: Tráfico lento.
1: Y asentamientos en Avenida 10 Poniente, de la calle 29 Norte al Boulevard Norte. En Boulevard 14 Sur, asentamientos entre Avenida 43 Oriente y el Boulevard 2 de Octubre.
2: Carga.
1: Que no deja de avanzar en calle 46 Poniente, desde calle 13 Norte a calle 21 Norte. Una más es calle Brillante entre la calle Ámbar y la calle Coral.
2: Clima.
1: 22 grados. ¿Te gustaría estar al tanto de cómo cambia el tráfico y clima en la ciudad? Búscanos en X, como arroba tráfico Puebla. Te compartimos información oportuna y al instante. 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
4: Las 4 de la tarde con 18 minutos, mis amorosos, muchas gracias a todos y cada uno de los que formaron parte de nuestro reciclatón de residuos electrónicos de Haz Eco. Porque, ¿qué creen? Les tengo una notición. Superamos la meta del año pasado al recibir más de 34 toneladas. Así como escucharon, más de 34 toneladas de residuos electrónicos y media tonelada de tapitas de plástico. Sin ustedes, mis amorosos, esto no habría sido posible. Recuerden que parte de lo recaudado servirá para apoyar a la Fundación AMANC y que juntos hacemos que la esperanza llegue más lejos, que nos convirtamos en esos superhéroes que ayudemos no solamente al planeta, sino a nuestra sociedad. Gracias de verdad también a nuestros aliados estratégicos, Galería Las Ánimas, Recicladora Electrónica y Gen, Servicio Integral para la Recolección de Residuos. Gracias por su apoyo y recordemos siempre que la constancia transforma. Sé parte de este cambio. Haz eco y nos vemos el próximo año.

Escuchabas a David Bisbal, Vivir así es morir de amor a través de tu radio, en Amor 103.3, solo música romántica, y en digital por iHeartRadio. Mis amorosos, yo soy Stephanie Sánchez en este lunes de autoestima, y oigan, a veces la persona que mejor nos conoce también es la que mejor alcanza a ver nuestras virtudes. El problema, mis amorosos, es que muchas veces creemos más en nuestras inseguridades que en esas palabras bonitas que nos dicen, en esos cumplidos. Por eso hoy te estoy preguntando, ¿cuál es ese cumplido, esa virtud o esa cosa bonita que alguien vio en ti, que te ha dicho y que te cuesta trabajo creer? ¿Por qué? ¿Qué te cuesta trabajo creerlo? Voy con sus comentarios en Facebook. Araceli dice, un amigo que conozco desde hace 15 años me dijo que soy la persona más noble que ha conocido. No sé si es cumplido o qué. Claro que es cumplido y deberías creértelo, hermosa, porque ya he tenido la oportunidad de conocerte a ti y a tu pequeña, y la verdad es que se ve que tienes un corazón enorme y eso es súper bonito, porque a ver, claro, muchas veces hay gente mala que abusa de nuestra sensibilidad, de esa nobleza, pero para nada es malo, es algo muy bonito y claro que es un cumplido, así que créetelo, por favor. Yo soy Stephanie Sánchez, sigo recibiendo sus mensajes a través de Talkback o en Facebook, aquí en Amor 103.3, solo música romántica, y en digital por iHeartRadio. Vámonos con Juanes y La Camisa Negra, soy Steph.

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2: Te acompañamos con lo más reciente del tráfico y el clima.
3: A vuelta de rueda.
2: Para ti que ya te encuentras conduciendo en Avenida Héroe de Nacozari, desde la calle 15 Norte al Boulevard Norte.
3: Tráfico lento.
2: Con asentamientos la calle 53 Sur. Esto desde la Avenida 3 Poniente a la recta a Cholula.
3: Carga.
2: Que no deja de avanzar en Avenida 2 Poniente de calle 3 Norte a la Avenida 11 Norte. Y en Avenida 66 Poniente desde la Diagonal Benito Juárez a la calle 11 Norte.
3: Buen avance.
2: Sobre calle 21 Sur de Avenida 25 Poniente a la Avenida 13 Poniente.
3: Clima.
2: Y en estos momentos la temperatura se mantiene con 22 grados, la máxima para el día de hoy. Esperamos todavía una temperatura mínima de 11. 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
3: 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El encuentro que impulsa tu futuro. 4 de la tarde con 37 minutos.

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1: Ruleta rusa en voz de Kenia Osa es lo que sonaba a través de tu radio en Amor 103.3, solo música romántica, y en digital por iHeartRadio. Mi amorosa, mi amoroso, yo soy Stephanie Sánchez y mucha atención porque llega la...
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1: 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Seguimos chismeando, así que quédate conmigo aquí en Amor 103.3, solo música romántica, y por iHeartRadio. Soy Steph Sánchez, súbele a tu radio.

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3: Las 4 de la tarde con 54 minutos, mis amorosos, no se vayan. Seguimos con muy buena música y además echando chisme. Si en este lunes de autoestima sobre esos piropos o esas cosas bonitas que nos dicen y nos cuesta trabajo creer, ¿cuál es la tuya? Mándame tu nota de voz, suscríbeme en Facebook y lo comentamos al aire.

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3: El reloj ya marca a las 5 de la tarde con un minuto y seguimos avanzando juntos a través de tu radio en FM, en digital por iHeartRadio y compartiendo en este lunes de autoestima sobre esos cumplidos que alguien nos hizo alguna vez y que, ay, curiosamente todavía nos cuesta creer. Tal vez hoy sea un buen momento para escucharlos con otros ojos, ¿no crees? Muy bien, amoroso, amoroso, cuéntame, ¿cuál es ese cumplido, virtud o cosa bonita que te han dicho y te cuesta trabajo creer? ¿Quién te lo dijo? ¿Por qué te cuesta trabajo? Lo platicamos aquí al aire, por supuesto, en Amor 103.3.
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3: Y en digital por iHeartRadio. Espero tu nota de voz o tu mensaje a través de Facebook para compartirlo al aire a las 5:09. Vámonos con Onda Vaselina.

Hanna y Ashley, ¿qué hago yo? Las Hash, sonando en Amor 103.3, solo música romántica a través de tu radio y en digital por iHeartRadio. Yo soy Stephanie Sánchez, mi amorosa, mi amoroso. Gracias por sintonizar a través de tu radio y por iHeartRadio. Oye, qué bonito, ¿no? Sería empezar a guardar los cumplidos, las cosas bonitas que nos dicen, con la misma facilidad con la que guardamos las críticas. Porque a veces una sola frase bonita puede acompañarnos toda la vida si nos permitimos creerla, amorosos, y de verdad que nos haría el día. Pero me sumo a esa lista de los que nos cuesta trabajo aceptar cumplidos o que nos digan cosas bonitas. Como que nos da pena, ¿no? Como que decimos, ay, híjole, es que no, de veras, estás exagerando, ay, no digas eso, ¿no? Como que justificamos que nos digan cosas bonitas. ¿Por qué? Voy con sus comentarios en Facebook. Josué dice, dicen que soy muy bueno y noble, pero no lo creo, pero agradezco que me lo digan. ¿Agradeces que te lo digan y no lo crees? Yo creo que sí eres, Josué, porque además sí te conozco y también he platicado contigo en varias ocasiones y sé que sí eres un niño muy bueno y muy noble. Tienes que empezar a creer más en ti, a apapacharte más, a cuidarte, a quererte. Por favor, Josué. También Gio dice por aquí, todo mi círculo social me dice que soy una buena persona, responsable, muy romántica, optimista, en quien confiar, que sabe escuchar y que le encanta ayudar a los demás. ¿Y no te lo crees? ¿Cómo no te lo vas a creer, mi Gio, si también sé que tienes un corazonzote enorme? Tienes que creértelo. Ay, amorosos, ¿por qué seremos así los seres humanos que nos cuesta tanto trabajo creerlo? Bueno, pues yo les tengo la respuesta, así que quédense conmigo aquí en Amor 103.3 de la música romántica y por iHeartRadio, que les tengo el dato chismoso. Soy Stephanie Sánchez, es Desacados, más de lo que te imaginas. No te vayas, ya regreso.

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3: Ya continuamos en esta tarde con toda la información sobre tráfico y clima.
4: A vuelta de rueda.
3: Bastante complicada la circulación de Avenida 14 Oriente, con intensa carga desde la calle Habana al Boulevard Vicente Suárez.
4: Tráfico lento.
3: Y sé muy paciente, ya que en Avenida Héroe de Nacozari tenemos asentamientos y avance lento. Desde la calle 15 Norte al Boulevard Norte. También Avenida Atilac, a la altura de la calle José María Morelos.
4: Carga.
3: Que no deja de avanzar en Avenida 16 de Septiembre. Desde la calle 19 Oriente a la avenida 7 Oriente.
4: Clima.
3: En la temperatura tenemos 21 grados. 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
2: Mis amorosos, las 5 de la tarde con 18 minutos. 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

Ay, Alana, el amor de mi vida, a través de tu radio en Amor 103.3, solo música romántica y en digital por iHeartRadio. Soy Steph, amorosos, tenemos chismecito de autoestima en este lunes. Y déjame platicarte un poquito sobre estos cumplidos, esas cosas bonitas que nos dicen y que nos cuesta trabajo creer. Porque te has fijado que muchas veces nos cuesta más aceptar justamente estos cumplidos que una crítica. Si alguien nos dice, oye, qué inteligente eres, respondemos, ay, tuve suerte. Si nos dicen, qué bonita te ves, contestamos, es la ropa. Y si nos dicen, eres una gran mamá, pensamos, no, me falta muchísimo. Bueno, pues resulta que la psicología tiene una explicación para esto. Existe un fenómeno conocido como sesgo de desconfirmación positiva. Así, nuestro cerebro tiende a desconfiar de los comentarios positivos cuando no coinciden con la imagen que ya tenemos de nosotros mismos. Es decir, si durante años tú has pensado que no eres suficientemente paciente, inteligente, gente capaz, bonita, buena madre, lo que sea. Cuando alguien te dice lo contrario, tu primera reacción suele ser ponerlo en duda. Y aquí viene lo interesante. La autoestima no solo influye en cómo nos hablamos, también en nuestra capacidad para recibir el cariño, el reconocimiento y los cumplidos de los demás amorosos. Por eso hoy quiero dejarte esta idea. Y si el cumplido que nunca has terminado de creer no era una exageración, si es real, piénsatelo. Y seguimos chismeando aquí, por supuesto, en Amor 103.3, solo música romántica y en digital por iHeartRadio. Soy Steph Sánchez, no te vayas y mándame tu respuesta. ¿Cuál es ese cumplido que te cuesta trabajo creerte?

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1: Amigos de Amor, para mí es un placer estar de regreso con más información sobre tráfico y clima.
2: A vuelta de rueda.
1: Considera que tenemos intensa carga en Avenida 10 Oriente Poniente, de calle 6 Norte a la calle 7 Norte.
2: Tráfico lento.
1: Asentamientos en Avenida del Jardín, a la altura de Avenida José María La Fragua. También Avenida Atilac, a la altura de la calle José María Morelos.
2: Carga.
1: Que no deja de avanzar en calle 7 Sur. Desde Avenida 29 Poniente a la Avenida 37 Poniente. Y en Avenida 16 de Septiembre. Esto desde la calle 19 Oriente a la Avenida 7 Oriente. Ligera carga en Boulevard Hermano Cerdán. Desde Autopista México-Puebla al Boulevard Francisco Villa.
2: Tránsito fluido.
1: Sobre el Boulevard 22 Sur, de Avenida San Claudio a la Avenida San Manuel.
2: Clima.
1: Al momento 21 grados, quédate en Amor 103.3. Solo música romántica.
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5: Las 5 de la tarde con 36 minutos. 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

Escuchábamos a Gloria Trevi con el tema No Estás Sola, sonando a las 5 de la tarde con 45. Solo 15 minutos nos separan de las 6 de la tarde. 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Mis amorosos, yo soy Steph Sánchez y esta tarde estamos platicando de esos piropos, esas cosas bonitas que de pronto nos dicen y que nos cuesta muchísimo trabajo creernos. ¿A ti te ha pasado? Que te dicen, oye, qué inteligente es. No soy inteligente, es puritita suerte. No, es que a ver, no es que uno se pase de humilde, es que pues de pronto nos sentimos mal porque nos dicen esas cosas, pero ya les platiqué con el dato chismoso de qué se trata. Es muy normal, pero no está bien. Hay que apapacharnos, hay que querernos y hay que abrazar las cosas bonitas que nos dicen. Pero mientras, voy con sus comentarios en Facebook. Beto por aquí dice que soy muy coqueto, pero no lo creo. Abrazo grande. ¿Y en serio no crees que eres coqueto? Bueno, tú sabes cómo eres, pero a lo mejor te lo dicen en buena onda, así que créetelo, Beto. Abrazote y buena vibra hasta Canadá. También por aquí Lupita dice que soy un milagro de vida. Me lo han dicho todos, valoro cada segundo. ¡Qué bonito! Lupita, que valores y que aceptes esos cumplidos que te dicen, porque amorosos, muchos tendríamos que ser, o más bien todos tendríamos que ser como Lupita, que aceptamos esas cosas bonitas que nos dicen, que a veces a nosotros nos cuesta trabajo ver en nosotros, pero que al final son parte de nosotros y los demás pueden verlo, entonces hay que empezar a verlo nosotros también. Gracias a todas y a todos los que han compartido en esta tarde en el chismecito. Vámonos con música, que llega este rolón, que cada que lo escucho yo vuelvo a mi adolescencia. Se llama Todavía y es de La Factoría. En Amor 103.3, solo música romántica y en digital por iHeartRadio. Soy Stephanie Sánchez, no te vayas, me quedo contigo hasta las 8 de la noche. Súbelo a tu radio, bonito lunes. Excelente inicio de semana.

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2: Las 5 de la tarde con 54 minutos, seguimos avanzando juntos a través de tu radio en FM, en digital por iHeartRadio. En este lunes, mi amorosa, mi amoroso, súbele que hay más música para ti.

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2: Las 5:59, arrancamos una hora más juntos a través de tu radio y por supuesto en digital por iHeartRadio. Mi amorosa, mi amoroso, soy Steph, te invito a que no te despegues porque cuentan que la gran tragedia de la vida no es la muerte, sino lo que dejamos morir en nuestro interior mientras estamos vivos. Y es que, amorosos, cuando no perseguimos lo que queremos, entonces estamos determinados a morir sin tenerlo. Hay que ir hacia adelante, y de eso es de lo que platicamos en esta hora, de ir hacia esos sueños. Quédate conmigo aquí en Amor 103.3.
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2: Y en digital por iHeartRadio. Soy Steph Sánchez, no des por hecho. Ya regreso.